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3: Son las 5:03.
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16: Son las 5 con 19 minutos.
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4: Son las 5 con 32 minutos.
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9: Son las 5:49.
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2: Ficus, palmas y otras especies introducidas predominan en el paisaje urbano de Ciudad Obregón, donde además existe un déficit estimado de entre 30 y 40% de árboles, según los avances de un inventario que desarrolla el Instituto Tecnológico de Sonora en coordinación con el Ayuntamiento Municipal. La Fiscalía General de Justicia de Sonora informó que las investigaciones por el hallazgo de dos personas sin vida dentro de un vehículo en el fraccionamiento Puerta Real apuntan de manera preliminar a una muerte accidental por inhalación de monóxido de carbono. La última película de Steven Spielberg, al igual que algunas de sus primeras grandes obras, vuelve a tratar sobre lo que podría caer del cielo. El día de la revelación, que Universal Pictures estrena el día miércoles, devuelve al eminente maestro de la gran pantalla de Hollywood a una de sus preguntas más recurrentes. ¿Estamos solos? 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Soy Cheri García y continuamos con esta y más información el día de mañana en Nuestras Noticias Radio. Radiorama Sonora.
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13: Son las 6:04.
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6: Son las 6:14.
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7: Son las 6:22.
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0: buenas tardes, tumbados, tumbadas, endiamantados, empecherados. ¿Cómo andan esta bonita tarde? Siendo las, bueno, las 6:35. ¡Qué puntuales, chacalosa! Pues ya te la you know, tumbado. Aquí andamos al millón, porque al 100 cualquiera, ya recuérdalo. Y pues es martes 9 de junio. ¿Qué tal el calor? ¿Qué tal el calorcito rico en la ciudad del sol? No se me quejen, porque por allá, para el lado de Guaymas, por aquel lado, se ven unas nubecitas bien pronosticaditas. A ver qué nos dice el pronóstico para esta semana, si vienen lluviecitas acá a las orillas, la Colorada, todo este territorio, ya te la sabes, donde sí les llega la agüita, el escupidita, dijo por allá. Así que acompáñame, tumbado, y corre la voz. ¿Qué te parece si corre la voz y dices, oye, ya empezó la chacalosa en los tumbados de la Poderosa? Corre la voz si estás cumpliendo años o festejando algo en especial. ¿Qué te parece si te ponemos las mañanitas beliconas? O tú dime, ¿sabes qué, chacalosa? Mira, traigo una actitud al millón. Eso estamos festejando el día de hoy. Nada me invade, nada de mortificaciones. Ay, mira, total, chacalosa, problemas siempre va a haber. Y pues bueno, se me resbalas como la mantequilla. Hay que tener muy buena actitud, ya te la you know. Así que empieza a rafaguear el número más poderoso de todas las radios, el 6624-616270. Teléfono de cabina 6623-027401. Ya sabes, aquí estamos disponibles hasta las 7:30 de la tarde, tu programa favorito de la tarde por la 88.9 FM. La cabina, mira, está ardiendo ahorita, porque todo el tiempo se prende el cerro, ¿sí o no? ¿Cómo están en las redes sociales, chacalosa? En Instagram, lapoderosa.hmo, en TikTok, lapoderosafmhmo, en Facebook, lapoderosa88.9 FM, Hermosillo. Ya sabes, síganos. Si todavía no nos tienes registrado en el WhatsApp, ¿qué te pasa? Te estás tardando, tumbado, tumbada, para pues agregarnos. Mándame un puntito para agregarte, otro limón para el caldo, como dice la chacalosa, para agregarte y vea los estados, el contenido pues que sube cada uno de los locutores ocurrentes, porque es una programación, y hay que decirlo, me atrevo a decirlo, que es una de las radios que tiene pues súper versátil. De todo vas a encontrar: risas, comedia, ir hasta tumbado, cumbias, de todo, carrilla, nombre, noticias, de todo vas a encontrar aquí en esta bonita estación, la más poderosa que nunca. Así que pues bueno, yo te invito a que no te vayas, no te despegues de la programación, porque hoy viene un invitado especial, Ricardo Arce. Nos trae pues puras nuevas, tiene que traer algo bueno, ¿no? Todos los días. Así que pues, ¿qué te parece si nos vamos a escuchar esta rola que me quedó pendiente el día de ayer? Para empezar con buen ánimo, con buen entusiasmo, con buena adrenalina, buena vibra. ¿Qué te parece si vamos a escuchar a este convoy bien loco? Mira, al Javi, al Ortiz, al Alan Arrieta, con esta rola que se llama San Charlie, que pues bueno, es grabada allá en San Charlie. Amala yo no, para que le subas al bocinón bien loco. Ya te la ayuno.
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2: Son las 6:45.
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0: Esta es la marca. Registrada, compa Víctor.
1: Y afirmativo, compa Fidel Viejío.
2: Ay, ay, ay.

0: ¡Ay, ay! ¡Qué bárbaro, qué fuerte, ¿no? Sus amigas le dicen que haga una página azul, pero ¿cómo tumbadas, hombre? ¡Qué bárbaro, eh! ¿Qué pasó ahí, pues? ¿Qué pasó ahí? Están entrando, rafagueando el número más poderoso de todas las radios, el 6624-616270. Teléfono de cabina 6623-027401. A ver qué nos dicen los tumbados. Andan despiertitos, ¿eh? Recuerden que aquí todos los días es viernes, sábado y domingo. Dice por acá el Christopher. Muy buenas tardes, Chacalosa. Ponme perlas negras. ¿Qué onda? Acaba de salir, campeón, ¿eh? Saludos, siempre bien pendiente de los tumbados, Chacalosa. La neta, lo que es. A todo volumen, el bocinón bien loco, nos dice el Christopher. Muchas gracias, ¿eh? Muchísimas gracias. ¿De qué colonia nos escuchan? A ver, díganos, todo menos endulzarnos el oído, ¿eh? Pónganse abusados con eso. Dice por acá, el tremendo tumbadito, el Juan Robles, se reporta la base, Chacalosa. Para que se prenda el cerro, el último de la rana, el mayor de la rana, mijito, qué último, qué onda contigo, anda dormido, otra labiada todavía. Ay, ay, ay, tumbado, hombre, ya salió también, mijito, ya salió, espero le haya subido al bocinón bien loco. Nos manda audio también el tremendo Santos Norberto, qué nombrecito, Nos manda un video donde nos está escuchando dentro de su vehículo. Me imagino yo que anda tirando y levantando gente, ¿no? Eso me imagino yo. Y todavía nos dice por acá.
1: Pónmela el martes 13, porfa.
0: Qué óvole. ¿Quiere escuchar martes 13 del L. Conríquez? Oye, hablando de él, fíjate, tú, Santos, fíjate nomás. No sé si ustedes vean este programa, si lo sigan, ya ves que... Yo no conocía al Maza Clan, yo no lo conocía. Yo lo conocí con este reality show de la Mansión VIP. Entonces, yo desconocía lo que es esto de vida de rancho. Pues se me hace muy pesadita la raza, la neta. El convoycito este que se le lleva con el Maza cuando hacen las grabaciones se me hace pésimo. Pero pues respeto su contenido, pero para mí es muy pesado. Ya ven que acaba de grabar con él. Larry, ¿no? Y otro convoy más ahí que se partieron ahí una... Ahora sí que no era mandarín en gajos, era una sandía. ¡Ay, no! Y ¡ay, no! ¡Qué pesado! ¿Qué tal si se llegan a hacer algo de gravedad? A ver, ¿va a pagar los gastos el compa? Díganme ustedes. Bueno, pues bueno, ya estoy regañando mucho al asunto. Pero fíjense que Caborca Sonora se va a hacer presente. El Tracas, pues. Luis R. Conríquez y contra el Tony Aguirre. ¿De qué le dan ganas, tumbados? Fíjense nomás. Va a haber tiro, se va a prender el cerro, ¿eh? Mazatlán se viene, pues se viene la vida de rancho con Luis R. Conríquez, Tony Aguirre. Algo bien. Tracas, dice por acá. Así que, pues bueno, vamos a esperar los videos, el programa. Te voy a decir algo, tumbado. Luis R. Conríquez tiene muy cerquita la caquita aquí entre medio y medio, ya te la you know, no aguanta mucho. Entonces yo digo, y estos compas son muy pesados, entonces crean, yo no soy bruja ni nada, pero yo sé lo que veo, lo que se pronostica es hasta pleito seguro, yo creo. Pónganse abusados con ese programa, yo voy a estar bien atenta a ver qué sacan en las grabaciones, porque luego sacan fragmentos de eso. Sacan fragmentos, lo suben al TikTok y todo este merequetengue. Entonces yo quiero ver qué hace Luis R. Conríquez, cómo se comporta Luis R. Conríquez en esta vida de rancho. Pónganse abusados. Y tracas, dijo. Ay, nomás, mira, martes 13 para que le suban a los sinón bien locos.

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12: Son las 7 con 2 minutos.
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0: empecherados, endiamantados, siendo las 7:10. ¡Qué rápido, chacalos! Se ve el tiempo en tu programa, me dicen por acá los tumbados. Es que cuando estamos bien a gustos, arremangándole al cerco, hoy digo, empinando el codo, hoy digo, cuando estamos bien a gusto con toda la gente y todo. ¡Ay, no, chacalos! Se va rápido, rápido el cotorreo. A ver, ¿qué nos dice el santo,
1: Dice, pon la codeína de Natal Cano, porfa.
0: Ahorita también te la estalqueo. Ahorita te la estalqueo, dice por acá. Me encantan tus complacencias, chacalosa. La neta, lo que es. También nos están solicitando, linda mujer. Así que ahorita en unos momentos ya vamos a tener lo que es la entrevista con este tumbadito, el tremendo Ricardo Arce. Ya se me anda acomodando por acá para exprimirlo como limón de lotero, dijo la chacalosa. Así que nos vamos a escuchar este rolononón para que le suban al bocinón bien loco.
2: Y así suena su compa allá en Córdoba. Ven pa' acá, mija.

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0: Póngame, veo asombrosa, la chacalosa de la poderosa. Ya llegaron, ya están aquí, ya están instalados en la cabina más poderosa de todas las radios. Bien prendido el cerro con estos chamacones, el tremendo Ricardo Arce. ¿Qué onda, vamos, mijito? ¿Cómo andas?
1: Bien, bien, bien.
0: Al millón, porque al 100 cualquiera, Ricardo, ponte abusado. Oye, pero no andas solo, anda con un pelo chino aquí también, pues. ¿Cuál es tu nombre, mijito?
2: Ernesto Covarrubias.
0: Ernesto, péguense un poquito más el micro para allá porque no muerde el micrófono. Nomás el micro, jálenlo tantito y para que se ándale ahí un poco hacia sus boquitas. Oigan, ¿qué onda? ¿Los trajo el calor? ¿Qué andan haciendo?
1: No, pues, las ganas otra vez.
0: ¿Verdad?
1: De para acá, ya.
0: Qué bueno, Ricardo Arce, me da muchísimo gusto. ¿Qué traes de nuevas? A ver, ¿qué planes traes?
1: Pues ahorita estoy trabajando en un proyecto, un EP, con ya un sonido definido, perdón.
0: Ok.
1: Entonces, por ahorita es presentar una canción que ya está en plataformas.
0: Okay.
1: Y cuando ya lo tenga todo hecho, ya tenga el EP hecho, venir otra vez y mostrarlo.
0: Perfecto, ya saben, mires tumbados, ustedes saben que aquí las puertas están súper mega abiertas
1: muchas gracias.
0: Me dices, mira, es que la semana pasada te plasmé un plan ahí, una rola chacalosa, pero voy sacando otro esta semana. Tú tráelo, no pasa nada.
1: Mientras
0: sea bien calientito, mejor. ¡Añil! Obviamente, porque pues, ¿qué significa? Que estamos trabajando, que nos estamos moviendo, que hay pues movimiento, que no. Entonces me da muchísimo gusto, Ricardo. Esta canción, ¿qué ondas? ¿Tú lo compusieron? ¿La compusiste?
1: Esta canción
0: ¿te dieron
1: la
0: letra?
1: Hace rato, el año pasado, yo creo.
0: Okay.
1: Por ahí en septiembre. Salió ahora en febrero de este año.
0: Fíjate, apenas, o sea que le estamos dando pues movimiento, pues digamos. Entonces, el plan este que traes tú próximamente es colaboraciones o
1: pues
0: un poquito
1: el EP
0: ahí.
1: Pues el EP va a ser una sola
0: colaboración
1: nomás, pero los demás soy yo solo.
0: ¿A poco? ¡Guau, wey! Muchachas, integrantes ahí, solistas o puros morros.
1: No, puro.
0: Puro muchachón, ok. Oye, tú, ¿qué te iba a comentar, verás? Sobre alguna presentación que tengas aquí fuera o aquí en Hermosillo, que digas, tú sabes qué, chacalosa, no me estaba animando mucho, pero como que ya estoy agarrando el saborcito y
1: pues,
0: sí quiero.
1: He estado presentándome en un bar por el Morelos.
0: ¡Ándese!
1: Cardón se llama.
0: Es lo que te iba a comentar, que eso les sirve mucho para que se vayan desenvolviendo y aparte, pues que también agarren más callo, pues, que ya los mismos clientes ahí los jalen para nuevos eventos o que dicen muchas veces, tengo un evento fuera de la ciudad, etcétera, y jalados, dices tú, ¿no, Ricardo?
1: Sí, pues ojalá se den los eventos que están en pláticas, sí, pues son eventos muy buenos, la verdad.
0: Claro que se van a dar, tú siempre sé positivo, junto con tu pelo shine ahí, ustedes sí, siempre sean bien positivos, porque siempre la duda va a estar, ¿no? El miedo, este agotamiento que también dices tú, estoy cansado, chacalosa, pero pues bueno, hay que darle. ¿Qué tiene? Me hablan a las 3 de la mañana y atendemos a las 3 de la mañana.
1: Ahí, a las 3 de la mañana.
0: ¿Sí o no? ¿Sí o no? ¿Qué no?
1: Levantarle.
0: No hay pretextos. ¿Qué estilo te gusta más, Ricardo?
1: Pues la verdad, yo hago tumbado, pero el sierreño.
0: Ah,
1: Camacho, los Migueles.
0: ¡Qué bonito!
1: De todo un poco.
0: De hecho, muchos se familiarizan, ¿no? Con este estilo de sierreño, de que siempre me dicen, no, que el Ariel Camacho, por el requinto, por lo que tú quieras.
1: Sí.
0: Y está bien, pues, está muy bien. A ver, y trae un palomazo ahí, quiero saber.
1: Sí, la rolita que vamos a presentar.
0: Ah, sí.
1: Vamos a cantar en vivo.
0: A ver, échale, pues, de una vez que se escuche, tumbaditos.

0: Oye, oye, muy bien, chamacones. Que se llama otra es la que lo paga. Oye, oye, ¿qué onda con eso? ¿Qué show? ¿No escuchan? ¿Sí? ¿Ya escucharon? Ok, perfecto. Oye, ¿y qué te inspiró a hacer esta letra, mijito? ¿Qué edad tienes primeramente?
1: Acabo de cumplir los 18 este
0: ¡ay!
1: Año.
0: Ya mayor de edad, ya, ya es no legal. Uy, no eres papá, ¿verdad?
1: No, todavía no.
0: Eres papacito nomás, dime, así nomás. Oye, no, pues es que te decía, como dije, ahorita los chamacos ya a esa edad ya tienen su primera, su primer junior. Pero pues ahí se acerca el Día del Padre, imagínate nomás el Día del Padre.
1: Hablando del Día del Padre.
0: ¿Qué pasó?
1: Vamos a poner guapos.
0: A ver, Ricardo, ay, no me asuste, Ricardo Arce, ¿qué está pasando? A ver, tú dímelo. Hablando del Día del Padre, el cara de coche come cuando él la me cuchara, ¿qué pasó?
1: Pues nos vamos a poner guapos ahí para que una familia se la pase a gusto ese Día del Padre. Vamos a dar 4 kilos de carne y un 24.
0: ¿Qué? ¿Pero cómo? Escuchamos bien, tumbados. Mira el Ricardo y el pelo chino aquí al lado. Están poniendo 4 kilos para que rechine la parrilla. ¿Cómo la ven? 4 kilos de carne asada para que hagan su carnita asada. Y también un 24 bien el odio. Ya sea rojo o blanco, ustedes deciden.
1: Va a decomisar un taco nomás.
0: Ay, ay, ay. Oye, qué buena, qué buena. Esa no me la esperaba, Ricardo, ¿eh? Me agarraste en curva aquí. Primera vez que un tumor me agarra en curva. Pero de eso se trata, ¿eh? Muchas gracias, Ricardo. Ahí vamos a hacer el flyer, ¿cómo de que no? Porque esto no va a quedar en vano. Se va a hacer algo bien para que empiecen a participar los tumbados, las tumbadas, que anoten ahí al cara de coche y al marido, ¿cómo de que no? Y pues que empiecen a participar, ¿eh? Muchas gracias, chamacos,
1: ¿eh? Que nos sigan en nuestras redes sociales.
0: Sí, claro, exacto, para que lo digas.
1: En todos lados, en TikTok, Instagram, hasta ahí, en Spotify.
0: ¿Cómo
1: también
0: te podemos encontrar, Ricardo?
1: Como Ricardo Arce.
0: Ricardo Arce, así, así sí, tal cual.
1: Así tal cual.
0: Ok, en todas las plataformas estás diciendo,
1: en todas
0: ¿no?
1: las plataformas.
0: Y la canción esta para que la empiecen a escuchar y mandarla de una vez, Ricardo.
1: No te la que lo pague para que no se les olvide.
0: De una vez en todas las plataformas también está
1: ya,
0: esta
1: en
0: rola.
1: En todas las plataformas,
0: listo. Ok, hoy no, y yo quiero ya ir ya me quedó la duda qué es lo que viene para Ricardo Arce, ¿eh? Porque ya me dijiste que anda, mira, algo, se está cocinando un pozole bien, perro. Así que pues bueno. Lanza esta rola para mandarla de una vez que salga.
1: Ok, entonces, muchas gracias a los que nos están escuchando y que les guste la rola.
2: Ya. 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
4: Son las 7:32.
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Bienvenidos sean a la parranda. Bienvenidos sean a la parranda con la Jazz, saludándolos con el gusto de siempre. Yasmín Pérez, la Jazz, en una emisión más de la parranda. Señoras y señores, ya andamos por acá en la cabina, bien listísimos, preparados con muy buen ambiente, con muy buena música y por supuesto con buena información para todos ustedes. Ya en este martesito 9 de junio, oiga, esperando que le esté pasando muy requete bien, que esté disfrutando, por supuesto, muchísimo de este caluroso martes, que qué bárbaro, oiga, qué calor hizo el día de hoy. No, yo digo, yo siempre he dicho, nunca nos vamos a terminar de acostumbrar al calor, por más de que digamos nosotros de que es que todos los años es lo mismo, de todos los días ese calor, pero no nos vamos a acostumbrar al calor de acá, Hermosillo. Y sinceramente, chamacos, hoy lo sentí más que todos los días anteriores. O sea, como que sí va en aumento, pero bueno, lo que también vamos a sentir, chamacos, pues es la buena música, ¿eh? ¡Ay, ay, ay! ¡Ay, ando moviendo más aquí que se me andan cayendo las cosas! Ustedes pudieron ver escuchado, pero bueno, ¿verdad? Había tardado yo en salir con mis cosas, ¿verdad? Es el calor, chamacos, es el calor. Eso me pasa cuando hace mucho calor. Pero bueno, oigan, también invitarlos a que de una vez empiecen a comunicar conmigo. Ya está a su disposición nuestra línea de WhatsApp, el 6624-616270, que ahí voy a estar recibiendo sus mensajitos para peticiones, saludos, felicitaciones, que me manden fotitos, videos, todo lo que usen, ustedes gusten y manden. Acá los voy a estar atendiendo con muchísimo gusto hasta las 8:30 de la noche. Y también voy a estar recibiendo, pues para que ustedes se registren, ¿eh?, en la promoción que tenemos con Econatura. 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Aparte, pues bueno, de estarte anotando de las canciones y de toda la cosa, recuerda que hoy es martes de Tumba la Rola, ¿eh? Más adelantito vamos a arrancar con el Tumba la Rola. Vayan preparando su repertorio. Por lo pronto nosotros vamos a arrancar con algo que viene a cargo nada más y nada menos que del señorón Chalino Sánchez, oiga. Esto se titula La Florita del Alma. ¡Vámonos! Aquí arrancamos la parranda con la Jazz.

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6: Son las 7:48.
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8: Buenas noches, ya, buenas noches. Oye, ¿tú ya puedes ponernos el laberinto, tres mares y dos ríos? Por favor, si eres tan amable. Gracias.

7:52, y ahí estamos atendiendo peticiones que ustedes me hacen llegar por acá al 6624-616270, que ya saben, oiga, que si ustedes tienen alguna petición en especial que hacerme, yo con todo el gusto los voy a estar atendiendo. Nos pedían algo de Laberinto, ahí incluimos la de Tres Mares y Dos Ríos para complacerlos con muchísimo gusto. Más adelantito vamos a arrancar con el Tumba la Rola. 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Nosotros seguimos con más, ya a las 7:54. Nos vamos a ir de una vez con más de la buena música. A la gente que me está pidiendo que los anote en los pases de día para Econatura, ya están anotados. Está bueno. Ahí lo vamos a ir registrando. 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Es otra lista, ¿eh? Es otra lista. Con tu nombre completo en el 6624-616270. Nos vamos con algo de Los Invasores. Esto se titula La Laurita Garza, oiga. Más adelantito, vamos a regresar con el Tumba la Rola.

0: Son las 8 con 2 minutos.
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rola. La dinámica, ustedes ya la conocen. Es a través de audios en el 6624-616270. ¿Con cuál rola la van a tumbar? Nuevecita, viejita, no tan nueva, de solista de banda norteño. Aquí ustedes dicen y lo arrancamos con eso que viene a cargo de la banda, de la banda Maguey. Se titula El Teterete, oiga. La deja, no la tumban, ¿y por cuál? 6624-616270. ¡Audio!

0: buenas tardes, hermosa Jazz. La tumbo la rola con la canción de Y nos dieron las 10 del cualquier grupo de que la tengas.
1: ¡Eso! ¡Y se nos va la banda Maguey, oiga! Y ahora sí que la escogimos con algo de Karim León, Mariano Barba y Los Hijos de Barrón. Ustedes dicen, la dejamos, la tumbamos, ¿y por cuál? 6624-616270. ¡Adiós!

0: Valentín Elizalde, de La Pecosita, por favor.
1: ¡Eso! Y La Pecosita se robó mi corazón. ¡Se quedó, se va, oiga! 6624-616270. ¡Adiós! ¡Hermano!

0: volando.
1: Llega Esperanza Musical. Y las palomas que andan volando. Dejamos a la Esperanza, la tumbamos. ¿Por cuál, señoras y señores? 6624-616270. Adiós.

0: la tumbo con la de dos locos o la de cómo te va mi amor de los oros de las chicas horóscopo de Durango.
1: ¡Vámonos al pasito duranguense, oiga!

0: Tumbo con el albañil de Carlos y José.
1: ¡Eso! Llegan los señorones Carlos y José, oiga. Y soy albañil, nos dicen. Dejamos a Carlos y José, los tumbamos, se quedan o se van. 6624-616270.

marido. Es la nube gris, oiga. ¿Se queda? ¿Se va? 6624-616270. Estamos en el Tumba la Rola.

la banda Jenny Rivera, la tumbaron. Pero antes nos vamos a ir a un corte comercial y vamos a regresar directo del corte con la Jenny Rivera. Oiga, seguir tumbando la rola rapidísimo. Ahí regreso.

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3: Son las 8 con 16 minutos.
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0: La tumbó por la del sabor a Sonora. Buenas noches. Bye.
1: Gracias. Buenas noches. Y que...

0: mi hermosa princesa.
1: Es la de Te Lo Estoy Afirmando. ¿Será esa, chamacos? Ustedes díganme si sí es. Si la dejamos o la tumbamos y por cuál. 6624-616270. Adiós.

0: con la canción de Rumores del Ritmo Bravo y la Yaquita Alcalá.
1: ¡Vámonos! La chaparrita de oro y el Ritmo Bravo. Y se nos fue el rey de las taquillas. ¿Será que se queda o será que la tumban, que la regresan? ¿Por cuál? 6624-616270. ¡Adiós!

0: laberinto.
1: Se regrese el laberinto con la nube gris, señoras y señores. Aquí ya saben que se vale todo, chamacos. Si se regresa, si la tumban, si la dejan, aquí ustedes van.

0: Díaz, Los Huracanes, la canción del 911, por favor.
1: Bueno.
2: Bueno.
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1: 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No más no chilles. Oiga, qué bárbaro, buen repertorio que traen, chamacos.

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1: Y en la banda MS, oiga. ¡Qué románticos! La deca no la tumba. 6624-616270.

0: chicos, mira, pues tenía un habladero. Tenía un habladero y no tenía abierto el micrófono, pues. O sea, lo tenía prendido, pero nunca, no le había subido el canal. Ay, ay, ay, qué bárbaro, no te digo, no te digo conmigo, pues, pero bueno. Oigan, chamacos, lo que sí es que, pues ya se llegó el momento de cerrar el programa de este martes. Muchísimas gracias a quienes estuvieron al pendiente de nosotros, que estuvieron reportando, que tomaron la rola, que se anotaron para la promo que tenemos con Econatura. El día de mañana es miércoles de especiales. Recuerden que a través de redes sociales, Jazz Pérez con J y con Z, las de su servidora, ahí ponemos a votación a ver a qué artista vamos a tener en los especiales de la parranda. Está bueno para que ustedes también vayan y voten. Y por supuesto, el día de mañana, recuerden que se pueden seguir anotando para la promo de Econatura. Y tenemos una cita en punto de las 7:30 de la tarde noche, usted y yo, para seguir con más parranda para todos ustedes. Yo soy Yasmín Pérez, la Jazz. Cuídense mucho. Con permiso.
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4: Son las 8 con 33 minutos.
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5: Son las 8:46.
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0: Son las 9:02.
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8: Son las 9 con 19 minutos.
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3: Son las 9:36.
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3: Son las 9:52.
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0: son las 10 con un minuto.
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5: Son las 10 con 18 minutos.
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3: Son las 10:32.
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2: Son las 10:49.
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0: Son las 11 con un minuto.
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4: Son las 11 con 16 minutos.
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3: Son las 11:30.
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0: son las 11 con 47 minutos.
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0: Son las 12:49.
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0: Es la una con 3 minutos.
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0: Es la 1:16.
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0: Es la una con 44 minutos.
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0: Son las 2:02.
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0: Son las 2 con 14 minutos.
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0: Son las 2 con 29 minutos.
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0: Son las 3 en punto.
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0: Son las 3:13.
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0: Son las 3 con 42 minutos.
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1: Cántale bonito, mi Jesse Uribe.
2: Dios, qué bonita inspiración.

0: Son las 4 con un minuto.
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0: Son las 4 con 14 minutos.
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0: Aquí tengo un puño de tierra en la mano, queridos hermanos. 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
1: Son las 4:44. 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

0: Son las 5:02.
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0: son las 5 con 20 minutos.
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1: Son las 5:38.
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1: Son las 5 con 51 minutos.
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11: Son las 6:19.
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2: Son las 6:35.
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5: Son las 6:50.
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17: Son las 7 con 3 minutos.
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El gobernador Alfonso Durazo impulsa la renovación de carreteras en todas las regiones de Sonora. El programa de conservación y modernización carretera 2026 se amplió a más de 3.400 millones de pesos para mejorar la infraestructura vial del estado. También el gobernador Alfonso Durazo, durante su conferencia con representantes o para representantes de los medios de comunicación, dijo ayer que la planta de licuefacción Amigo GNL ya cuenta con todos los permisos para operar en Guaymas. Forma parte de esta planta de licuefacción de gas natural de los proyectos estratégicos presentados a representantes de la Unión Europea que estuvieron el pasado fin de semana aquí en la entidad. El mandatario sonorense pidió concluir el paro en la unison y replantear estrategias de negociación. Reconoció las afectaciones que generan los paros o huelgas de hecho que han estallado en la unison y confió en que las partes en conflicto llegarán pronto a un acuerdo. Por cierto, el Sindicato de Trabajadores Académicos de la Universidad de Sonora definirá este miércoles el rumbo del conflicto laboral en la máxima casa de estudios. Los trabajadores académicos se reunirán esta mañana a las 10 de la mañana para dar respuesta institucional a su contrapropuesta y emitir una decisión si levantan o mantienen la huelga. Y no era para menos, Sonora se suma a la fiesta global de fútbol. Mañana se transmitirá o se observará en Palacio de Gobierno la inauguración del Mundial de Fútbol. La Secretaría de Seguridad Pública fortalece la prevención digital con la capacitación de más de 25 mil estudiantes. El gobierno de Sonora promueve la preservación documental con la Semana de Archivos 2026. Los tres niveles de gobierno que participan en la mesa de seguridad refuerzan la seguridad en los límites entre Sonora y Chihuahua tras la captura de El 01. El detenido es señalado como presunto responsable de ataques con drones contra grupos rivales y autoridades civiles. El gobierno de Estados Unidos advierte de riesgos de viaje en México o a México por el Mundial. Pidió a visitantes del Mundial extremar precauciones en nuestro país y evitar viajar a 6 estados por la violencia. La presidenta Claudia Sheinbaum acusó un montaje de violencia rumbo al Mundial. Acusó que existe un montaje para generar una imagen de violencia y caos en México en víspera de la inauguración de la Copa Mundial de la FIFA 2026. Y mientras tanto, las autoridades de seguridad han incautado más de 1,000 cartuchos o bombas caseras que fueron decomisadas a un grupo rebelde que apoyaba a los estudiantes de Ayotzinapa. México frena importaciones de ganado de Estados Unidos por casos de gusano barrenador. Luego de que fueron confirmados casos de gusano barrenador en Texas y en Nuevo México, se acordó entre ambos países la suspensión temporal de la importación de animales vivos provenientes de Estados Unidos. Y así será la ceremonia inaugural del Mundial 2026 en México. Está a punto de comenzar este gran evento deportivo y el Estadio Ciudad de México se alista para recibir a miles de aficionados que serán testigos de una inauguración que promete combinar música, tradición y fútbol en un espectáculo de escala global.

¿Qué tal, Sonora? ¿Qué tal, Hermosillo? Buenos días. Buen día. Le saluda a su amigo Francisco Arenas Murillo, iniciando la jornada informativa de hoy, miércoles 10 de junio del 2026. Nosotros estamos ya listos aquí en la poderosa 88.9 en Hermosillo, con este espacio noticioso, el informativo, en donde usted escucha lo mejor de la información y el análisis político. Es que escucho ya el avance, el teaser de la información que le compartiremos esta mañana. Y hay mucha información internacional. Hoy esta madrugada el presidente de Estados Unidos, Donald Trump, dijo que van a arreciar, recuerda la narrativa, el vaivén, la estrategia de Donald Trump de mantener la atención concentrada en su figura, en su gobierno. Un día dice que ha logrado o que está cerca de lograr acuerdos para distender el conflicto en el Medio Oriente, y otro día dice, no, vamos a atacar con todo, ellos merecen desaparecer del mundo, desaparecer de la tierra. Ayer todavía se decía que ya Irán había enviado un memorándum o un documento al gobierno de Estados Unidos que se había preaprobado, en donde se establecían cláusulas para lograr un cese al fuego definitivo. Y anoche empezó una escalada. Hoy dice Donald Trump, fue un último llamado a Irán, no hicieron caso, se tardaron demasiado, son muy lentos, no logramos negociar con ellos, vamos a arreciar nuestro ataque en su contra. Y toma como contexto el hecho de que un helicóptero Apache de los Estados Unidos fue derribado por Irán. Ayer lo había dicho y esta mañana dice, es lo que sucedió, es que un dron se estrelló contra las hélices del helicóptero, pero creo que era un dron de vigilancia, no era un dron militar, y provocó que se incendiara el helicóptero. Los tripulantes están a salvo, no sufrieron lesiones, pero ese es el pretexto de Trump para reiniciar por lo pronto una escalada o una ofensiva, al menos narrativa, en contra de Irán. Y tenía que decirlo, tenía que salir de nueva cuenta, generar incertidumbre en los mercados financieros y en los mercados bursátiles. Pues esta mañana se dio a conocer que el nivel de inflación, o la inflación en Estados Unidos, subió al 4.2%, que es el nivel más alto desde el principio del 2023, con lo cual se mantiene a los consumidores bajo presión, sobre todo porque esta guerra con Irán mantiene los precios de la gasolina muy altos, muy altos. La gente está harta de pagar gasolina carísima, casi el doble de lo que pagaban antes. Así es que este registro de la inflación, 4.2, superó con más del doble el objetivo de la Fed. Y con ello las probabilidades de subida de tasas de la Fed están aumentando. Es decir, no hay buenas condiciones económicas, sobre todo económicas, para las familias norteamericanas. Y eso se refleja en el bajo ánimo que existe entre los norteamericanos para adquirir entradas, boletos a las sedes donde se va a llevar a cabo el Mundial de Fútbol. De hecho, salvo Canadá y México, que todavía están sobre el 40, entre el 40% de ventas de boletos en los estadios, Estados Unidos las cifras son muy bajas, ni al 20% llega la venta de boletos para observar el Mundial de Fútbol. La FIFA está desesperada, ha colocado más de 176 mil entradas en la reventa, con precios por debajo, el 20% por debajo del costo total. Y no solo eso, los que ya habían adquirido boletos están vendiéndolos, están deshaciendo de ellos. Y
pues estadios, se verán estadios vacíos en la que es considerada la copa más grande de la historia. Sin embargo, no está dándole resultados a la FIFA, y en ese entorno es como va a iniciar el Mundial de Fútbol aquí en nuestro país, con grandes expectativas, aunque por lo pronto las previsiones, los pronósticos iniciales es que en el primer partido derroten a África. Sin embargo, no van a pasar de ahí, una victoria, y de ahí ya no, será muy difícil que pasen a la siguiente ronda. Esas son las predicciones que hacen los expertos en el tema, en temas futbolísticos. Yo no soy experto. ¿Oficial? ¿Artificial? Ah, no. Perdón, pues es lo que están diciendo. Predicciones. ¿Ya entraste? No, pero ya las oficiales indican que no va a tener una... Pues, bueno, no sé, es lo que dicen los expertos, a ver cómo le va a México. Pero en lo político hay mucho movimiento. Ayer la presidenta dijo que hay grupos de la ultraderecha y la derecha en México que están movilizando a grupos de presión para tratar de generar un caos en el país y enviar un mensaje al mundo de que México es ingobernable. Así es que intensa la agenda nacional. Y con esta euforia por el Mundial de Fútbol, por lo pronto, pues obviamente hay otras variables, otros indicadores que quedarán rezagados en la agenda mediática. Por ejemplo, la inflación está reduciéndose en el país, los precios de productos básicos que habían tenido costos o valores muy altos, por ejemplo, como el tomate, que incidió mucho en el incremento de la inflación en el mes pasado, están a la baja, y la inflación también a la baja. Perspectivas económicas, cuando menos, no tan desalentadoras como el mes pasado. Una inversión importante de Mercado Libre, más de 4.800 millones de pesos para el Bajío mexicano. Y por lo pronto, la atención concentrada en el Mundial, a partir de ya. De hecho, anoche iniciaron las festividades, hubo un festival musical ayer, gratuito, y hoy ni se diga, por supuesto. Así es que todo listo para mañana. Y aquí en nuestra entidad, pues el gobernador Alfonso Durazo colocando la agenda mediática, la agenda política. No hay colocadores de agenda. No hay quien le dispute esos espacios al gobernador. Y ayer ofreció una conferencia con representantes de los medios de comunicación, cuando muchos pensaban que se iba a mantener ahí con una visibilidad discreta, sobre todo por los temas en los que se le involucró desde la semana pasada. Y habló de temas importantes: la planta de licuefacción en Guaymas, del interés de los empresarios y gobiernos europeos sobre lo que está sucediendo en nuestra entidad. Habló sobre la Universidad de Sonora. Bueno, ya le adelantamos algo sobre eso. Así es que con esto y más, le invitamos a que se mantenga en sintonía con nosotros desde este momento y hasta las 9 de la mañana. Saludamos al Jeffrey Demian Mesa, que nos acompaña como todas las mañanas y nos apoya en la producción técnica. Él está atento a los teléfonos, el de cabina 6623-027401 o el mensajero de WhatsApp 6624-616270. Lo que usted nos diga, nos comente, nosotros mantendremos la comunicación circular con ustedes de ida y vuelta para que funcione como deben de funcionar las relaciones humanas. Hoy una mañana ya, ahora sí, calurosa, con mucha humedad, muy húmedo, terriblemente húmedo. Sin embargo, las expectativas es que a partir de hoy inicien los efectos del monzón de verano en Sonora. Ya les diremos más tarde cómo estarán las condiciones meteorológicas para hoy miércoles,
para los próximos días. Sí, hay muchas probabilidades. Ayer le adelantamos que para el sur del estado había probabilidades a partir de hoy. Sin embargo, se han ampliado esas perspectivas meteorológicas, esas predicciones para Hermosillo. Tráfico vehicular ya ahorita intenso, después de que por la mañana está moderado, ya muchas niñas y niños adolescentes salieron de vacaciones, están a punto de concluir sus clases también. Usted tiene que dejar todavía hijas e hijos en preescolar, primaria y algo y secundaria. Bueno, recuerde la sugerencia de las autoridades de tránsito, salir al menos media hora de anticipación o 45 minutos de ser posible para evitar problemas de tráfico. Y en la ambientación musical hoy vamos a escuchar a la sinaloense María del Rosario Valdés Campo, la guasavense, mejor conocida como Chayito Valdés, que tiene una historia importante aquí en nuestra ciudad de Hermosillo. Y empezamos con esta Una Noche Me Embriagué, clásicas de ella. 7:21 a.m. Vamos a la pausa, volveremos con más aquí en La Poderosa 88.9 en Hermosillo y este espacio noticioso, el informativo, en donde escucha lo mejor de la información y el análisis político con su amigo Francisco Arenas.

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11: Son las 7:24.
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0: 7 de la mañana, 26 minutos. Regresamos a la poderosa 88.9 en Hermosillo y este espacio noticioso, el informativo, en donde escucha lo mejor de la información y el análisis político con su amigo Francisco Arenas. Ayer el gobernador Alfonso Durazo, en su conferencia con representantes de los medios de comunicación, dio a conocer los avances, la inversión total del programa de mejoramiento, conservación de carreteras en el estado, un proyecto muy ambicioso, sobre todo en un área, el tramo, el sector de las comunicaciones, que había sido abandonado como muchas otras, dice el propio gobernador, durante décadas.
1: Miren, hemos iniciado un programa de construcción y conservación de carreteras con el respaldo de nuestra presidenta Claudia Sheinbaum, un programa muy importante. En abril dimos el banderazo de salida para el programa de conservación de carreteras 2026 con una inversión de 1.600 millones de pesos. En el mes de mayo iniciamos los tramos carreteros Janos Agua Prieta, Agua Prieta Cananea y Cananea Imuris. Lo habíamos hecho un poco antes. Ya se está trabajando en todo ello. Ahorita Máximo Moscoso nos va a dar los detalles. Estamos ya arreglando tramos completos de la carretera Moctezuma Agua Prieta, que tenía décadas en las que no se le echaba nadie volteaba a verla, no se le echaba un pial. Estamos reparando tramos de la ciudad Obregón Hermosillo y estamos ya reparando también la carretera Sonoita Mexicali. Así es que, Max, adelante, por favor.
2: Con su permiso, señor gobernador, muy buenas tardes.
1: Ah, bueno, ahí va. Adelante. Mire, sí, nada más qué bonita se ve esa carretera. Ah, esa es la Imuris Cananea. Adelante, Max, perdón.
2: Pues aprovechando que está el video, hoy en la tarde viene un director a ver los 5 puntos de conflicto. Ahí vamos a invertir casi 120 millones de pesos. Se van a ampliar las curvas, se van a hacer cortes. De cualquier manera, esto tiene que quedar en 4 o 5 meses y la estaremos licitando en un mes y medio más o menos. Okay. Aprovechando que está allí.
1: Muy bien.
2: Bien, señor gobernador Sonoita, Puerto Peñasco, les debo de decir que esta tenía un presupuesto original de 450 millones de pesos. Las gestiones del subgobernador con la presidenta llegaron al acuerdo entre el secretario, el gobernador y la presidenta llevar a cabo este proyecto, y fue por 1.800 millones de pesos, gobernador.
1: ¿Qué hicimos? Había 450 millones de pesos de los 1.600 se iban a destinar a reparar la carretera Sonoita-Puerto Peñasco. Y le planteamos a nuestra presidenta, ayúdenos con la concesión para que un particular repare la carretera Sonoita-Puerto Peñasco y nos traemos los 450 millones destinados a esa carretera, nos los traemos al tramo Cananea-Agua Prieta, que también está muy lastimado. Finalmente, nuestra presidenta aprobó 1.800 millones de pesos para modernizar la carretera Sonoita-Puerto Peñasco y aprobó también que los 450 se vinieran a la carretera Cananea-Agua Prieta. Va a quedar una carretera. Vean, desde que se construyó no se le ha metido un quinto, no se le había metido. No, sí, nosotros estuvimos tapando baches, pero eso no resuelve. Adelante.
2: Sí, señor. Pues les informo a ustedes, queridos amigos, que la Residencia General de Carreteras Federales del Centro SICT Sonora cuenta con 8 tramos en proceso de licitación. Los tramos están ubicados en la carretera federal número 8, Sonoita, Puerto Peñasco. Dicho tramo a modernizar comprende del kilómetro 6 al kilómetro 94, con una longitud de 88.16 kilómetros. Las fechas iniciadas para el inicio de estos trabajos se contempla para el día 1 de julio, concluyendo el 30 de mayo del 2027, contemplando un plazo de ejecución de 334 días naturales. Los beneficios se espera contar con una carretera más segura, moderna, eficiente y mejore la conectividad entre Sonoita y Puerto Peñasco con el objetivo de fortalecer la movilidad turística, comercial y regional. Debo decirles que es el mismo espacio de 12 metros en la carretera. No nos metimos a hacer otro tipo de ampliación porque tendríamos que pedir permisos de derecho de vía y todo este asunto que después nos retrasan las cosas. En la inversión para el 2026 se tiene contemplado una inversión de 1.800 millones de pesos, incluyendo el valor agregado. La asignación para el ejercicio 2027 estará sujeta a la propuesta del siguiente año. Gobernador, ya tenemos la primera propuesta de licitación de los primeros 11 kilómetros. Eso quiere decir que estarás en posibilidades de dar un banderazo para iniciar los trabajos aquí en menos de 40 días. Eso es por lo que respecta a Sonoita, Puerto Peñasco. Okay. Muy bien. Gracias.
1: Muy bien. Bueno.
0: Bueno, eso es parte de los anuncios que se hicieron ayer en la inversión para mejorar, modernizar las carreteras en Sonora. Y escuchó el gobernador simplemente en la de Peñasco, Sonoita. Sí, la verdad es que era un desastre esa carretera, no, o sea, no, por eso se generaban muchos, o sea, generan todavía hechos de tránsito mortales, pierden la vida muchas personas porque se confían, exceden la velocidad o van a una velocidad, sí se excede la velocidad y las condiciones de la carretera, esa carretera está pésima. Y y vienen los volcamientos por sacarle la vuelta a los baches, los choques frontales, no, es terrible ese tramo, ya se va a modernizar. 7 de la mañana, 33 minutos, vamos a la pausa, volvemos con más aquí en La Poderosa 88.9 en Hermosillo y este espacio noticioso, el informativo, en donde escucha lo mejor de la información y el análisis político con su amigo Francisco Arenas.

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4: Son las 7 con 36 minutos.
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0: 7 de la mañana, 38 minutos, regresamos a La Poderosa 88.9 en Hermosillo y este espacio noticioso, el informativo, en donde escucha a lo mejor de la información y el análisis político con su amigo Francisco Arenas. Ayer también el gobernador, se lo adelantamos al inicio del programa, dio a conocer sobre los resultados y el porqué de la visita de esa comisión o de esa misión de embajadores europeos a Sonora junto con hombres de negocios. Y comentó esto junto con el hecho de que la planta de licuefacción de gas, nada más así como diciendo, no hay nada ilegal, y al rito le decimos por qué. Esto dijo el gobernador.
1: El viernes tuvimos una visita de la delegación de la Unión Europea, y es sumamente relevante. Algunos de ellos, creo que fueron 18 los embajadores que vinieron, algunos de ellos ya nos habían acompañado en el estado de Sonora en una visita que hicieron todos los embajadores acreditados en nuestro país a conocer la planta solar en Puerto Peñasco. Entonces, particularmente el delegado de la Unión Europea ya conocía la planta, ya había estado aquí en el estado, pero la mayoría de ellos no. Y la relevancia de la visita es que están recorriendo algunos estados de la República en el marco de la firma de este acuerdo de entendimiento en nuestro país con la Unión Europea. Y tuvieron la distinción de escoger como primer estado a visitar precisamente el estado de Sonora. A ellos les interesa de manera particular dos temas: en la generación de energía limpia, en donde obviamente ven un extraordinario potencial en el estado de Sonora, y el puerto de Guaymas. En el caso del puerto de Guaymas, venimos trabajando desde hace 2 años o más. Recuerden que yo visité Ámsterdam. El puerto de Ámsterdam nos ha venido acompañando en el diseño del plan maestro del puerto de Guaymas. Se han hecho estudios muy importantes sobre las posibilidades, el potencial del puerto de Guaymas, con estudios costosos que ha cubierto la Unión Europea. Entonces, esa es la razón por la que visitaron el puerto de Guaymas. Y obviamente hay un número muy importante de empresas de los países de la Unión Europea aquí en el estado de Sonora, y todos ellos pues tienen un acercamiento indirecto por esa razón. Se les presentó todo el programa de desarrollo del puerto, así como una inversión aproximada de 130 mil millones de pesos que en diversas etapas se van a dar en el puerto de Guaymas. Ya tenemos todos los permisos para el establecimiento de la planta de licuefacción de Amigo LNG, que es una inversión de 6.800 millones de dólares, porque la cifra de 130 mil millones es una cifra impresionante, pero nada más en el caso de Amigo LNG estamos hablando de 35 mil, 40 mil millones de pesos ahí en el puerto de Guaymas. El otro tema,
0: 30 mil, 40 mil millones de pesos en inversión con Amigo LNG, esta planta de licuefacción de gas que se construirá ahí en Guaymas. ¿Por qué no amplió mucho el gobernador? Nada más dijo, ya tiene todos los permisos para empezar su construcción, porque apareció en un, bueno, primero en un medio de comunicación tradicional, el periódico Reforma, apenas ayer, una información en donde se decía que un grupo de ambientalistas, de activistas ambientalistas, habían logrado que un juzgado federal iniciara un proceso para otorgarles a ellos una suspensión definitiva e impedir el inicio de la construcción de esta planta de licuefacción de gas en Guaymas. No decían en Guaymas, decían en el Pacífico mexicano, pero sí daban el nombre de la empresa. De acuerdo a la información, el juzgador decía que si la empresa no presentaba todos los permisos de impacto ambiental, todos los MIA, todos los manifiestos de impacto ambiental en regla y actualizados, les iban a suspender o les iban a conceder la suspensión definitiva a este grupo de activistas que vienen, que se han movilizado de manera recurrente, primero para tratar de impedir la construcción de la planta de licuefacción de gas, precisamente Pacific Limited en Puerto Libertad, y ahora en Guaymas. ¿Por qué? ¿Cuál es la razón por la que ellos se oponen, al menos en la narrativa, en el discurso, en la propuesta, en el movimiento, del hecho de que el ingreso, el flujo de navegación de barcos de alto calado o de gran calado, como los que transportan gas licuado, van a generar una transformación en la vida marina del Golfo de California, que van a afectar la vida y la regeneración de las ballenas, de los delfines, de los pescados, de las sardinas. Oigan, tienen 1,000 años el puerto de Guaymas recibiendo buques de alto calado o de gran calado. Muchísimos años. Entonces, si llegan a cargar gas a Guaymas, por supuesto que no tendría mayor impacto, más del que ya se ha registrado. O sea, no hay impacto. Además, ya lo dijo el gobernador, tiene todos los permisos para iniciar su construcción. Obviamente se van a mantener en su activismo estos grupos ambientalistas, y que lo han resaltado difusores de información falsa en Guaymas o creadores de contenido, creadoras y creadores de contenido, porque no ven más allá de su nariz. Primero investigar quiénes están detrás de estos grupos de activistas que tratan de impedir la instalación de estas dos plantas de licuefacción de gas en Sonora. Por lo pronto ya mandó decir el gobernador, tiene todos los permisos, no hay problema, se pueden seguir manifestando. Y además, pues esa visita de la misión de embajadores, que no es la primera, ya se había presentado en el 2022, algo así, que vinieron allá a

diferente de la movilidad energética en el país, con su plan Sonora, con el tema de la electromovilidad y las energías limpias. 7:47 a.m, vamos a la pausa, volvemos con más aquí en La Poderosa 88.9 en Hermosillo y este espacio noticioso, el informativo en donde escucha lo mejor de la información y el análisis político con su amigo Francisco Arenas.

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5: Son las 7 con 50 minutos.
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0: 7 de la mañana, 53 minutos, regresamos a La Poderosa 88.9 en Hermosillo y este espacio noticioso, el informativo, en donde usted escucha lo mejor de la información y el análisis político con su amigo Francisco Arenas. Hoy las miradas van a estar concentradas en lo que pueda, en el resultado de la reunión, lo que pueda suceder en la asamblea convocada por el STAUS a las 10 de la mañana, y en donde van a analizar y decidir sobre el último planteamiento que les hizo la Universidad de Sonora, las autoridades de la Universidad de Sonora. De acuerdo a lo que comentó ayer Cuauhtémoc Nieblas Cota, la Asamblea General iniciará a las 9 de la mañana en modalidad híbrida con participación presencial en el Centro de las Artes de la Unición y mediante plataformas de streaming. Entonces, luego de que se den a conocer los detalles de la respuesta universitaria, van a participar en una votación en urna programada de las 10 de la mañana a las 2 de la tarde. A esa hora ya se sabrá si finalmente el STAUS levanta la huelga en la Universidad de Sonora ante el desgaste que ha tenido no solo la organización sindical, sino también el tema de este movimiento de huelga. Y bueno, ya la universidad ayer le dio todavía una última respuesta. El propio STAUS ayer emitió un post en donde daba a conocer que la universidad les decía que está bien, pero no tienen más dinero, están dispuestos a pagar salarios caídos y levantan la huelga, pero el compromiso radica en que si al final del día el gobierno federal dice que no va a pagarse el salario caído, pues ellos no pueden hacer nada. Entonces, ahí va a estar concentrada la atención esta mañana, a partir de las 10 de la mañana hasta las 2 de la tarde, 2:30 por allá se dará a conocer si los trabajadores académicos deciden levantar la huelga de hecho y volver a la normalidad en la máxima casa de estudios. Y ayer mismo el gobernador le preguntaron: oiga, gobernador, pues ¿qué pasa en Oniso? ¿Qué se debe hacer? Bueno, tampoco el Estado puede hacer mucho. Lo único que puede hacer es apoyar, como lo ha hecho en otras ocasiones, con recursos económicos. Y volvió a hacer un llamado al gobernador a privilegiar el diálogo, la negociación, por encima de cualquier interés de grupo.
1: Bueno, pues es uno de los grandes temas en este momento aquí en el estado de Sonora. Yo lamento obviamente mucho el estallamiento de dos paros, porque en estricto rigor, desde el punto de vista legal, son paros o son huelgas de hecho, en virtud de que ambas fueron archivadas por deficiencias en la presentación del estallamiento de huelga, y la propia autoridad universitaria hizo valer a su favor esas debilidades que terminaron en el archivamiento de las huelgas. Efectivamente, las afectaciones son mayores, comenzando por la economía de los propios jóvenes estudiantes, de las familias que los sostienen aquí en la capital, frecuentemente con grandes sacrificios. Yo personalmente creo, lo he dicho aquí, que la Universidad de Sonora no puede resistir dos huelgas anuales sin ver lastimada seriamente, de fondo, su imagen como formadora del talento, del capital humano sonorense. Yo me inclino invariablemente por el diálogo y la negociación. En una mesa se puede plantear absolutamente todo. Y así como a González Bocanegra lo encerraron hasta que terminó el himno nacional, así no hay que levantarse de la mesa en tanto no se haya construido una solución satisfactoria para todos los representados por parte del sindicato de trabajadores y académicos de la Universidad de Sonora. Creo que es tiempo de modificar la estrategia de lucha para defender los intereses de los trabajadores. Creo que al siguiente día de la conclusión de esta huelga deben estar sentados de nuevo la representación sindical y las autoridades universitarias construyendo la solución de la revisión salarial del siguiente año, de tal manera que tengamos o que tengan un año para construir esa solución y no solo el plazo en el que se anuncia el estallamiento de huelga. El Estado ha venido mediando entre ambas instancias, encabezada esta mediación por el secretario de Gobierno y el secretario de Educación, Adolfo Salazar y Froilán Gámez. Y finalmente son las autoridades universitarias las que corresponde construir en el marco de su autonomía una solución consensuada con la representación sindical. Invariablemente encontrarán tanto la representación sindical como las autoridades universitarias un respaldo, una participación comprometida del gobierno del Estado en cualquier vertiente que requiera nuestra participación para construir una solución. Yo espero que en la asamblea que ya está convocada por parte del Estado, la votación sea favorable a la opción de levantar la huelga y cerrar ya este costo que impone a toda la sociedad sonorense e incluso a los propios trabajadores que en este momento no están recibiendo sus ingresos.
0: Bueno, pues eso es lo que dijo el gobernador. La expectativa ha crecido, la tendencia desde ayer les comentamos es que en esta semana, quizá hoy, el Staus acuerde levantar la huelga, acepte la propuesta, la oferta universitaria, la oferta de las autoridades universitarias, no la oferta de la Unison, porque la Unison no oferta, es la autoridad. Y en ese sentido que hoy pueda acordarse el levantamiento de la huelga, entendiendo el tono, el sentido del comentario del gobernador, hay mucho ánimo entre los involucrados en el tema, sobre todo los sindicalistas, de que se pueda lograr un acuerdo y levantar la huelga. Obviamente el gobernador tiene información diferente que nosotros y que toda la sociedad, y esa información probablemente le esté indicando que hay una alta probabilidad de que este día se levante esta huelga en la Universidad de Sonora, y a reconstruir las estrategias de diálogo, para empezar el diálogo y luego la negociación, empezar a dialogar sobre lo que viene en el ánimo de la mediación. Eso es lo que hace un mediador, lograr que las partes en conflicto encuentren puntos de consenso y lograr los acuerdos. ¿Qué es el consenso? El consenso es poner sobre la mesa qué se que se pide y que se ofrece, y ahí ir incorporando o eliminando elementos hasta que se llegue a una solución. Ese es el consenso. Eso es lo que propicia, genera un mediador, y es lo que ha hecho el gobierno del estado. Mediador. Porque por de pronto también surgen voces ya que es un descaro, es un despropósito que el gobierno del estado esté interviniendo en la vida interna de la Universidad de Sonora, en la vida interna del sindicato, tratando de manipular la información y el contenido y el sentido del movimiento laboral. Pues ¿cómo los dejas contento a todo mundo? A ver, si interviene, qué desfachatez, qué descaro del gobernador de intervenir. Pues tiene que intervenir como mediador, como responsable de la política interna del estado. Y si no interviene, qué bárbaro, qué falta de compromiso y responsabilidad del gobernador de ni siquiera emitir un pronunciamiento. No tenemos lado, ¿verdad? 8:04, vamos a la pausa, volvemos con más aquí en La Poderosa 88.9 en Hermosillo y este espacio noticioso, el informativo, en donde escucha lo mejor de la información y el análisis político con su amigo Francisco Arenas.

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15: Son las 8:08.
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8 de la mañana, 9 minutos, regresamos a la poderosa 88.9 en Hermosillo y este espacio noticioso, el informativo, en donde escucha lo mejor de la información y el análisis político con su amigo Francisco Arenas. Estamos en el espacio del tema meteorológico. Hay excelentes perspectivas, excelentes predicciones para el arranque del monzón en el estado a partir de hoy, ¿no? Los pronósticos indican que a partir de hoy iniciarán los efectos del monzón de verano en Sonora, con lluvias dispersas van a iniciar en el sur y sureste de la entidad. Al rato les comentamos cómo vienen esas predicciones. Por lo pronto, ¿cómo amanecimos aquí en Hermosillo? Bien caluroso, algo de humedad, pero sofoca. Está, ¿cómo? Cuando siente ese calor sofocante y húmedo, pues si amanecimos, imagínese, entre 25 y 27 grados centígrados. Ya amanecimos con temperaturas realmente de verano, ¿eh? De verano. Así es que no ha salido de su casa. Va a sentir un calor sofocante esta mañana. Y de acuerdo a esos modelos, de acuerdo a la información meteorológica, hay humedad entre 49 y 50% de humedad. O sea, sí hay humedad, está ingresando. Ah, por cierto, no, antes de continuar, déjeme comentarle qué nos indica el satélite esta mañana. No, qué pena. Bueno, el satélite nos indica que hay cierta nubosidad. Está ingresando mucha nubosidad por el sur del estado, esa humedad remanente que dejó Boris, que tiene en este momento todo el estado de Nayarit. Sí, todo, lo que es, todo, por ejemplo, todo Jalisco, Nayarit, gran parte de Sinaloa, casi hasta desde el sur al centro de Sinaloa, con mucha nubosidad y condiciones de extraordinarias precipitaciones pluviales. Bueno, esa humedad se está desplazando hacia el norte-noroeste, ya ingresando esta mañana unas bandas nubosas importantes. Viene mucha nube desde el sur del país, por allá por Sinaloa. Está ingresando a Navojoa y Ciudad Obregón esta mañana. Hay cielos con mucha, hay mucha nubosidad sobre los cielos de Navojoa, entre Navojoa y Ciudad Obregón. Esta nubosidad está ingresando con más fuerza al sur del estado a partir de esta tarde. Y esta nubosidad se va a ir desplazando conforme transcurra el día y mañana jueves hacia la Sierra Sonorense. Ahorita también en la sierra hay nubosidad sobre Zaguaripa, toda esa región, Aribechi, Tarachi no tanto, hay sobre San Pedro de la Cueva, hay sobre Bacerac, Bacadehuachi, y hacia Huachinera también. Esa es la nubosidad hacia la Sierra Sonorense, es lo que nos indica en este momento el satélite. Sin embargo, las perspectivas son de que esta nubosidad se va a incrementar. Toda esta nubosidad que se observa sobre Sinaloa va a movilizarse, ya está ingresando, ya se está desplazando hacia el sur de Cabo San Lucas, a la península, y luego va a girar hacia Sonora. Bueno, entonces, hoy amanecimos entre 25 y 27 grados centígrados como mínima. La máxima se espera entre 41 y 44 grados centígrados. Va a ser calorcito hoy. Cielo despejado, medio nublado. Está ingresando nubosidad aquí a Hermosillo. Para mañana podría registrarse una temperatura máxima de 39 a 43 grados centígrados y una mínima entre 23 a 25.
va a bajar un poco la mínima mañana. ¿Por qué? Porque va a haber cielo medio nublado, nublado, con probabilidad de lluvia para mañana jueves. Aquí en Hermosillo, para el sur del estado, hoy amanecieron entre 24 a 27 grados centígrados, muy parecido al centro de la entidad. Ahí hay más humedad, producto de esta humedad que está ingresando desde el norte de Sinaloa, está incrementando el nivel de humedad, hay entre 70 y 72%. Para hoy se espera una máxima de 38 a 40, 41 grados centígrados, cielo medio nublado, y hay un 20% de probabilidad de lluvias al sur del estado. Desde ayer se lo comentamos, son las predicciones que se esperaban para el sur. Ayer la máxima fue de 41.5 grados centígrados, se pronostica para mañana una máxima de 38 a 41 y una mínima de 24 a 26, cielo despejado medio nublado y 40% de probabilidad de lluvia. Ya Boris totalmente disipado, pero dejando mucha nubosidad hacia esa parte del país, de todo lo que le comentamos en este momento, Nayarit, Sinaloa, básicamente. Ahora, las predicciones de lluvia para mañana jueves, se espera que haya lloviznas aquí en Hermosillo y una parte de la región, bueno, el sur del estado, desde Navojoa, Guaymas, parte de la sierra, hacia Aribechi, Montezuma, Hermosillo, llovizna ligera para mañana jueves. Para el viernes se van a extender estas condiciones desde el sur del estado, excepto Guaymas, y el centro de Hermosillo, alrededor de Hermosillo va a llover, Bahía de Quino, Caborca, Peñasco, Golfo de Santa Clara, toda la sierra sonorense con lluvias ligeras, entre, bueno, lloviznas. Sin embargo, por allá en Moctezuma, a partir de mañana, Moctezuma, Agua Prieta, Bavispe, esas regiones van a recibir lluvias fuertes para el viernes. Y para el sábado, ahí sí, para el sábado habrá probabilidades de lloviznas para Hermosillo, lluvias ligeras desde Navojoa, Ciudad Obregón, Guaymas, Hermosillo, Bahía de Quino, toda la región de la Sierra Sonorense, toda la región, Río Sonora, también con lluvias, excepto el noroeste, Nogales, lluvias, entre Nogales y Agua Prieta, lluvias fuertes, toda la región de Bavispe, Moctezuma, Cucurpe, Bacerac, toda esa región con lluvias fuertes, hacia la región de Arizpe, lluvias fuertes. Así es que a partir de hoy empiezan las condiciones lluviosas aquí en la entidad. Por lo pronto, para hoy, lluvias en Navojoa y una parte de Ciudad Obregón, pero ya mañana empiezan a generalizarse estas condiciones lluviosas para el estado. Así es que es buena noticia, ya empieza hoy a tener actividad el monzón de verano y esta semana con lluvias generalizadas en toda la entidad. Lluvias ligeras, en ciertas partes muy localizadas serán lluvias importantes, sobre todo en alguna región, alguna parte de la Sierra Sonorense, pero por lo pronto hay buenos pronósticos para las condiciones lluviosas para Sonora desde hoy miércoles, mañana jueves y hasta el sábado. ¿Tenemos el domingo? A ver, sí tenemos el domingo, también hay lluvia. Ah, aquí qué importante, toda la región desde Moctezuma, Cucurpe, todo hacia Nogales, lluvias intensas, algo hacia Bavispe, pero también el resto del estado con lluvias ligeras, pero lluvias al fin. Así es que bien, desde hoy y hasta el domingo, condiciones lluviosas para toda la entidad. 8:19 a.m. Vamos a la pausa, volveremos con más aquí en La Poderosa 88.9, aquí en Hermosillo, y este espacio noticioso, el informativo, en donde escucha lo mejor de la información y el análisis político con su amigo Francisco Arenas.

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10: Son las 8 con 23 minutos.
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0: 8 de la mañana, 25 minutos, regresamos a La Poderosa 88.9 en Hermosillo y este espacio noticioso, el informativo en donde escucha lo mejor de la información y el análisis político con su amigo Francisco Arenas. Y bueno, en esta euforia de y por el mundial, pues mañana, ¿dónde va a ver el gobernador la inauguración de este evento deportivo, uno de los más importantes a nivel mundial, aunque ha estado siendo desairado? Ya les comentamos al inicio cómo están las ventas en Estados Unidos. A lo mejor resulta un fracaso en Estados Unidos, pero pues ya es problema de ello y problema de la FIFA. ¿Qué dijo el gobernador? ¿Dónde lo va a ver?
1: Le voy a pedir aquí a Froilán que nos hable del Sonora Mundialista, porque hay muchas iniciativas, pero les comento que reparamos, entre reparaciones y construcciones, tenemos ya 200 canchas de fútbol, ¿sí? Campos deportivos, con una inversión de 100 millones de pesos en 25 municipios, y ahorita le voy a pedir a Froilán que nos dé algunos detalles, si los traes a la mano, Froilán, y también comentarles que la inauguración del mundial se verá aquí en Palacio, aquí en Palacio, con los equipos de fútbol el jueves a las 10 de la mañana.
2: A partir de las 10.
1: Adelante. Y ayúdame con a informarles, a compartirles las actividades que se realizarán en el marco del Sonora Mundialista.
2: Pues buenas tardes a todos. Han sido varias actividades las que ya se han estado realizando. Primero, desde educación básica, por una convocatoria de la presidenta, tuvimos el mundialito escolar, donde dos equipos, tanto varonil como femenil, participaron en el nacional, que fue en Jalisco. No llegamos a la final, que fue en la Ciudad de México, pero tuvieron una gran participación nuestros jóvenes participantes. Y también decirles, como ya les comentó el gobernador, va a estar la transmisión del mundial aquí en Palacio a partir de las 10 de la mañana. Van a venir niñas y niños que acompañarán a nuestro gobernador en esto. También se pintaron 260 murales, gobernador, no sé si tengan imágenes de algunos de ellos, en prácticamente todos los municipios del estado. Y bueno, aquí están viendo la presentación de las actividades junto con el Instituto Sonorense de la Juventud de Sonora Mundialista. Hay visorías, aquí estuvieron presentándose una de ellas del Club Pachuca, hay otras visorías del Club Pumas. También la Secretaría de las Mujeres está llevando a cabo un torneo rumbo al mundial también de mujeres de fútbol. Están las carreras golazo mundialista, van a ser tres carreras en Hermosillo, Nogales y Cajeme. Ahí están viendo la proyección de partidos del mundial. El primero pues será aquí con el gobernador en Palacio de aquí del estado. Ahí están las visorías de los equipos, parte de los murales. El Instituto Sonorense de la Juventud nos apoyó con 215, el resto entre Cultura y la Secretaría de Educación. El gobernador se había comprometido con 220 murales y pintamos 40 adicionales. Se destinó para todas estas actividades, ahí está uno de los murales, pero van a encontrar en muchos lugares extraordinarios murales. Por ahí tiene Paloma todas las fotos, y como ya lo mencionó el gobernador, ahí están los artistas, los jóvenes que participaron. Vean todos estos murales. Ese atrás, verán, ese está ahí en la Reforma y Monteverde. Es un deportivo que inauguró el gobernador, remodeló de la ley 57 y ya quedó también con su mural pintado. Y así muchas de las bardas que nos donaron, pueden ver la maravilla de murales. Es también mencionarle, gobernador, el estado que más murales pintó. Usted hizo un compromiso muy alto. Y bueno, también las canchas deportivas, tanto modernizadas, como las nuevas que construyó.
0: Bueno, así es que pues está listo el gobierno del estado para mañana. Un grupo de niñas y niños acompañan al gobernador Alfonso Durazo a ver ahí en Palacio de Gobierno, a atestiguar el inicio, la inauguración de este mundial, que la verdad, bueno, yo no sé, no soy fanático, ni me gusta el fútbol, pero quizá no sé si sea el mundial que menos expectativas ha generado en los últimos años en nuestro país, y sí, sobre todo en el centro del país, sobre todo en el centro. Allá hay una euforia, bueno, casi en todo México, y se había despertado euforia hasta aquí también en todos los estados, porque se esperaba que generase derrama económica, que la gente, como en otras ocasiones, pues acudieran a observar a los bares, centros nocturnos, los juegos del, no solo del equipo mexicano, sino de otros que participan de fama mundial. Y pues resulta que los bares tendrán que pagar derechos reservados a la FIFA para poder transmitir los juegos. Antes no era así, pero bueno. Y en esto entonces, de acuerdo a los pronósticos, de acuerdo a un modelo, dice que la selección mexicana iniciaría la Copa del Mundo con una victoria frente a Sudáfrica, y se prevé que finalice la primera fase como líder de grupo, impulsado por la localía. Pero los pronósticos perfilan que será eliminado en los octavos de final. Jeffrey, dame tu pronóstico, tú que eres futbolero. ¿Qué opinas? ¿Cómo ves cómo le va a ir a México?
3: Bueno, buenos días.
0: Buenos días, Jeffrey.
3: Y a toda la audiencia. Sí, como tú bien dices, yo creo que sí va a pasar, obviamente, la primera ronda, la primera fase de grupos, por la localía, por la gente, la presión que tiene la selección, y también, pues, muchos comentaristas dicen por la altura, que sabemos que en la Ciudad de México la altura
0: les afecta,
3: aunque mucha gente, los de República Checa, los coreanos y del país de Sudáfrica también podrían variar con eso. Es un buen argumento para que México pase a la primera fase. Ya 16 octavos podría enfrentarse a un equipo a la altura de Sudáfrica en el ranking de la FIFA del 50-40. Ya sí, y yo creo que sí puede ganar los 16 octavos de final. De ahí siguen octavos de final y dicen que podría enfrentarse a Inglaterra.
0: ¿A Inglaterra?
3: En el Estadio Azteca. Si México gana, obviamente, si queda en primer lugar del grupo, y también Inglaterra también queda en primer lugar del grupo.
0: Pues Inglaterra ya no es lo que era antes, ¿no?
3: No, pues hay jugadores nuevos.
0: Ya hay jugadores nuevos,
3: hay
0: buenos.
3: Nueva generación. Ya hicieron pues como una limpia. Limpia y mucha gente puede que no, pues ya como es Inglaterra, ya es enfrentarse a una potencia ya. Y quedaría eliminado, dicen que por 2-1, pero mucha gente dice que por la altura, porque como van a jugar en el Estadio Azteca y la presión, pues podría sorprendernos.
0: Que no se llama Azteca, ¿no?
3: No, ya no.
0: Es Banor.
3: Pero mucha gente le puede decir.
0: Por la tradición.
3: Por la tradición que tiene ya muchos años. Y yo, en mi opinión, podría llegar hasta cuartos.
0: Hasta cuarto de final.
3: En mi opinión.
0: ¿Tú crees que le pueda ganar a Inglaterra si se enfrentan?
3: Pues, no es. Sí, yo creo que sí, no estoy seguro. Yo sé 40 y 60.
0: ¿Cuál es el equipo que es favorito? ¿Brasil?
3: Brasil no. Los primeros tres serían Francia, España y Portugal.
0: Francia, España y Portugal.
3: Brasil ya, Brasil, pues hace mucho que, o sea, sí es favorito, pero no está en los primeros tres.
0: Ajá.
3: Está en el quinto. En el quinto ya no es, como dicen, ya perdió la magia, el yoga bonito, ya no hay tantos talentos, ¿no? Entonces, México podría, porque no es la primera vez que vence México. Si se acuerda usted, como en el Mundial de Brasil 2014, Alemania quedó campeón del mundo. En el Mundial de 2018 en Rusia, se enfrentó México contra Alemania en la fase de grupos, que era el grupo de la muerte, creo que sí, y sorprendió a México y le ganó 1-0.
0: Entonces, puede haber muchas sorpresas.
3: Y Alemania quedó eliminado, no pasó octavos. ¿Lo podría sorprender? No,
0: cualquier
3: como
0: cosa
3: dicen,
0: puede.
3: La maldición de los campeones, que quedan campeones y al otro mundial quedan eliminados.
0: Quedan eliminados. Pues mira, no le hace que después sigan eliminando a México todo el tiempo, que ganen el mundial. Imagínate que ganaran al mundial. Complicado, difícil, ¿verdad?
3: Se cae el ángel.
0: Oye, muchas gracias, mi querido Jeffrey. Muy bueno tu análisis en torno al Mundial de Fútbol. Muy bueno. Gracias, mi Jeffrey. 8:36 a.m. Vamos a la pausa, volvemos con más aquí en La Poderosa 88.9 en Hermosillo y este espacio noticioso, el informativo, en donde escucha lo mejor de la información y el análisis político con su amigo Francisco Arenas.

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2: Son las 8 con 40 minutos.
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0: 8 de la mañana, 41 minutos. Regresamos ya a la poderosa 88.9 en Hermosillo y este espacio noticioso, el informativo, en donde escucha a lo mejor de la información y el análisis político con su amigo Francisco Arenas. También análisis deportivo con el Jeffrey Demian Mesa. No, Jeffrey, se reportó el buen amigo y mi querido Tony Gallardo. Coincide contigo en tu análisis, ¿eh? Está de acuerdo en tu, en la información, tu análisis, el análisis que hiciste en torno al a las predicciones o a las posibilidades que pueden darse en este mundial. Así es que, mi Jeffrey, yo creo que tú vas a tener que hacerte cargo del tema deportivo. Ah, bueno, tú vas a ser el encargado de dar a conocer los resultados del mundial. Contratado. Está bien. Y sí, también dice que dice el buen Tony Gallardo que pues que sí hay la expectativa ha cambiado en torno a este mundial, también por la forma como la FIFA ha operado este torneo, muy alejado de las formas tradicionales. Y las formas no están saliendo bien. Por cierto, la presidenta dijo que todavía no ha decidido a dónde va a ir a ver el mundial o si va a asistir. ¿Qué dijo esta mañana la presidenta?
1: Se va a llegar al estadio y va a ser una muy buena inauguración y también todo el ánimo a la selección.
2: ¿Ha tomado usted una decisión de dónde va a asistir el partido?
1: Sí, es muy importante. Si por alguna razón no se puede para el día de la inauguración el Zócalo, hay 18 sedes en la Ciudad de México que fueron planeadas con tiempo por la jefa de gobierno. Entonces, a ver si las puedes poner, las 18 sedes, donde se puede ver el partido de manera gratuita. Son 18 sedes donde se puede asistir sin ningún problema. A ver si lo... Sí. Y ya tomaré la decisión en su momento, si lo vemos aquí o salgo a alguna de las 18 sedes. Pero aún, yo creo que hoy en la tarde... se dirá sobre el tema del Zócalo. Pero si por alguna razón no se puede usar el Zócalo para la inauguración, hay 18 sedes donde se puede ver de manera gratuita.
0: Así es que no va a acudir al estadio a la inauguración real, aunque es la presidenta anfitriona, pero pues las condiciones no son propicias. Todavía hoy por la mañana veía en medios de circulación del centro del país, hacían un recuento de la presencia de presidente. La última que recuerdan así catastrófica fue la de Miguel de la Madrid en 1986. El país en plena crisis, después tratando de recuperarse del terremoto del 85. Una presidencia que estaba quedando por abajo las expectativas de los mexicanos. Entonces llega Miguel de la Madrid, lo presentan. Los miles de mexicanos que acudieron al Azteca lo hicieron papilla a Miguel de la Madrid. Entonces, ¿quién quiere ir ante esas condiciones? Ya ve cómo le fue a Donald Trump en el juego de básquetbol. Es una prueba de ácido muy fuerte. Entonces, ¿para qué van a exponer a la presidenta? Como dijo, si no puedo ir al Zócalo, pues voy a ir a 18 sedes en cualquiera de ellas o la veo aquí en Palacio. ¿Para qué se expone? Por cierto, el gobierno de Estados Unidos ayer llamó a quienes planean viajar a planean visitar México con motivo del mundial a extremar precauciones durante su estancia en determinadas zonas del país. En su más reciente advertencia de viajes describió a la Ciudad de México y Nuevo León como entidades en las que se debe actuar con cautela, mientras que recomendó reconsiderar los viajes a Jalisco. Las autoridades estadounidenses destacaron que aunque México es un destino popular, los riesgos de seguridad varían según la región. Recomendaron también a los ciudadanos de esa nación evitar viajar de noche o solos, utilizar únicamente taxis autorizados o servicios de transporte por aplicación y abstenerse de conducir entre estados fronterizos del lado mexicano. La advertencia emitida por el Departamento de Estado de Estados Unidos marcó a Sinaloa, Colima, Zacatecas, Tamaulipas, Michoacán y Guerrero como los destinos a los que no se debe viajar. 8:46 a.m. Vamos a la pausa. Volvemos con más aquí en La Poderosa 88.9 en Hermosillo y este espacio noticioso, el informativo, en donde usted escucha a lo mejor de la información y el análisis político con su amigo Francisco Arenas.

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8: Son las 8:49.
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0: 8:51, ya regresamos a La Poderosa 88.9 aquí en Hermosillo y este espacio noticioso, el informativo, en donde escucha perdón, lo mejor de la información y el análisis político con su amigo Francisco Arenas. Ayer en la conferencia que ofreció el gobernador a los representantes de los medios de comunicación, le preguntaron, oiga, con la detención de este personaje llamado 01, un personaje, un objetivo prioritario para su detención que operaba en la región entre Yécora, Chihuahua, toda esa zona, y que se detuvo, se le aprendió el lunes. Pero le preguntaron, oiga, ¿no hay un riesgo de que los grupos rivales intenten ocupar este espacio que está dejando vacío? Y pues el gobernador obviamente respondió sobre eso.
1: Efectivamente, se llevó a cabo la detención de este objetivo prioritario. Realmente es un perfil importante.

0: alto nivel criminal y consecuentemente esperamos que tenga un efecto positivo en el mejoramiento de la seguridad. Invariablemente, cuando se da un acontecimiento de esta dimensión, todos los cuerpos de seguridad toman precauciones adicionales, pero revisamos diariamente en la mesa de seguridad el estatus de la seguridad en todo el estado. Fiscal, si quisiera complementar, por favor.
1: Mucho gusto, con su permiso, gobernador. ¿Quién fue el compañero? Efectivamente, de hecho, el día de ayer se comentó en la mesa de seguridad con la presencia del gobernador en las acciones que cada una de las instituciones que forman el Gabinete de Seguridad del Estado asumen. En este caso, yo quisiera resaltar, aun y cuando es un tema de naturaleza federal, que el asunto, como es del conocimiento de la opinión pública y los medios lo han señalado, fue atraído por la Fiscalía General de la República a través de FEMDO, y que ya hoy entiendo fue imputado por diversos delitos y se le dictó prisión preventiva justificada, aun y cuando se amplió el término a 144 horas para que en su caso quede vinculado a proceso. Debo informar, con autorización del presidente del Gabinete de Seguridad y quien encabeza los trabajos de la misma, que es el ciudadano gobernador, que las autoridades federales, concretamente SEDENA, Fuerza Aérea Mexicana y Guardia Nacional, desplegaron tanto del lado de Chihuahua como del lado de Sonora un despliegue táctico que garantice que ante la ausencia, esperemos que larga, de este señor en su actividad delictiva, merced de los juicios que deberá enfrentar, no haya una reacción por parte de los grupos rivales que están en conflicto en esa región. Parece ser que todo va caminando dentro de lo programado por parte de las autoridades federales, así se le informó al gobernador del estado, y actualmente no tenemos noticias ni de movimientos de gente en la región que traten de confrontarse entre ellos, y tampoco tenemos noticias de hechos delictivos como homicidios también en la zona donde este personaje tenía influencia particular. Pero sí, se tomaron las medidas correctivas y preventivas, como bien dice el gobernador, por parte de todas las autoridades, pero fundamentalmente las autoridades federales, destacando también, como lo señalé, la presencia permanente de la Fuerza Aérea Mexicana en la zona, de tal manera que están vigilando vía terrestre y aérea la zona. ¿Sería cuánto?
2: Imagínese el interés que ha puesto el gobierno del estado y el gobierno federal en esta región de Sonora, que la vigilancia ya no es solo terrestre, ahora vía aérea, drones y aviones de la Fuerza Aérea Mexicana están realizando constantemente sobrevuelos en la región entre Sonora y Chihuahua para detectar incipientes movimientos de células de grupos delictivos que intenten ingresar de Sonora a Chihuahua o Chihuahua a Sonora, tratando de ocupar ese espacio que dejará vacío, como dice el fiscal, durante mucho tiempo. O sea, es lo que se espera de este personaje que ya fue detenido y que era un objetivo prioritario en Sonora. Y eso es lo que la sociedad ha solicitado siempre: tranquilidad, seguridad para las familias, no solo para las familias de allá de los excluidos, no, para todas las familias sonorenses, sin distinción de clase social. Se gobierna para todos, y eso es lo que está haciendo el gobernador Alfonso Durazo. Y el gobierno de Sonora, a través de la Secretaría de Gobierno y de la Dirección General del Boletín Oficial, y archivo de la Secretaría de Gobierno, llevará a cabo la Semana de Archivos de la Secretaría de Gobierno, preservando el legado de Sonora de la Organización Técnica al Rescate Histórico, un espacio dedicado a la reflexión, capacitación y difusión de la importancia de los archivos como patrimonio documental e histórico de la entidad. Son las 8:58 a.m. Con esto llegamos al final de la jornada informativa de hoy, miércoles 10 de junio del 2026. Agradeciendo el favor de su atención, les ha acompañado su amigo Francisco Arenas Murillo, invitándoles para que mañana jueves nos acompañe de nuevo aquí en La Poderosa 88.9 en Hermosillo y este espacio noticioso, el informativo, en donde escucha lo mejor de la información y el análisis político. Le agradecemos al Jeffrey Demian Mesa por su apoyo en el análisis futbolístico y en la producción técnica. Y a usted le agradecemos, como siempre, el favor de su atención. Hasta pronto.

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9: Son las 9:02.
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0: ya hay carrilleros. Excelente, excelente miércolitros, ombligo de semana y del ombligo para abajo. Sabe más rico. Muy buenos días, carrilleros. Me presento por si eres nuevecito de paquete, nuevecita de paquete, la carrillero, el carrillero, ¿no? Viridiana Moreno, la chacalosa, dentro de la cabina más poderosa de todas las radios. Pues, ¿dónde, pues? El 88.9 FM, más poderosa que nunca. Obviamente, aquí en tu programa favorito de la mañana, La Carrilla, siendo las 9:08 de la mañana. ¿Cómo anda tu bonita mañana? Muy calorífica. ¿Cómo anda tú, Jeffrey? Y tu mañanita, pues tú qué andas sintiendo si estás aquí en lo heladito, ¿no? ¿Qué
1: sientes? No, es calor, porque nomás entras tú y ya me ya sentí calor.
0: Te sofocaste.
1: Sí, calor humano.
0: Cállate, huevón, hombre. Oigan, pues bueno, si tú no me tienes todavía agregado en tu WhatsApp, adivina que yo te mando y te rafagueo el número más poderoso, 6624-616270, teléfono de cabina 6623-027401, porque yo, como la chacalosa, te subo mucho repertorio a los estados de WhatsApp, así que pobrecito si no me tienes agregado, porque hay muy buenas noticias para el cara de coche, come cuando hay lambe cucharas. Y aparte, chivo, ¿cómo es que no? El día de ayer, como les estaba comentando, que tenía entrevista en los tumbados de La Poderosa con el tremendo tumbadito Ricardo Arce, se puso de pechito, fíjense. ¿Adivinen qué? ¿Qué me dijo ayer en la entrevista? Chacalosa, yo me comprometo a regalarle 4 kilos de carne para asar y un 24 bien helado, ya sea rojo o pues azulito, esas blanquitas, ¿no? Depende el carrillero, depende el tumbadito que su elección, ¿no? Un 24 bien helado. Y el día 18 de junio, que es jueves, voy a sacar el ganador para que el día viernes 19 de junio sea pues la entrega oficial de esta dotación en el horario de los tumbados de La Poderosa. Tiene que venir aquí a la radio el ganador. Si no viene, I'm sorry, me lo voy a llevar yo para la casa y que rechine la parrilla, dijo la chacalosa. Pues sí, pues yo también le tengo que festejar cara de coche, pues lo que te digo. Entonces, pues algo tiene que rechinar. Ay, ay, ay. Así que mira, es muy fácil la dinámica, carrilleros. Anotar al papá, tiene que ser papá obviamente, ¿no? Y mayores de edad. 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El número de celular del cara de coche, porque a esa persona le voy a marcar, ¿ok? Nombre completo y número de celular y ya está participando. Porque ya falta poco, pues, para que se vaya esta dotación de 4 kilos de carne para asar y un 24 bien helado. ¡Ay! Así que empiecen a rafaguear el 6624-616270. Y pues bueno, ya saben ustedes cómo corre el agua aquí. Facilita las dinámicas. Muchas gracias a este tumbadito que se puso bien las pilas. Y también subí de estado. ¿De qué la ando haciendo yo? A ver, porque el día de mañana voy a andar chicoteada. Yo creo que no va a venir de mañana. Me contrataron, que no vieron ahí el estado, ¿viste?
1: ¿De qué?
0: Oye, verás, métete ahí al WhatsApp de La Poderosa. Vas a ver, a mí me hicieron la sesión de fotos el lunes. Para trabajar ahí en la selección mexicana, mijito. ¿No te la sabías eso?
1: ¿A poco?
0: Ah, me acabo de subir ahí, verás, ve la foto de la chacalosa, qué perra me veo. Y el problema aquí que no sé, a ver, ustedes piensen
1: de qué me contrataron.
0: ¿Tú qué piensas de qué me contrataron? Porque yo a partir de mañana yo ya tengo que estar en la Ciudad de México, Demian. Ponte
1: pues
0: de
1: una
0: las
1: vez
0: pilas.
1: Hoy ya.
0: No, por eso te digo, ahorita me voy a agarrar el vuelo. Pero espérate, ¿de qué crees que la haga? Mira qué guapa me veo, ¿sí o no? Me veo bien
1: ¿eres
0: perra,
1: tú?
0: Calmado, morro.
1: No, pues no sé, pues que.
0: Claro que soy yo.
1: La inteligencia artificial.
0: ¿Cómo que inteligente?
1: No, todo puede pasar. Pues, a ver, debe.
0: No,
1: yo creo
0: qué loco
1: que
0: te pone,
1: vas a hacer.
0: No,
1: correbolas.
0: Mira, le digo, mira, ¿qué?
1: De aguador.
0: Corre bola. Otra cosa voy a agarrar.
1: Ah, malayón. A los jugadores. En pleno en medio tiempo, a ver.
0: Le voy a dar. La neta, a mí me conviene, te voy a decir que me conviene ser la masajista y órale, órale. Alivian en el penco, les voy a decir. Y más a los dos sonorenses que andan ahí, que van a hacer defensa. Ponte abusado de mi Ané, porque Sonora está a todo lo que da en la lista, ¿eh? Para que vea. Un hermosillense. ¿Y el otro qué es? Navojoense. Ajá, exactamente. Pues bueno, ahí para que vean, estalqueen las fotos, el contenido que estamos subiendo, mijitos, para que vean, ve nomás. Ustedes digan de qué la voy a hacer ahí.
1: De aguador, como de aguadora.
0: Lo que sea, ya quisieras, envidioso, verá. Ya quisiera que te hubieran contratado. De perder
1: ya
0: a mí.
1: Ya me contrataron por los de Alemania.
0: Cállate, huevón, hombre. Tú eres menonita. Ponte a vender queso ahí en la esquina. Es lo que de hacer mejor. Vámonos con música. ¿Qué te parece, Demian? Mejor con música. Está muy fuerte la carrilla. Tanto para ti como para mí, ¿eh? Y hay que aguantar vara,
2: no
0: dijo la chacala.
2: No le saque,
0: no, no, no, no hay que sacarle aquí. Aquí nosotros.
2: ¿Por qué está esa música?
0: No, porque ya. Ah, no, mentira, mira. Ya es hora de irnos a un corte. Es que hablamos mucho, Demian. Te pasas. Pero sí, la verdad que sí, carrillero. Vayan, la foto, estalquéenla. Para que vean a la chacalosa, ustedes opinen al 6624-616270. ¿De qué la voy a hacer ahí el día de mañana? Porque cállate la boca. Está bien perra la fotito, ¿eh?

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8: Son las 9:16.
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0: con 24 minutos, carrilleros, siguen rafagueando el mugrero con la dinámica que tenemos para el Día del Padre, 4 kilos de carne para asar y un 24 bien helado, carrilleros. ¿Qué esperas para anotarte, cara de coche, hombre? Come cuando hay, ahora sí, aprovecha, aprovecha la recta, mijito, que es sí, muy bueno, ¿no? Pero para que le hablen y le digan, órale, gorrioncito, échale el nombre completo. Ay, ay, ay. Oigan, y sí, me pone por acá la tremenda Cecilia, me dice Cecilia Vázquez. Chacalosa, anota, mi carecochi, pues, ándale, me manda otro. Claro, los que me manden yo voy a anotar en un mismo WhatsApp. Anoten a su tío, a su papá, a su abuelo, a su vecino, a su hermano, a su primo, a su amigo, al que traen de lonche, a quien tú quieras, nada más que sea papá, papá, mayor de edad, porque se le va a pedir la identificación, porque hay alcohol de por medio, pónganse abusados. Ahí los anoto, Cecilia, muchas gracias por participar ahí a los caras de coche. Dice por acá también Pablo Emilio, dice, hola, muy buenos días, ¿cómo estás, Chacalosa? Al millón, porque al 100 cualquiera, Pablo. Te quiero mucho y escuchemos La Chacalosa, el mejor programa con la mejor locutora, dice, pese a quien le pese, tracas, muchas gracias. Oye, ¿eres papá? ¿Qué onda? No, ¿verdad? No eres. Apunta a tu papá, pues. Apunta a tu papá para que se aprovechen esos kilitos de carne, que rechine la parrilla, como de que no. Dice por acá también el tremendo Fabián. Oye, mijito, me tenía muy, muy abandonada. ¿Qué pasó, mijito? ¿Qué pasó, Fabián? El tremendo Chivo Mayor dice, muy buenos días, Chacalosa. Dios te bendiga siempre, aquí reportándome el Chivo Mayor. Un saludo para todos los carrilleros y carrilleras, aquí andamos. ¿Me podrías complacer con una canción? Ramitos de Violetas, por favor, dice. Ok, ahorita te complazco. Déjame la estalqué ahorita.
1: Apúntame ahí, Chacalosa, apúntame.
0: Íralo. Claro que te voy a anotar, claro. Muchas gracias, Fabián, muchas gracias. Gracias, Chivo Mayor, reportándose a la base. Dedicada para la gorda, dice. Eso es Toño, el de la pipa. Dice por acá también. A ver, vamos a seguir leyéndole. Ok, Chacalosa, voy a anotar a mi papá, dice el Pablo. Ok, ahí queda ahorita, ahí queda. Dice la... A ver, ¿quién más? Están llegando puro limones para el caldo, ¿eh? Otro limón para el caldo, Chacalosa. Para el menú, para el pozole, para la carne de chile con chiltepín. Ufa, loco, no, hombre. Puros limones para el caldo. Clientes nuevos están llegando. Muchísimas gracias, Radio Escuchas. Muchas, muchas gracias, dice por acá. Ok, me mandan un puntito. Buenos días, es lo que les digo. Pues mándenme un puntito, yo los anoto. Nada más mándenme su nombre completo y ya están participando. Súper fácil, nada más es anotar al cara de coche, nombre completo, número de celular de él, obviamente, porque a él le vamos a marcar en vivo y a todo color. La llamada telefónica se la vamos a hacer el día jueves, para que el día viernes 19 le entregamos el kit oficial en los tumbados de La Poderosa en la tarde, en la tardecita, aproximadamente a las 7 de la tarde, que esté aquí para hacerle la entrega oficial. ¡Ay, no! ¡Qué emoción, verdad! Pero pues bueno, vámonos con música. Esto viene a cargo de Majo Aguilar y el tremendo Alex Fernández, pura dinastía perra, cuéntame lo que tú quieras, chiquitito, my baby, menos endulzarme el oído, carrillero, ponte abusado con eso,

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0: nacido al Chivo Mayor. ¡Qué bárbaro! Dedicada para la Gordis. Oye, pues ya acuérdense que no voy a alcanzar a programar tantas rolas porque hoy es miércoles de especiales. Ya subí en el estado. ¿Quién quieres? Pues, ¿a quién quieres escuchar? De 10 de la mañana a 11 de la mañana en el especial de hoy. Se va a poner melancólico el asunto. Se va a poner de córtame las venas porque ustedes lo solicitaron. Víctor, es Sergio. Sergio Mendívil y el tremendo Temerarios o Sergio Mendívil. ¿A quién quieres escuchar? Empieza a rafaguear el 6624-616270 y dime, ¿a quién quieres escuchar? De una vez, porque en punto de las 10 nos vamos al especial. Dice por acá Danielito Jiménez, se reporta la base. A ver, nos dice... Chacalosa, vamos a ver, quiero ver tiro, a ver, que se prende el cerro, carrilleros, que se prende el cerro, dice por acá el tremendo Danielito. Chacalosa, yo voto pues ¿por quién? Por Sergio Mendívil. Ok, un voto para Sergio Mendívil, vamos a anotarlo por acá. Sergio y Temerarios. Ok, un voto para Sergio. All right, el cliente lo que pida. Dice por acá también el tremendo Chivo Mayor. Yo voto por los Temeduarmes. Dice, ok, va empatado el asunto. Dice por acá el tremendo Luis Astiazarán. Anótame, dice. Ah, no, tú tienes mucho dinero, mijito. Con el apellido ya nomás, ya te quemaste, dijo el otro. Ay, ay, ay. No, no es cierto. Ya te anoté, mijito. Muchísima suerte, Muchas gracias por, participar. Gracias, dice por acá. El tremendo Chuy. Chacalosa. Yo voto por Temerarios. Otro punto para los Temerarios. Sigan participando. Voten. Dice también por acá, nos mandan audio. A ver, permítame porque se me fue el audio del Pancho Antonio. Pues, ¿dónde está Pancho? No más, pues que muchos mensajes, bendito Dios. Muchos mensajitos y se me perdió. A ver qué nos dice. Súbele, pues, ve nomás. Ay, ay, ay. Tenía que ser miércoles.
1: Buenos días, Chacalosa. Saludos, bendiciones, que estés muy bien.
0: Eso.
1: Buen miércoles. Saludos, palanderos. El Chiquín, el Alán, el Pancho M, el Jefazo Samaniego y todo el convoy que anda por ahí, ¿verdad?
0: Eso.
1: A ver si me puedes complacer con la canción de Muchacho de Campo. Así nomás, Chacalosa. Cuídate, okay. Saludos, bendiciones. Chacalosa.
0: Ay, no, qué buena actitud eso. Eso es lo mejor, lo importante, que sean con bien, bien positivos, con esa actitud. Se nota cuando uno está hablando, ¿sí o no, carrilleros? Cuando uno está hablando, haz de cuenta que se nota cuando estás alegre, cuando estás triste, cuando estás preocupado, cuando estás, mira, que te está llevando la tiznada. Nos dice por acá el tremendo Saúl, muy bonito día, Chacalosa. Saludos, me voy con Sergio Mendívil, dice, me voy con Sergio Mendívil, Chacalosa. ¡Uy! Está empatado. No se ha podido desempatar el asunto, Pónganse abusados. Dice por acá Francisco Medina, Temerarios, Chacalosa, los Temerarios, por favor. Otro punto para los Temerarios. Ok. Dice por acá Aurora Carvajal, dice Sergio Mendívil, Chacalosa, vuelven a empatar. ¡Qué bárbaro! Esto está reñido. Esto está caliente. Esto está bien prendido el cerro. Dice por acá Diana Vargas, los Temerarios, Chacalosa. Otro punto para los Temedia. Ay, te me duermes. Y dice por acá también Juan Pablo, Sergio Mendívil, Chacalosa, lo acaba de volver a empatar el tremendo cara de coche del Juanpa. ¡Qué bárbaro! Esto está bien reñido, señoras y señores. Bien prendido el cerro que lo tienen. A ver, dice por acá. A ver. El compa Chato nos manda audio. A ver qué nos dice el compa Chato. Súbele ahí, súbele.
2: Chacalosa, Sergio Mendívil. Y puro yeseo del norte, Chacalosa.
0: ¡Uy, Dios mío, de mi vida! Sergio, con este ya estopa las llamadas, estopa los mensajes. Vamos a ver qué audio nos envía el Dieguito. A ver qué nos dice. Esto va a definir.
3: Los temerarios.
0: ¡Ay, no! ¡Wow! ¡Güey! ¡No! Están empatados, chamacos. Necesito un mensaje nomás. A ver quién gana. A ver quién gana. Esto se empató. Esto se prendió. Esto se puso color de hormiga. Carrilleros, carrilleras. Está empatado Sergio Mendívil y los te me duermes. A ver, ¿quién va a decidir? ¿Quién va a decidir? Guadalupe la Lupona se reporta el último mensaje y nos dice: Sergio Mendívil, chacalosa. Y ganó Sergio Mendívil, chamacos. Ganó Sergio Mendívil. Hijo de la mañana. Pues ni modo. Ustedes son los que dictan aquí, pues son los jurados, son todos ustedes. Así que nos vamos a ir a un corte y rápidamente entramos de lleno lo que es, obviamente, el especial de hoy de Sergio Mendívil. Oiga, llorar un rato, dijo el otro.

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¡Ay, qué buena rola la María Chichena! Ahí está, complacida la carrillera. ¡Qué bárbaro! No alcancé a programar las demás que me solicitaron porque, pues, bueno, el tiempo huele. El tiempo pasa muy rápidamente, carrilleros. Ni modo, sigan participando, síganse anotando al cara de coche y come cuando hay la me cucharas, hombre. ¡Al chivo mayor! ¡Al chivo de la casa! ¡Ay, no, qué bárbaro! Ay, nomás está súper fácil, chacalosa, ya vi, es nomás mandar el nombre. Sí, nomás el nombre completo y el celular del cara de cochi. Porque yo les dije, los voy a chipilonear, se lo merecen los 4x4, se lo merecen. Llevan el sustento a la familia, llevan el pan de cada día a sus hogares. Están al pendiente los chamacos, los visten, les dan desayuno, todo hacen ellos. Ellos, pues, lo que te digo, y por eso mismo, y por eso mismo, carrilleros, hay que, ¿no?, premiarlos con este kit. Con este kit bien tumbado, fíjate, un 24 bien helado, ¿cómo te caería con esta sequía, con este calorón? Aparte, 4 kilos de carne para asar. Tú la vas a asar, no voy a ir yo a asarla, ¿verdad? Obviamente, para que hagas algo mínimo. Algo tienes que hacer, cara de cochi, de perdida, que pongas a asar ahí la carne. Ahí estés en el rayo del sol asando tu propia carne, que tú te ganaste, carrillero. Así nomás. Y adivinen qué, vamos a sacar el ganador el día 18 de junio, que es jueves. Y el 19, que es viernes, vas a venir tú, ganador, en el horario de los tumbados de La Poderosa, en la tarde, a las 7 de la tarde, súper puntual, por favor, 7 de la tarde, el 19 de junio, aquí te quiero porque se te va a entregar, obviamente, estos poderes. Con Ricardo Arce, el que nos está patrocinando este tumbadito, Ricardo Arce, para que lo sigan en las redes sociales, en Instagram, que trae esta rola de Otra es la que lo paga. Otra es la que lo paga, bien compuesta por él, el Ricardo Arce. Así que, pues bueno, nos vamos a ir un corte y de voladita regresamos ya de lleno con el especial del día de hoy con Sergio Mendívil.

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1: Hay nuevo ofrecimiento de Unison a Staus. Podría terminar la huelga. Hoy el sindicato citó asamblea y en el orden del día se incluye un punto para votar si levantan o no el paro, el cual han llamado huelga de hecho y que cumple casi 4 semanas de haber estallado. Este miércoles en Cananea, la Secretaría de Hacienda ofrecerá una jornada de servicios acercando trámites a la comunidad. Esta jornada se lleva a cabo en las oficinas del Registro Civil de 9 de la mañana a 3 de la tarde y se estarán prestando los siguientes servicios exclusivamente para personas físicas. La e-firma electrónica, renovación y o revocación de e-firma, inscripción o actualización de RFC, cambio de domicilio e impresión de constancia de situación fiscal. Un presunto coche bomba estalló durante este martes sobre la carretera federal México 15. En la salida sur de Escuinapa, Sinaloa, lo que provocó un corte masivo de energía eléctrica y el despliegue de las Fuerzas Armadas para asegurar el municipio. Consulta esta y otra información en www.nuestrasnoticiasonora.com. Soy Cheryl García y continuamos en una hora con más información en Nuestras Noticias Radiorama Sonora.
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0: carrilleros, líbrame. Ay, no, me volvió a dar el mimiski, el mimiski. Bueno, pues es que ustedes votaron por él. Ustedes quisieron. Recordar es vivir, que de hecho, pues ahorita anda de solista, ¿no? Anda de solista, le está yendo muy bien al campeón. Y pues qué bueno, me gusta el cotorreo. Y pues dice por acá, a ver, dice... Ah, para participar a la promoción, dice la carnita y todos los poderes. Ok, ok. Dice, a ver, buena mañana, poderosa, bendiciones. Eso es todo, Luis. Ya anoté ahí al muchachón. Dice por este lado también, a ver, siguen diciendo, anótame, Chacalosa, bendiciones. Dice, a ver, nos manda audio el Diego. ¿Qué nos dice el Dieguito? Vamos a escucharlo. Ay, ¿lo eliminó o qué? Ahí está, ahí está.
1: ¡Ay! ¡Saldo!
0: ¿Qué?
1: Dice por acá. Esta no, porque traigo saldo.
0: No. Ese es el mayor peligro de los carrilleros, ¿eh? Traer saldo y empezarle a marcar a las ex. ¡Ay, no! ¡Qué bárbaro, qué bárbaro! Dice por acá el Pablo. Chacalosa dice... te puedo hacer un club, un grupo de fans, dice, de WhatsApp. ¡Ay, no! Ve nomás este carrillero. Quiere hacer un grupo de WhatsApp de fans míos. ¡Ay, imagínate! ¡Imagínate la magnitud que va a tener eso, Pablo! ¡Acate, huevón, hombre! Ahora sí que si no hay volcanes aquí, el Cerro de la Campana se va a convertir en uno de ellos. Se va a prender el cerro de manera volcánica aquí en Hermosillo. ¿Para qué quieres prender el cerro de esa manera? Tú sabes, a lo que te atienes. Dice por acá, esta carrillero, dice, mi chacalosa, chacalinguis, dice, que tengas un bonito día, quiero bailar una rola nueva de La Brasa, El Botecito. Ah, qué buena rola esa, la neta. Otro nivel. Y pura raza de Villa de Ser y Chacalosa. Y ya le mando decir yo que... Pues la neta sí se la pusiera, pero está el especial, pues ya entró el especial de Sergio Mendive. Sin problema, aquí te seguimos escuchando en Villa de Ceris, mañana con todo el favor de Dios. Exactamente, mañana sale porque sale la rola, ¿cómo es que no? Dice Edgar García, dice... Buen día, mi bonita, mándales un saludo para el güerito ojos azules y el niño que cada vez anda peor, dice, ponme la del presidente. Ven, Uma, este está peor, este está dormido, anda crudo, hecho pedazos, yo creo. Fíjate, la del presidente está ahora, eso es de 6:30 a 7:30, carrillero, en los tumbados de La Poderosa. Mejor nos vamos a seguir complaciendo, ¿qué te parece? Esta rola que grabó con el Coyote Sergio Mendívil, ¿qué te ha dado esa mujer? Ay, nomás para que se siga prendiendo el cerro. Ve nomás. Va a llorar, seguí llorando a gusto, acordarse de la cara de Cochi y también del cara de Cochi, pero no nomás. ¡Echío!

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0: 5 de la mañana, carrilleros. ¡Qué bárbaro! ¡Qué playlist están rifando! Se están aventando aquí en la carrilla. No, no, no, no, no. Háganme. Lupona, aprovecha. Mira, vamos a aprovechar a que la Lupona, la que nos pone relumbrante aquí la radio, que me... Llévate todas las hojas blancas, por favor, porque me voy a cortar las venas, Lupona. Yo sé lo que te digo, la cura que tiene. Aléjamelas, tíramelas a la basura, porque sí me voy a cortar las venas. Yo sé lo que te digo, sobre aviso no hay engaño. Acuérdense. Dice por acá, Noelia Paredes, Chacalosa, aviéntate, por favor, la de esa tristeza mía. Pon Chacalosa del tremendo Sergio Mendívil, por favor. Esta rola que acabamos de escuchar, también mi fracaso, la solicitó una carrillera también. Dice, Corina dice, ponme Murió mi amada, Chacalosa, Murió mi amada. Ay, ay, ay, qué bárbaro, qué bárbaro. Dice también por este lado, mi fracaso, dice, ya salió Berto Figueroa. Esa acaba de salir ahorita, mi fracaso. Y también nos mandan audios a ver qué nos dicen estos tremendos, el tremendo del Julio. No se aguanta el Julio. Vamos a ver qué nos dice, a ver.
1: ¡Éntale, Chacalosa! Está creciendo la manada, aquí traigo otro borrego.
0: ¿A poco?
1: Aparte de Mateo Lerma, aquí traigo otro borrego también.
0: ¡Fue la mañana, loco!
1: Francisco Rivera, ándese paseando. ¿Y qué show? ¿Qué hay por ahí o qué?
0: Pues hay muchas cosas, mijito, hay muchas cosas.
1: ¡Chacalosa!
0: La dinámica.
1: Los borregones mayores. Para no decirle chivos.
0: Ya les dijiste, ya que.
1: ¡Par de güeyes!
0: Mira, pues. Ay.
1: ¿Quieren la rolita de Miguel y Miguel? No le voy a rogar. ¿Cómo la ves?
0: Mira, pues, andas cajeteándola, Julio. Es especial de Sergio Mendívil, mijito. Pídeme una de Sergio Mendívil. Así como, mira, aquí me anda rafagueando Miguel Braza. El tarazón me pone, ay, ay, ay, Chacalosa, ponme mi fracaso. Ya salió esa también. Y luego la de la nueva que trae, dice, tus mentiras. Hijo de la mañana, puras para llorar, ¿verdad, Miguel? Qué bárbaro. Ya... Ahorita te le estalqueo. Fue la mañana, se puso bueno el merequetengue, Nos están rafagueando el mugrero, chamacos. Ay, no voy a alcanzar a complacerle a todo. Yo creo que me voy a ir de manera popurrí. Nos vamos a ir, obviamente, un corte porque me tengo que ir al corte. Ve nomás esto que me están marcando. No, ya no puedo contestar, mijitos. Ahorita me marcan. Bueno, ahorita me marcan porque tengo que ir oficialmente a un corte y de voladita regresamos. ¡Súbalo, oiga! Y no le cambies a la radio.

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3: Son las 10 con 31 minutos.
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que me tengo que ir, Sergio. Ni modo, mijito. Aquí ando haciendo la de DJ, yo poniéndoles cachito por cachito. Oigan, pues antes de despedirme, pues de perdida que salgan un cachito de cada rolito, un pedacito. 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Nos vamos en corto y sí, de voladita regresamos. Oigan, es que se fue bien rápido el tiempo, estuvo bien perri la programación, que de hecho me quedan varias ahí todavía para sacar, pero ni modo, el tiempo se va volando. Qué bonito programa, qué bárbaro. Nos vamos y regresamos rápidamente ya para despedir. Ni modo.

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5: En la mañanera del pueblo de este 10 de junio, Mercado Libre anunció la inversión de más de 4.600 millones de dólares en México. El plan impactará a 19 estados y generará 8.000 empleos. La presidenta Claudia Sheinbaum se reunió en Palacio Nacional con Jaime Dimon, director ejecutivo de JP Morgan Chase. Dialogaron sobre la solidez económica en México, las oportunidades de inversión y la agenda comercial de Norteamérica. El Senado reconoció a Yolette Cervantes, joven indígena veracruzana que asistirá a la inauguración de la justa deportiva en representación de la presidenta Claudia Sheinbaum. El gobierno capitalino aseguró que está garantizado el acceso de aficionados al Estadio Ciudad de México. Autoridades mantendrán protocolos de seguridad y movilidad ante posibles manifestaciones, siempre respetando protestas pacíficas y evitando afectaciones. La Auditoría Superior de Tamaulipas espera recuperar 60 millones de pesos en multas por irregularidades detectadas en cuentas públicas del 2024. En Chiapas, una mujer estadounidense fue hallada sin vida en Sinacantán. Su pareja fue detenida y la fiscalía solicitará la pena.

0: muertos y 14 heridos en Afganistán.
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0: Ponla a chambear a la carnal ahí. Ponla a chambear. Ponme esa rola, Chacalosa. Si Dios me lleva con los mendivis, porfa. Si Dios me lleva, por favor.
1: Lo que pasa, Chacalosa, que esos borregos, están hechos de la misma lana que la trae el Julio. Creo que él es el más cimarrón de todos esos borregos, ¿eh?
2: Chacalosa, Chacalosa, nunca más, nunca más de ser vendible, ¿no? Una de las super caras de ser vendible, nunca más.
3: Oigan, se pasan de lanza, neta, ¿eh? Qué carrilleros son. Y luego dicen que yo soy la carrillera. Te digo, ay, es que todo se pega en esta vida. Ni modo. Nos dice por acá también el tremendo Saúl. Muy bonito día, Chacalosa. Sergio Mendívil. Solo tú de Sergio Mendívil, por favor. Esta es la buena, Chacalosa. Saludos para todos los chivos de la Ford, dice. Un cachito, es más. Un cachito de cada rolita antes de despedirme, porque todas las que están solicitando están bien perras, la neta, ¿eh? Son para llorar, son para, pues, ya te la, you know, acordarte de pues, de cuando andabas mozo.

Pues cuando era galanón, pues cuando era, no, tirarrostro, que verbo mata carita y pura de esa, la risita que te está dando, ¿no, Baquetón? Oh, ya me la sabrita yo. Oigan, pues sí, es que son demasiadas. De hecho, también Danielito Jiménez se reportó a la base y nos solicitó esa rola que salió ahorita también de la... Era La Estrella, creo. Ay, no me acuerdo, pero son tantas bonitas que nos solicitaron todos los carrilleros. Muchísimas gracias por estar al millón, porque al 100 cualquiera, ya saben, en la tarde de 6:30 a 7:30 en Los Tumbados hay entrevista. Y para que sigan participando en la dinámica, la carnita, 4 kilos de carne para asar y un 24 viene el odio. Y vamos a escuchar esta rola, mira, porque también nos están solicitando varias. Hay un cachito de cada una, un pedacito, mira. Murió mi amada, pues, murió mi amada. ¿Yo qué tengo que hacer? Pues tú súbele a la bocina, carrilleros. Muchas gracias, no le cambies, porque en unos momentos llega Carolina Show con el mentiroso y el chiquitito, my baby del Chola.

0: Así, entre netas y buena vibra, llegamos al final de este episodio de La Carrilla. Si te gustó, compártelo. Si no, también, para que se enteren de lo que es bueno. Recuerda, aquí no se juzga, nomás se hace carrilla. Y con cariño. Aguanta La Carrilla. Nos escuchamos la próxima con más temas que pican, más chismes que arden y más carrilla que nunca.
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1: Una pipa de doble remolque cargada con miles de litros de diésel volcó la mañana de este miércoles sobre la autopista Guaymas-Hermosillo, provocando el derrame de combustible y el cierre parcial momentáneo de la circulación a la altura del kilómetro 204. Para las 8 de la mañana, ya los carriles estaban liberados. El Programa de Conservación y Modernización Carretera 2026 se amplió a más de 3.400 millones de pesos para mejorar la infraestructura vial del estado. El gobernador Alfonso Durazo y la presidenta Claudia Sheinbaum han anunciado este programa, en el que se destaca la carretera Sonoita-Puerto Peñasco, que contará con una inversión histórica de 1.800 millones de pesos para su modernización. La inflación en mayo se ubicó en 3.94%, mostrando una moderación impulsada por la disminución de las tarifas eléctricas debido al inicio de los subsidios de verano, así como por la caída en los precios de frutas y verduras, informó este martes el INEGI. Consulta esta y otra información en www.nuestrasnoticiasonora.com. Soy Cheryl García y continuamos en una hora con más información en Nuestras Noticias Radiorama Sonora.
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0: Son las 11 con 7 minutos.
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0: la poderosa 88.9 de la cabina. Estamos instalados, chamacos. De aquí nadie nos va a mover. Nadie nos va a mover. Los invitamos para que se comuniquen a las líneas telefónicas que ya están disponibles para ustedes. Aquí ando en la radio, corazón. Aquí estoy trabajando. Te mando un beso y 23 de este... ¿Cómo se llaman? 23 de estos... Ay, de estos... De estos que nos echamos, nos damos, ¿cómo se llaman? Abrazos. Pues bien, chamacos, y bueno, hoy también les quiero decir que se pueden comunicar a las líneas telefónicas que ya están disponibles para ustedes. Y además también tendremos promoción de energitas. Cholo, buenos días.
1: Oh, buenos días, engraña, engraña, engraña, engraña, engraña. 6624-616270 WhatsApp. Y el teléfono para llamadas 6623-027401. Repito, 6623-027401.
0: ¡Mírese!
1: Oh, para que sepa ahí, bilingüe, güey, acá.
0: ¿Eres qué?
1: Bilingüe. O sea, bilingüe que habla dos idiomas, pues.
0: Bilingüe, burro. Bilingüe. Oigan, hermosos, y bueno, hoy por acá vamos a andar hasta la una de la tarde para pasarla excelente junto con el Kevin y el maestro iluminado. Maestro, buenos días.
2: Hermano, buenos días para todos. Yo les mando desde acá un abrazo a la distancia.
0: Gracias, dice por acá. Mira al Andrés. Ay, Andrés, a mí también anoche, mijo. A mí también. Pero más tarde todavía que a ti, el susodicho. Te mando, Andrés, un besito. Ahí, póntelo, ahí, ahí, ahí. Promo de energitas, hoy miércoles 10 de junio, carolinos, chamacos. Uy, esta promoción pegó bien duro. Una bolsa de camarón grande seco, recién traído de Mazatlán, ideal para botanearlo mañana viendo la inauguración del Mundial, chamacos. El Andrés se puso la del pueblo bien duro. Recuerda que para anotarte tienes que ponerle ahí energitas, me encanta el camarón y tu nombre completo. Porque uno de ustedes mañana mirará el Mundial con unos deliciosos camarones. Ya nada más te va a faltar la salsita ahí con limón y salecita y va para adentro con una cerveza bien helada, chamacos. ¿A poco no se te hizo agua la cano? Digo, la boca, perdón. Manda entonces energitas. Me encanta el camarón y tu nombre completo para poder participar. Nosotros nos vamos a ir al primer corte comercial, pero volvemos más rápido de lo que canta un gallo. Ahí volvemos.
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9: Son las 11. Con 19 minutos.
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0: Saludos y gente que ya se anotó en la promoción de hoy de Energitas. Si tú quieres participar, hay que mandar tu nombre completo, que diga, bueno, Energitas, me encanta el camarón, y tu nombre completo para participar, porque al final del programa sacaremos al ganador o ganadora, como siempre, como todos los días, para que alguien pueda disfrutar de este regalo que nos hace el Andrés precioso, que le mandamos todos los besos del mundo al hombre. Oigan, chamacos, y luego también recordarles que también el día de hoy se van a llevar esta bolsa de camarón seco. Está bueno. Luego dice para acá, ¿qué dice el secretario general del Sichilo, eh? Ah, bueno, no. Primero tenemos un audio. Vamos a escuchar este audio. ¿Qué nos dice el pillollo? Ay, no quiso. Ah, sí, sí quiso.
1: Yo, pero no, o sea, no, güey, no, con la que esté bien, ¿cómo andamos? Todo bien, me da mucho gusto que tenga buen turno, está bueno. Oye, mándale saludos al Cholo, el maestro iluminado, y eso sería los labios secos, el maestro Manuel, el día de ahora, todos los tóxicos. Ay, me puedes complacer con una canción de la paz, hombre, la que tú quieras, todo es tan bueno. Está bueno, vamos a estar, pues, saludos, bendiciones, y yo,
0: árbol. Gracias, pillollo, nos pide algo del tropicalísimo Apache, la de no me vieron. Nadie vio. Esa la vamos a poner, chamacos. Está suave esa. Ahí está puesta, pillollo, para después del corte comercial. Y luego dice para acá. Ahora sí, lo del secretario. ¿Qué dice el secretario? Dice, líder sindical Kevin Cholón ya rumbo al mundial. Dice, con los ganadores de los pases en primera fila, todos los partidos con todo pagado, como usted nos pidió. Y ahí me mandan la foto del avión. Sindicato de Cholos Unidos de Hermosillo. Ganadores del viaje del sindicato. Dice, rumbo al mundial México 2026.
2: Oh, gracias, mijo. Nosotros siempre cumpliendo lo que prometemos y las promociones de las cuales, pues, hacemos cada determinado tiempo. Y esta vez no podía hacerle excepción, güey.
0: Es cierto, qué padre, chamacos. Ojalá que yo también hubiera podido participar en algo así. Espérenme. Ay, es que estornudé, chamacos. Qué rico estornudar, ¿no? Fíjense, a mí me gusta mucho estornudar, la sensación, ¿no? Y más cuando es de tres acá. ¡Achú! ¡Achú! ¡Achú! Porque dicen, el otro día estaba viendo, leí, que la sensación más cercana a un orgasmo en el cuerpo humano es el estornudar. Por eso, si te gusta, es por eso. Entonces me acabo de echar uno ahorita bien rico. Luego dice por acá, Energitas, me encanta el camarón. Luisa Mavisca, ya estás participando. También dice, me encanta el camarón, Mario Alberto Gutiérrez. Ahí está, hermoso, también anotado el día de hoy, Gutiérrez Iribe. Luego dice, buenos días, Carolino Bello. Ombligo de semana, un poema del Kevin Cholón, por favor, para mí, atentamente, Paola.
2: Hola, Paola, ¿cómo estás, mija? Qué gusto saludarte y qué gusto saber de ti. Quiero que tú sepas que tú y yo nos vamos a divertir. Y la diversión va a comenzar cuando yo te empiece a vestir. Y el clímax será cuando toda te la deje.
0: ¡Ey! ¡Ey! ¡Ey! ¡Ey! ¡Ey! ¡Ey! ¡Ey! ¡Ey! ¡Ey! ¡Ey! ¡Ey!
2: ¿Eso qué es, mija? ¿Para qué vamos a andar con tinta media aquí? ¿O todo o nada?
0: En eso tienes razón. ¿O todo o nada? Vamos al corte comercial. 12 de mediodía con 33 minutos. Regresamos por acá en La Poderosa 88.9. Más poderosa que nunca.
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11: Son las 11:37.
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0: 41 minutos y tenemos más mensajes, chamacos. Más mensajes que tenemos por acá para de gente participando en la promoción de Energitas, que hoy se va una bolsa grande de camarón seco para que disfrutes mañana del partido, chamacos, de la inauguración. Energitas dice, me encanta el camarón. Yasmín Ontiveros dice por acá, claro. Anotadísima de París dice, hola, buenos días, Energitas, me encanta el camarón. Marcela Navarro, qué rico, ¿verdad, Marcela? Tenemos llamadita, chamacos, vamos a escuchar quién nos marca. Bueno. No, queda libre, entonces, dice por acá, Cholo, canta el tren de Pamela, dice por acá, y el beso del Cholo arrepentido.
1: ¡Ah, las dos cosas juntas! Vamos a, o sea, no pido cualquier cosa, porque están buenos los dos, pero ahí le va primero el tren de Pamela.

0: Y ahora, chamacos, vamos sobre el beso del cholo arrepentido que también lo estaban pidiendo. Vamos a decirlo. Buenos días a la gente que viene en esta unidad de transporte. Venimos a pedir una cooperación para el centro de rehabilitación de cholos arrepentidos que se encuentra en la colonia Palo Verde, carnal. Dicha cooperación es para pagar el desayuno, comida, cena, agua, luz, cable, internet, wifi, terapeuta y doctores. Déjenme decirle, madre santa, que el mundo de las drogas es un mundo de perdición. Desgraciadamente, cuando yo me andaba ambiciando acá, todo el mundo se decía ser mi amigo, carnal. Pero una vez que toqué fondo, irá, todo el mundo me dio la espalda. La única persona que siempre estuvo conmigo fue mi jefecita Santa Dorada, a la cual por mi culpa mandé varias veces al Seguro Social, porque yo estaba en el cuadro, en el cereal, güey, haciendo barullo por allá. Y por esa misma situación, mi morra se llevó a los morrillos y se fue con otro vato, y ahora no quieren saber nada de mí. Yo por eso quiero recuperar lo que la droga me quitó y reintegrarme a la sociedad, pero de manera consciente, trabajadora, como un hombre de bien. Y para poder lograrlo, necesito primero desintoxicarme en el centro de rehabilitación, y para poder pagar el centro de rehabilitación, en lugar de andar robando en las calles, yo prefiero venir a esta unidad de transporte a ofrecer una paletita de sabor de fresa con crema a cambio de una moneda. Pero si no tiene una moneda, varón, si no tiene una moneda, madre santa, regáleme una sonrisa y que Dios le dé más.
1: Ya les quitaste el sueldo por ahí. Tenemos llamada. Bueno.
2: Bueno.
1: Hola, hermoso, ¿cómo estás?
2: Bien, ¿y tú?
1: Bien, también. Listo para complacerte. ¿Cuál me vas a pedir hoy?
2: Quiero una canción de Cristian, de los besos que te
1: llamo. ¿Te gusta mucho esa canción, verdad?
2: Sí.
1: Ah, bueno, ahí te la vamos a mandar. ¿En qué colonia escuchas?
2: Y un saludo para mi queridísima Valentina González de la Emiliano Zapata.
1: Claro que sí, mi amor. Hasta la Emiliano Zapata le mandamos el saludo y ahí te mandamos tu canción. ¿Sale?
2: Ah, bueno, ¿te va a salir?
1: Sí, mi amor, ahorita te la pongo rapidito.
2: Ah, bueno.
1: Ándale, pues, bye bye. Un abrazo para mi corazón bello que siempre nos está escuchando. Luego dice por acá, hola, Carolina, buenos días. Mándame un beso tú. Un besote, mi amor, para ti con mucho gusto. Y dile al cholo que cante la serpiente y que el maestro me lea mi signo. Soy Piscis, dice por acá. Piscis. El día de hoy, hermano, durante este día, su ansiedad y su enojo no le dejarán pensar ni actuar correctamente. Relájese y visualice qué es lo que quiere realmente para su vida. En el amor, será una buena ocasión para acercarse afectivamente a su pareja, siendo tal cual es. Intente mostrar su verdadera personalidad y abandone las fantasías. Por último, Piscis, evite que sus pensamientos se estanquen en su cabeza. Tiene que saber que su salud podría resentirse si usted no dice lo que realmente piensa. Un abrazo en la distancia.
0: Gracias, maestro iluminado.
1: Ah, bueno. Pero dice por acá. Energitas, me encanta el camarón. Noelia Paredes. Claro que sí, mi amor. Ahí estás anotada ya. Está bueno, hermosa. Luego dice por acá, ¿quién me manda mensaje? Verás. Dice. Ah, ok. Bueno, ahorita le contesto ese mensaje a mi amigo. Dice por acá. Sí, pues sí. Ahorita le vamos a contestar al hombre. Dice por acá, Carolina, buenos días. Felicita a mi mamá. Dice, se llama Angélica. Mira, igual que la mía. Que le mando un besote a mi mamá. A doña Angie. A doña Buñe. Que no sabe que le decimos así, ¿verdad? Ahí le avance.

0: señora Angélica, le deseamos felicidades.
1: Qué bendición, mi amor, que puedas estar celebrando el cumpleaños con tu mami. Le mandamos todos los abrazos y besos del mundo. Que la pase muy bien. Con esto nos vamos al corte comercial. 11 de la mañana con 47 minutos y volvemos.
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1: Ya va llegando diciembre y sus posadas.
2: Ni al caso, Kevin. ¿Qué onda con esa canción, hermoso?
1: Oh, pues, no sé, güey, o sea, nomás pasé a cantar acá.
2: Ya va llegando diciembre y sus posadas. A ver, avienta otro pedacito.
1: Ya va llegando diciembre y sus posadas. Ya va llegando también la Navidad. ¡Sí!
2: Tenemos llamada mejor. Bueno.
3: Que la cante lejos del micrófono, dile.
1: Compadre, esa onda no le gusta a mi melodiosa voz, güey.
2: Melodiosa, no melodiosa, burro.
3: Compadre. Sí, me dolió escuchar.
1: Discúlpame, Florecita, y te pisé. Ahora resulta que no puedo cantar ni un pedazo yo, güey.
3: No, sí puedo cantar, compadre.
1: ¿Y por qué la crítica, güey? ¿Qué pasó?
3: No más.
1: ¿O qué? ¿Anda de mala o qué?
3: No, compadre.
1: No, dígame si mi voz le molesta, si lo que yo hago no le agrada, todo bien, nomás dígamelo. Pero no fuera el Darío que estuviera cantando, porque bravo Luis Miguel, cuéntanos.
3: Ya le entraron los celos.
1: No son los celos, no son los celos, pero es la verdad, compadre.
3: Ahora, entraron los celos, compadre.
1: Parece que el Darío lo está

0: ¡Ey! ¡Ey, ey, ey, ey, ey!
1: ¿Pero por qué son celos, compadre?
2: No son celos, güey. No son celos, pero, o sea, nomás porque canté el paso, ya vaya llegando siempre a su posada, ya. Ay, que la cante lejos del micrófono, córrenlo de la radio.
0: Tampoco dijo eso, no seas exagerado, nomás dijo cántala fuera, lejos del micrófono.
2: Bueno, ya está bien, pues, compadre Chago, prometo no volver a cantar, compadre.
1: No, no, cántele, cántele, usted si le gana.
2: Ya va, ¿cuál quiere, compadre?
0: Una de Marisela que cante.
1: Pase y pase.
2: Voy a pasar y pasar todos los días por tu casa hasta que te diga tu mamá quién es el cholo que tanto polvo levanta.
0: Esta canción, mira, a mí me encanta esta canción.
1: A mí también.
0: Oye, Chago, ¿y te has aventado alguna vez el de sabes que vive ahí pasar y pasar nomás para, no?
1: Sí.
0: Yo tenía...
1: Cuenta.
0: No, ¿pa' qué?
1: Cuenta.
0: No, Chago.
1: Cuenta.
0: No puedo.
1: ¿Por qué no?
0: ¿Por qué no? Pero sí, esa sí, vez yo, que pasas...
1: Yo me la llevaba pasando por el mercado de una morra ahí.
0: ¿Qué? A ver, cuenta.
1: A ver, no te dejo tanto.
0: No, Chago, porque el muchacho... No, no puedo.
1: No puede.
0: No. Está casado y tú lo conoces, vende tacos.
1: Ah.
0: Y no es el pica, y no es el pica.
1: ¿Qué? El Darío.
0: No, vende tacos, dije yo.
1: Ah, bueno.
0: Vaya para el sur.
1: Ah.
0: Cerca del puente de los altares, ¿eh?
1: Ya sé quién es.
0: Bien.
1: ¿Cómo se llama la taquería?
2: Ay,
1: se me fue el nombre de la taquería.
2: El Taz.
1: Ándale.
0: No, Chago, y luego si estaba la mujer ahí, con más callo le pasaba. Y como tengo dos carros, primero le pasaba en uno y a los días le pasaba en otro, pero más para que se le hiciera nudo la cabeza a la mujer.
1: Y se te va a encelar el Picas,
0: No, pero el Taz fue mucho antes que el Picas. Y aparte el Picas anda con todo mundo, hombre, o sea... no le debo fidelidad de nada. Si el Picas, no, neta que no, nomás no se hace nada solo, nomás porque no porque no le alcance, sino que no sabe cómo moverse. Pero si no, si lo hiciera.
1: Sí, porque anda con el Andrés, el Darío.
0: Sí, no, y ahora anda con el Teté también. Un señor ahí me mandó un video, andaban allá en la Victoria. Y le sacó a flote. O sea que tú eres el novio del Carolino. ¿Qué? Digo, se puso, mira, pálido se puso en el video que me mandaron. Y luego le dijo el señor, mándale un beso al Carolino. No, ahorita no, dijo, fíjate nomás, le juega al heterosexual. Y lo del Taz, pues fue mucho antes. ¿Sabías que Mimi me mataba la cucaracha a la casa, el Taz?
1: Sí, porque me imagino.
0: No, porque también fumiga, a eso me refiero.
1: Sí, fumigador.
0: Tú deberías dedicarte a eso, Chago, porque puro insecto anda matando tú.
2: No, mi compadre sería el Power Ranger.
0: ¿Por qué?
1: ¿Y por qué el Power Ranger?
2: Revuelca con puro monstruo el güey. La neta, compadre, o sea, tampoco niega la cruz de tu parroquia. O sea, no estoy diciendo mentiras. Tú solito,
1: pues no,
2: dices.
1: No, pues no.
2: Y la risa te delata, güey.
1: No, pues te estoy diciendo que no, tienes toda la razón.
0: Oye, Chavo, ¿sabes quién me preguntó por ti ahorita?
1: ¿Quién?
0: Jeffrey.
1: Ahí va la cosa.
0: Yo digo que sí, ahí va querido. Tarde o temprano va a caer.
1: Para mí que lo voy a tronar primero que usted.
0: ¿Será? El Faba le dijo, ¿estás tonto?
1: Primero que el Faba, que tú y que todos los de ahí de la radio.
0: Que el Faba sí, porque creo que el Faba le quiere lo mismo que tú le quieres hacer al Jeffy, la verdad. No te digo que no es el Faba, es la Faba.
1: La Faba.
0: Sí, la Faba.
1: No encuentro el día que lo vi.
0: Te estoy diciendo, sin mentiras no he hecho yo. Pero bueno, ahí le va. Oye, el Jesús no sabe nada, compadre.
1: No le he sabido nada de él, compadre. Desde el viernes que entró, mensajéalo con él.
0: Ah, ya se mensajean.
1: Sí, ya.
0: Wow, dijo el Brincos Dieras. Wow.
1: Sí, ya. Con el señor Badía también.
0: ¿Es de amigos nada más?
1: Sí, somos amigos. De compa. Y con el señor Darío también.
0: Ah, con el Darío también te mensajeas.
1: Sí. De compa.
0: Qué raro. Yo,
1: vamos a hacer un grupo. De
0: compa. ¿Grupo de qué?
1: de WhatsApp.
0: ¿Entre quiénes?
1: El Darío, el Jesús, el Andrés, yo y el Finca.
0: Gracias por lo que me toca, bye. Oye, le colgué, chamacos, le colgué, porque eso no se hace. Yo pensé que me iba a decir, y tú también. Órale, pues, bola de perros todos. Vamos al corte comercial y a todos, la porra los saluda, chamacos, y ni modo. Ahí volvemos.
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1: Los tres partidos de la fase de grupos de la selección mexicana en la próxima Copa Mundial de la FIFA serán transmitidos en pantallas gigantes instaladas en distintos puntos de Nogales, informó Clen Lizárraga, titular del Instituto Nogalense de la Juventud, durante un evento binacional en la garita de Nice de Concini. Como resultado de un operativo coordinado entre la Agencia Ministerial de Investigación Criminal y la Secretaría de Marina, fue ejecutada una orden de cateo en un inmueble de la Colonia Obrera en Puerto Peñasco, donde se aseguraron más de 800 dosis de drogas, cartuchos de diversos calibres, equipo táctico y documentación relacionada con actividades de narcomenudeo. La cancelación de actividades escolares para el 11 de junio con motivo de la inauguración del Mundial abarca diversas regiones del país, aplicando bajo distintas modalidades según los acuerdos de cada administración estatal. 9 estados de México suspenden clases. La UNAM y gobierno federal se suman al esquema, pero los bancos de la Ciudad de México han anunciado que permanecerán abiertos. 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Soy Cheryl García y continuamos con esta y más información en unos momentos más en Nuestras Noticias Radiorama Sonora con Oralia Costa.
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7: Son las 12 con 3 minutos.
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10: Son las 12 con 19 minutos.
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perdón, chamaco, es que estoy aquí con... todo lo que da. Vamos con el siguiente, ¿qué dice por acá? Cuando son las 12 de mediodía con 24 minutos, dice el siguiente, Energitas, me encanta el camarón, su Jay Beltrán Martínez, de la colonia Solidaridad, dice, ¿cómo tengo que decir para anotarme? Así, mi amor, me encanta el camarón. A ti también, Luego dice, me encanta el camarón, Alberto Telles. Saludos, Carolina. No, saludos a ti, mi amor. Gracias por comunicarte también. Y luego dice, buenos días, Caroline. Te manda saludos el Heredia. ¿Me puede decir mi horóscopo, el maestro iluminado? Soy cáncer. Ok, mi amor, con mucho gusto lo vamos a mandar. Del signo de cáncer, maestro. Cáncer.

0: renuncie a su filosofía de vida, Cáncer. Así podrá liberarse de los inconvenientes que podrían llegar a surgirle durante este día. En el amor, todas las personas de este signo podrán vivir momentos envidiables en el amor en este día. Prepárese y disfrute de la buena energía. Por último, combata ese decaimiento que trae a diario. Si es necesario ir al doctor, acuda. Un abrazo a la distancia.
1: Julián Heredia, te mando un beso, mi amor, por aquellos viejos tiempos. ¿Te acuerdas, mi amor? Que tú tocabas el bajo y yo el pito. Bien suaves que tocábamos juntos en un grupo, el Heredillo. El Julie Boy, hasta allá le mandamos el saludo. También dice Alberto Telles, ya lo había leído. Carolina, buenos días. Dice, apúntame para la promo de Energitas. Me encanta el camarón. Dice Jesús Ricardo Bustamante Valenzuela. Y si puedes, para aceptarme como soy con la chispa. Ah, acéptame como soy de la chispa. Muy bien, mi amor, ahorita la vamos a mandar. Está bueno. Con todo gusto. Energitas, me encanta el camarón. Víctor, Ricardo Vázquez Servín de la Mora. Ahí está. También dice por acá, quiero participar. Energitas, me encanta el camarón. Jesús Alberto Zazueta Valenzuela. Nari Maldonado también ya está anotada. Carolino, ¿me podrías anotar para el camaroncito? No es camaroncito, amor. Es un camarón, pero bien. Carolina me acaba de avisar, dice que ya quedó tu regalo de parte del Sindicato de los Cholos Unidos. ¡Ay, mi boleto para el Mundial! Dice, reservado por el Sindicato de los Cholos Unidos de Hermosillo. Nombre, Carolina Show. A las 10:30, el 12 de junio. ¡Ay, no he hecho ni la maleta! Hasta boleto me hicieron, para que veas. No, si yo te contara todo lo que me han hecho. Ganadores de la promoción del... Hermoso. Ganadores de la promoción del Sindicato de Trabajadores, el avión del sindicato, la invitación del grupo La Caña para la fiesta del Día del Padre del sindicato, los Cholos Unidos trabajando. No, hay un chorro padrísimas ahí que el secretario siempre nos tiene al tanto de lo que hacen, ¿no? Que,
2: oh, como debe ser, pues, se tiene que dar, ¿cómo se dice? Presentación de resultados.
1: Carolina Angelita Duarte dice por acá, ya estás anotada, mi amor. Luego otro audio por acá, vamos a escucharlo.
3: Hey, Carolina, buenas tardes. Oye, quisiera preguntarle al Cholo qué andaba haciendo en la Cholla ayer.
2: En la Cholla,
1: ¿qué andabas haciendo?
2: Me caga pensando porque yo no he ido para la Cholla, güey. Tengo mucho que no voy para aquellos rumbo.
1: Dice por acá, buenos días. Oye, chivo miedoso, ya te estás apretando para el Día del Padre, dice por acá. Ah, se me olvidó, dice que te abandonó. Y pues tú, Dios, guarde un hijo tuyo. Y se pone un remix de Alterian del Chivo. Que venga la canción de La Miedosa de parte mía, el joven Ricardo.

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7: Son las 12 con 32 minutos.
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0: Nunca, jamás me había dicho así. Dice por acá el siguiente mensaje, chamacos. ¿Dónde nos quedamos? Chivo, una pregunta. Dice, ¿has trabajado alguna vez? Dice, porque no sirves para nada, sirves ni para dar lástima.
1: Pregúntale a tu hermana a ver si es cierto, güey, ¿para qué sirvo? Dice todo lo contrario. De hecho, bueno, vale más que me caer, pero próximamente vamos a tener baby shower.
0: ¡Ándate! Mira, el cholo vendiendo tacos, para que veas. Y luego dice por acá, el siguiente, Energitas, me encanta el camarón, Clara González. Dice, qué rico el camarón, José Mario Rodríguez. Por acá, buenos días, Carolino. Ah, muy bien, no era para mí ese, yo creo. A ver si para la chacalosa ese mensaje. Por acá tenemos otro audio, escuchamos.
2: Ahí está, Carolino. Ay, si me puede complacer con la canción de Billie Jean, de Michael Jackson. Pero...
0: esa la puedes pedir en la arroba, hermoso, en nuestra estación, hermana. Es que aquí es pura canción grupera, hermoso. Pero, quien quite una loquera, ahorita te la mando. Por acá tenemos, te perdí un pedacito. Tenemos otro audio, ¿qué dice?
3: Yo te vi saliendo muy a gusto y subiéndote la bragueta del pantalón de la casa de mi tía. Yo respuesta, cholo. Si no, ahorita vamos a tener problemas.
1: ¿Por qué, Rimoque? ¿Qué te diga, mijo? ¿Por qué te digo? ¿Sobrino?
0: Luego dice por acá el siguiente, Noemí Tapia, también está anotada ya. Energitas, me encanta el camarón. Ramón Ángel Avilés Pacheco, el Darío nos manda otro audio, vamos a escuchar.
4: Buenas tardes, Carlino. Pues te tardo mi mensaje, pero seguro aquí andamos. Solo para mi compadre Andrés de Vergita y mi compadre Chago. Cholo, mariposa barrio, chivo, cholo llorón. Ríete como el Goofy, cholo, chivo. Mariposa de barrio.
1: Arimar. Ahí viene el chivo, chivo, chivo. Ya me ría como el Goofy, güey. ¿Cómo era la risa del Goofy, güey? Así, güey. Algo así de ría, ¿no?
0: Y luego dice para acá el Luis, ¿qué dice? Nos manda un sticker nada más.
1: ¿Pero qué quiere decir con el sticker? Ah, que no le pusiste la rola, güey, al Michael Jackson. Me gustó el sticker ese, güey.
0: ¿El qué, chulo?
1: El sticker.
0: Sticker. Sticker. Burro. Vamos al último corte comercial, chamacos. Y nada más volveremos para sacar al ganador o ganadora de Energitas, así que con mucho gusto ahorita vamos a saber quién se va a llevar una bolsa grande de camarón seco para disfrutar mañana de la inauguración de dicho evento deportivo, ¿verdad? Que ustedes saben, mañana va a ser. Y vamos a volver con la canción de Conjunto Primavera, la de Quiero Estar Loco, chamacos, y ni modo. Ahí volvemos, no se vayan.
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17: Son las 12 con 46 minutos.
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2: Y bueno, chamacos, ya casi nos despedimos. Nada más ya para sacar al ganador o ganadora de Energitas. Así que suerte para todos los que se anotaron. Muchas gracias por participar en las promos. Y por acá, Karina West, también estás anotada ya, mi amor. Que se va a llevar uno de ustedes, una bolsa grande de camarón seco, que fíjense, 100% natural, sabor auténtico del mar, fuente de proteína, ideal para recetas que tú quieras preparar, calidad premium, el mejor sabor de mar, sin conservadores, secado al natural, producto artesanal. Y esta bolsa grande va a ser para uno de ustedes, de los que se anotaron en esta mañana. Así que suerte para todos, timbales, chamacos, de una vez. La ganadora de la promoción de Energitas de hoy es Neri Maldonado. Neri, una linda, bonita, la canción de Neri. Neri era la ganadora de la promoción de Energitas, mi amor. Puedes recoger tu premio en Nayarit 130 entre Reyes y Naranjo. Nayarit 130 entre Reyes y Naranjo. Hasta las 7:30 de la tarde te esperan nuestros amigos de Energitas. Gracias por participar en la promo y que disfrutes tu bolsa grande de camarón seco. Gracias, hermosa. Ahí le acabamos de avisar, chamacos. También a la Andrés, aquí le estoy mandando el nombre de la ganadora. Y nosotros ya nos vamos. Ya nos tenemos que despedir. Ay, pero volvemos mañana en punto de las 11 de la mañana. Cholo.
3: ¡Ahí nos guachamos! Que Dios los bendiga. Cuídense mucho. Y le mando un beso. ¡Golosa!
2: Hermanito, un abrazo a la distancia. Hasta mañana. Síganos en Facebook, en Instagram y TikTok como Carolina Show, chamacos. Que tengan excelente tarde de miércoles, mitad de semana. Que coman rico y que Dios los bendiga. ¡Los amo! ¡Bye!

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6: Son las 12 con 56 minutos
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0: vuelca pipa con miles de litros de diésel, esto en la carretera Guaymas-Hermosillo. Aseguran más de 800 dosis de droga, cartuchos y equipo táctico en un cateo en Puerto Peñasco. Dos ataques armados este martes en Hermosillo en diferentes puntos. Dejaron dos hombres sin vida y al menos dos personas heridas. Confuso y herido. Así llegó un hombre a la Cruz Roja en Obregón luego de una presunta agresión. Detienen a la vaca. ¿Quién es la vaca? El presunto responsable de incendiar canchas deportivas al sur de la ciudad, aquí en Hermosillo. Justin Trudeau, el ex primer ministro de Canadá, estará en Hermosillo en el quinto Foro Mundial de Energía Solar 2026, organizado por el gobierno municipal de Hermosillo. Se va a desarrollar el 21 y 22 de octubre. Este anuncio lo hizo hoy el alcalde Antonio Astiazarán. Guaymas y Empalme son los municipios con más casos de dengue en Sonora. Estados Unidos emite alerta de viaje para Sonora y otros estados en México, esto previo al arranque del Mundial 2026. Celebrarán el Día Internacional de la Mujer Minera en Sonora con un foro. Aquí le voy a platicar de qué se trata. Empresa de Taiwán podría instalar fábrica de baterías eléctricas en Sonora. La presidenta Claudia Sheinbaum descarta riesgos en la inauguración del Mundial. Alejandro Fernández va a cantar el himno en la inauguración, dijo. Manda vicealmirante Manuel, bueno, ex vicealmirante de la Marina, Manuel Roberto Farías, nueva carta dirigida a la presidenta Claudia Sheinbaum. Dice que no será chivo expiatorio y señala que en el círculo de gobierno, en el círculo de Claudia Sheinbaum, en el círculo de la 4T, están los verdaderos culpables de este esquema de huachicol fiscal. La inflación cede ligeramente en mayo, se ubicó en 3.94 según el INEGI. Esta mañana amaga otra vez Donald Trump con no firmar el T-MEC. Dice que Estados Unidos no necesita nada de México ni de Canadá, pero estos países sí necesitan todo de Estados Unidos. También dijo otra vez que va por los cárteles de la droga y va por tierra. Así lo dijo hoy en la Casa Blanca. Hoy es Día Mundial de la Seguridad Vial. Cada 10 de junio se celebra el Día Mundial de la Seguridad Vial para promover la educación vial, la prevención de accidentes de tránsito en todo el mundo, la cultura de la vialidad y del respeto a los peatones. Este 2026, Hermosillo registra una tendencia favorable, es decir, con menos accidente que en 2025, porque los años anteriores hemos estado en los primeros lugares a nivel nacional en accidentes de tránsito. Con esta información y más, comenzamos.
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0: buenas tardes. Qué gusto saludarlos. Yo soy Oralia Costa y me da muchísimo gusto que usted me acompañe de aquí a las 2:30 de la tarde en el desahogo de la información que le acabo de resumir, porque ya está usted en nuestras noticias Hermosillo, el informativo que hacemos con muchísimo gusto desde el equipo de noticias de Radiorama Sonora para usted y que terminamos de armar, de enriquecer aquí junto con usted a lo largo de esta hora y media de transmisión, porque pues la información no termina nunca, no deja de llegar. Esta mañana se genera una información, ayer por la tarde, desde que no nos escuchamos, desde que no coincidimos, se genera una información y a lo largo de esta hora y media también va cayendo más información que con mucho gusto tratamos de recopilar para que usted la tenga de primer momento. Pero también nos ayuda usted muchísimo con lo que usted anda reportándonos. Si usted anda en calle ahorita, si usted está en su casa, si está en su trabajo, si estás en tu escuela y ves algo que pueda servir como un aviso para la gente, como una noticia de utilidad para la gente, para el auditorio de La Poderosa, con muchísimo gusto, si nos los comparte, nosotros le ponemos voz a tu mensaje. Pero sobre todo queremos, ya sabes, poner a tu disposición los micrófonos de La Poderosa 88.9 de tu radio en el que estás en este momento en sintonía, La Poderosa de Hermosillo, a tu disposición para solucionar problemas. Si tienes algún reporte, si tiene usted algún reporte que hacernos, alguna denuncia ciudadana, alguna queja, alguna felicitación, porque no, raras, pero suceden, puede ser, ¿verdad? Para la autoridad también no nos ponemos los moños, sí la leemos si usted no las manda. Pero sobre todo esos reportes ciudadanos que le permitan a usted allegarse una solución a la problemática que le aqueja, pues nosotros le ponemos voz a su mensajito. Me lo manda por mensaje de texto o bien por un audio, pero que sea breve y usted que me autorice, por supuesto, a pasarlo aquí directamente. Le voy a compartir dos números de teléfono en los que usted puede hacer contacto con este espacio informativo y ser parte de él. El de La Poderosa, que es el 6624-616270, y el WhatsApp de este espacio de noticias, 6621-9923-48. Le repito, 6621-9923-48. Ya está disponible para usted este medio de comunicación, esta vía de comunicación en estos momentos, y ya sabe que al menos el WhatsApp de aquí del noticiero lo traemos siempre, procuramos traerlo prendido y a su disposición. Bueno, pues como todos los días, no tenemos clima, ¿verdad? Hoy no tenemos clima, es cierto. Es que sí, se disculpó con nosotros y con ustedes, Gilberto Lagarda Vázquez, él tuvo hoy una complicación de agenda, no estaría aquí en la ciudad y entonces sí se disculpó, no nos hizo el resumen del estado del tiempo, pero mire, le voy a leer lo que comparte la Coordinación Estatal de Protección Civil para no mover el ritmo del programa al que está usted acostumbrado. Bueno, mire, según la Coordinación Estatal de Protección Civil, que basa este pronóstico que hace con información del Servicio Meteorológico Nacional y algunas fuentes de diferentes portales. Bueno, pues esto es lo que nos está presentando. Hermosillo amaneció hoy con una temperatura mínima de 26 grados centígrados. Calorcito desde que amaneció el día, ¿eh? Una humedad relativa de 25% y se espera para hoy un valor máximo de 41 grados centígrados. Otra vez, y ya creo que así nos vamos a quedar buen rato, por arriba de los 40 grados, 41 grados centígrados. Podríamos ver vientos promedio de 10 kilómetros por hora con rachas de hasta 50 kilómetros por hora. Tenemos cielos mayormente despejados y hay una ligera probabilidad de lluvia, pero sí hay probabilidad de lluvia, 20%, que ya es algo, ¿eh? Si usted va a trasladarse a Ciudad Obregón o nos está escuchando en línea por aquellos rumbos, pues mire, allá Ciudad Obregón amaneció con una mínima también de 26 grados centígrados, una humedad relativa, por supuesto, muy superior a la de Hermosillo, 40%, y esperan un valor máximo de 38 grados centígrados, menos calorcito, una temperatura más baja que aquí en la capital. 40% de probabilidad de lluvia para Cajeme o para Ciudad Obregón. Nogales amanece con una mínima de 20 grados centígrados, una humedad relativa de 15% y esperan un valor máximo de 37 grados centígrados. En San Luis Río Colorado amanecen con una mínima de 24 grados centígrados, se podrían presentar vientos también de 10 a 50 kilómetros por hora y esperan una temperatura máxima de 42 grados centígrados. Va a estar más cálido, más caluroso que Hermosillo. Si usted va por el rumbo del sur, Navojoa, pues amanecieron con una mínima de 27 grados centígrados, muy alta, una humedad relativa de 40%, esperan un valor máximo de temperatura de 39 grados centígrados. En Agua Prieta amanecieron con 19 grados centígrados, esperan 38 de máxima, alta para ser Agua Prieta, alto para ser la frontera también Nogales, 37 grados decíamos como máxima. Guaymas amanece con una mínima de 27 grados centígrados y van a esperar una máxima de 36 grados centígrados. Fíjese, más agradable Guaymas o más bajita la temperatura máxima que Agua Prieta y Nogales, ¿eh? Pero sí, amanecieron con calorcito. Por supuesto, una humedad en Guaymas de 50%, lo cual eleva naturalmente la sensación térmica, que si bien la van a tener máximo el registro de 36 grados, pues seguramente andarán sintiendo cercano, o se andarán sintiendo cercanos a los 40. Ahí en Guaymas hay 40% de probabilidad de lluvia, más o menos igual en el resto, como en el sur, pues en Cajeme y en Navojoa, igual 40% de probabilidad de precipitaciones para hoy. Bueno, vamos a hacer la primera pausa, es la 1:15 p.m, tenemos bastante información para usted, estamos por supuesto a la espera del resultado del conteo en la Unison, porque ya está abierto, ya está andando, caminando la votación para ver si levantan o no la huelga de hecho que tienen desde hace casi 4 semanas. Mañana jueves se cumplirían 4 semanas de estallada esta huelga de hecho que estalló el 14 de mayo. Bueno, pues esperemos que se levante, ¿verdad?, la huelga, porque pues ya se les va a acabar el semestre o no sabemos qué van a decidir en función de lo que suceda hoy. La votación estaba prevista para iniciar a las 10 de la mañana y terminar a las 2 de la tarde. Ahorita tenemos información reciente que nos están compartiendo que se extiende la votación hasta las 3:30 de la tarde, entonces resultados más o menos a esa hora o a las 4 de la tarde ya no vamos a alcanzar a darle las noticias en este espacio, pero usted esté pendiente. Igual vamos a tratar de tener la actualización a lo largo de este espacio informativo. Vamos a pausa, regresamos.
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1: Es la 1:17 p.m.
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0: Bien, de regreso cuando es la 1:19 p.m. A ver, tengo mensajito aquí del auditorio. Vamos, déjeme pasar este un primer reporte. Y luego vamos a información policíaca. A ver, dice... bueno, me están mandando otra fotografía. En la puerta de las casas, dice, las garrapatas. Nadie hace caso. Los perros sin atención. Y de que los vacunen, nada. Es un peligro tanto para los mismos perritos sueltos como para los humanos. Y me mandan las fotos, híjole. Ya reportamos y nadie viene. Hay que ver este problema de salud. Sí, ya lo reportamos nosotros también y lamento mucho que todavía no nos atiendan, ¿verdad? Ese llamado y que nadie esté resolviéndoles. A ver, voy a volver a mandarlo porque pues aquí están las fotos y pues son muy explícitas, ¿verdad? Y es la misma dirección que ya les pusimos ayer. Esa es, primero en el parque, dice, están, ahora están a las puertas de las casas. No es justo. ¿Para qué tienen perros ellos? Dice, los perros no tienen la culpa, son los dueños los irresponsables. Sí, totalmente, totalmente de acuerdo. Totalmente. A ver, vamos a compartirlo con el Ayuntamiento de Hermosillo y pues ya que nos digan qué procede, ¿verdad? O a dónde más se tiene que hacer este reporte. Bueno, a ver, tengo aquí otro mensajito. A ver, tengo otro mensajito. Dice, a ver, estaba escuchando y ya me lo confirmó usted también, que dice Donald Trump que no necesita para nada y que se puede ir sin renovarse el T-MEC. ¿Es verdad eso? Sí puede no renovarse el tratado comercial. Yo creo que ese señor está más loco que güero, dice. Está más loco que güero, dice aquí. ¿Cómo que no nos necesita? Él a lo mejor no, que le pregunte a todos los ciudadanos que gobierna, a ver qué dicen, que haga una encuesta tipo AMLO, a mano alzada, a ver con qué se encuentra. Claro que no necesitan, dice, y mucho. Nada más si saca a todos los trabajadores inmigrantes, se le caen la economía, dice. Bien, gracias, coincido con usted completamente, ¿no? Me pone aquí su nombre, a ver, ¿qué? Cristóbal, ¿verdad? Cristóbal, sí, Cristóbal, gracias. Gracias, Cristóbal. A ver, dice, buenas tardes, nada más para comentarle que no me equivoco con la narrativa, dice, de nuestro fabuloso alcalde, Antonio Cesarán, ¿no? Con sus paneles solares y su energía solar, que son las empresas beneficiadas por él. Ya quedó claro que la autoridad de Hermosillo está rebasada. A ellos nada más les importa cuando pasa algo a uno de sus elementos, pero a diario pasan injusticias como los desaparecidos, asesinatos, choques. Y de eso al alcalde y a sus altos mandos no les interesa. No entendí muy bien a qué hace referencia, en qué tema exactamente. Ahorita sí me precisa, Juan Carlos. Gracias. A ver, aquí tengo otro comentarito y ya luego ya nos vamos a notas, ¿eh? A ver, dice aquí, tenemos un problema, dice, en diversas colonias y es el tema de los perros callejeros. Sí, ahorita abrimos con eso también, ¿eh? Este me lo está mandando Cristina, ¿no? Sí, Cristina, sí, Rosa Cristina. Ah, muy bien, dice, muy bien, ahorita leo sus saludos previos, pero dice, tenemos un problema con los perros callejeros, dice, estamos como si fuera un pueblo, dice acá, para el rumbo de la solidaridad, los perros, literal, dice, andan como perro por su casa, sueltos, y yo también pienso como en la colonia que le reportan, que son perros que tienen dueño, nada más, que están descuidados. Hay un perro, dice aquí, negro con blanco, que es muy bravo. ¿Qué se puede hacer? Pásenme la dirección, por favor, donde tiene ubicado usted a ese perrito y preguntamos qué sí se puede hacer. si andan sueltos, si ya no los levantan, si ya no se los llevan, no los concentran en algún centro, pero qué sí se puede hacer. Páseme por favor la dirección, el punto, hacemos el reporte y le prometo una respuesta. Bien, bueno, vamos a información, policiaca. Mire, chocó un camión urbano y un vehículo sedán y quedaron varias personas lesionadas. Esto aquí en la capital sonorense. Sebastián Moreno.
1: Saldo de 3 personas lesionadas dejó un choque entre un camión de transporte urbano y un vehículo sedán en el siniestro que ocurrió entre las colonias Atardeceres e Isabeles aquí en Hermosillo. Según la información oficial, el reporte se recibió a las 16 horas de lunes en el Boulevard Lázaro Cárdenas y la calle López del Castillo. En este percance estuvieron involucrados un vehículo sedán Volkswagen Vento de color gris, cuyo conductor circulaba de norte a sur por la calle López del Castillo, y un camión urbano Dina Runner 10 que transitaba de oriente a poniente por el Boulevard Lázaro Cárdenas. La información oficial establece que uno de los conductores no obedeció el señalamiento de alto fijo y luego del impacto también se registraron daños materiales en una lámpara de alumbrado público. Al lugar llegaron elementos de la Policía Municipal, socorristas de Cruz Roja, Fire Plus, para brindar atención a 6 personas involucradas en el accidente, de las cuales 3 resultaron con lesiones, entre ellas la conductora del vehículo sedán. Para Radiograma Sonora, Sebastián Moreno.
0: Mire, 2 personas de sexo masculino fueron asesinadas ayer martes. Otras 2 resultaron heridas durante ataques ocurridos el día 9 de junio. Así están registrados. Uno fue en las primeras horas, en la madrugada de ayer, en la colonia Eusebio Aquino. Bueno, exactamente a las 0:20, es decir, los primeros 20 minutos del día de ayer, en la avenida Topagüe y Leandro Pegajiola, en la colonia Eusebio Aquino, al norte de Hermosillo. Se notificó que se habían escuchado detonaciones de arma de fuego, por lo que se activó el código rojo y al llegar encontraron a los 2 hombres heridos de bala, uno de ellos identificado como Antonio, de entre 35 y 40 años de edad, quien finalmente perdió la vida. También localizaron a José de Jesús, de 48 años, que fue trasladado a recibir atención médica por las heridas que presentaba. Los testigos no proporcionaron información sobre los agresores, quienes se dieron a la fuga, mientras que los agentes policíacos procedieron a delimitar la zona y dar aviso a la Fiscalía General de Justicia. Posteriormente, bueno, ya en la tarde, a las 19 horas más o menos, en avenida Venado Bura, entre Boulevard Capomo y calle Peñasco Blanco, esto en la colonia Nuevo Hermosillo, al sur de la ciudad, en el otro extremo, fue ultimado uno más. Eran las 7 de la tarde cuando fue atacado a balazos un joven, este se trató de un joven, mientras que otra persona fue atacada con arma blanca, al parecer en el mismo hecho. El cuerpo de este joven fue identificado extraoficialmente como Luis Manuel, de 23 años de edad, y quedó en medio de la vía pública luego de recibir varios impactos de bala por sujetos que se dieron a la fuga a bordo de un automóvil color blanco. Jesús Antonio, de 22 años, resultó herido con arma blanca en el cuello y fue llevado a un hospital. En ambos casos, pues hubo código rojo, elementos de diferentes corporaciones y, por supuesto, la Agencia Ministerial de Investigación Criminal, porque pues son agresiones armadas, y luego ya el Servicio Médico Forense, porque en ambos casos, en un extremo y otro de la ciudad, pues hubo personas sin vida. Y esta mañana, una pipa de doble remolque cargada con miles de litros de diésel volcó sobre la carretera, bueno, salió de la carretera, salió de la cinta asfáltica y quedó a un lado de la carretera. Esto en el tramo carretero Guaymas-Hermosillo, a la altura del kilómetro 204. Al momento del percance, el vehículo de carga pesada era movilizado de sur a norte por la Rúa Federal. Un descuido del conductor, al parecer, ese fue un descuido, al parecer, dicen, se quedó dormido sobre el volante, es la posible causa de esta volcadura, de este volcamiento. La emergencia, pues, se atendió naturalmente por elementos del cuerpo de bomberos y personal de protección civil, porque hubo derrame de combustible. Estaban cargadas con diésel, pues, ¿no? Es una unidad de doble remolque, es decir, 2 cisternas remolcaba este tractocamión y se volcó, y bueno, un derrame de combustible. Al parecer, según el reporte de Protección Civil, no representó riesgo para la población y la rúa quedó despejada pues en pocos minutos. Antes de la hora ya estaba completamente libre el tráfico y antes no se cerró completamente porque la unidad quedó fuera de la cinta asfáltica. La persona, el conductor de la unidad, pues es la única persona lesionada, pues iba a bordo de la unidad. Y lo cierto es que, a como vimos las imágenes y las fotografías, pues le fue bien al chofer, al conductor. Se le veía en buen estado, no sabemos cómo esté, pero estaba consciente y se le veía que estaba en buen estado y por ahí a lo mejor alguna herida en el rostro, pero no más. Y la unidad, la unidad donde iba él manejando, pues esa parte sí se vio bastante afectada. Un hombre de 37 años de edad llegó lesionado y completamente desorientado a la sala de urgencias de la Cruz Roja Mexicana en Ciudad Obregón. Generó una movilización policíaca luego de que inicialmente se reportaba que presentaba una herida producida por arma de fuego. El lesionado fue identificado como Roberto Guadalupe N., quien presentaba una lesión a la altura de la frente. Sin embargo, tras ser valorado por el personal médico, trascendió que habría sido golpeado con la cacha de un arma de fuego, pero no tenía herida de bala. Lo que llamó más la atención de las autoridades fue que el afectado se mostró evasivo, no proporcionó ninguna información sobre el lugar donde ocurrieron los hechos, tampoco dio detalles de su domicilio o de los responsables de la agresión. Tras recibir atención médica, que fue alrededor de las 4 de la tarde de ayer, el hombre decidió retirarse por sus propios medios. Y bueno, pues iba confuso, pero no quiso decir más. En la colonia La Pache, policías municipales detuvieron a Carlos Alán, de 36 años de edad, señalado como presunto responsable de provocar incendios de pasto sintético en canchas deportivas al sector sur de la ciudad. Carlos Alán, también conocido como La Vaca, así le apodan, fue apresado, fue detenido la madrugada de hoy, de este miércoles, a las 3:15 de la mañana, en la calle Jerónimo Oriente y Ojo de Agua. Según el reporte de la Policía Municipal, al momento de ser asegurado, portaba un cuchillo de 30 centímetros de largo. Para ser investigado por estos señalamientos en su contra y por portación de arma prohibida, quedó detenido y presentado ante el Ministerio Público Federal. Este señor es acusado de incendiar los pastos artificiales de canchas deportivas al sur de la ciudad. Y bueno, en otra información, aseguraron más de 800 dosis de droga, cartuchos y equipo táctico en un cateo en Puerto Peñasco. Fueron más de 800 dosis de drogas, las decomisadas, así como cartuchos de distintos calibres, de diferentes calibres, equipo táctico, documentación relacionada con presuntas actividades de narcomenudeo y una unidad, un vehículo. Todo esto fue asegurado en un cateo en la colonia obrera de Puerto Peñasco. La diligencia fue ejecutada por la Agencia Ministerial de Investigación Criminal, AMIC, y la Secretaría de Marina, con apoyo de la Policía Estatal de Seguridad Pública y de la Policía Municipal allá en Peñasco. De acuerdo con la Fiscalía de Justicia, la orden de cateo se cumplimentó en un domicilio reportado como pues donde sucederían este tipo de transacciones de narcomenudeo. Se encontraba ya el inmueble previamente bajo vigilancia como parte de las labores de inteligencia y de investigación realizadas por las autoridades. Ya estaba reportado este lugar, pues así, y pues en cuanto salió la orden de cateo, entraron y ¿qué hallaron? Pues todo eso que le comenté, 801 dosis de diferentes drogas que estaban destinadas al narcomenudeo ahí en Peñasco. 219 bolsas con marihuana, 240 envoltorios con cristal, 342 envoltorios con cocaína. Además, una máquina contadora de billetes, documentación relacionada con registros contables relacionados con presuntas ventas de droga y control de ingresos en efectivo. Cartuchos, 157 cartuchos útiles, para diferentes armas de diferente calibre, cargadores para arma de fuego, 3 placas balísticas, 2 chalecos balísticos, una piernera con funda para pistola, portacargadores, binoculares, una mochila táctica y un trozo de madera con la numeración 14. Todo esto son evidencias que se encontraron ahí, además de un vehículo Toyota Camry modelo 2009. ¿Sabe qué no hallaron? Personas. No hay detenidos. Vamos a pausa, regresamos rapidito, no se me desconecte, no le cambie.
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5: Es la 1:37.
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0: Bien, de regreso cuando es la 1:39. A ver, mire, está diciendo Donald Trump que no le interesa mucho, que digamos, renovar el tratado comercial con México y Canadá. Dice que Estados Unidos no depende de México ni de Canadá, que más bien esos otros países son los que necesitan a Estados Unidos. El presidente de Estados Unidos, Donald Trump, sembró incertidumbre esta mañana sobre el futuro del tratado entre México, Estados Unidos y Canadá al afirmar que su país podría prescindir del acuerdo comercial y que no depende de los productos o recursos provenientes de sus socios norteamericanos. Durante un acto realizado en la Casa Blanca para la firma de una legislación relacionada con servicios migratorios, el mandatario republicano fue cuestionado sobre el proceso de revisión del acuerdo comercial que une a las 3 economías de América del Norte y respondió que aún no tiene claro si respaldará su renovación. Estados Unidos está mucho mejor, sostuvo Trump al referirse al desempeño económico de su país, al tiempo que reiteró su postura de que las relaciones comerciales deben de generar superávit para la economía estadounidense. El presidente fue más allá al señalar que Canadá y México requieren en mayor medida de los bienes y servicios que ofrece Estados Unidos y no a la inversa. No necesitamos sus automóviles, ni su madera, ni su energía. No necesitamos nada de lo que ellos tienen. Son ellos quienes necesitan lo que nosotros producimos, expresó. Las declaraciones se producen en un momento clave para el futuro del T-MEC, acuerdo que sustituyó al Tratado de Libre Comercio de América del Norte, el T-LECAN, y que entró en vigor en julio de 2020. Justo en el anterior mandato, pues, de Donald Trump. De acuerdo con los términos establecidos, los 3 países deben realizar una revisión conjunta 6 años después de su implementación. Si existe consenso para mantenerlo antes del próximo 1 de julio, el tratado se extiende automáticamente por un periodo adicional de 16 años, que es lo que han manifestado México y Canadá. Ambos se han pronunciado por sí extenderlo 16 años, como está el acuerdo original de este tratado comercial entre México, Estados Unidos y Canadá. Tanto México como Canadá han manifestado públicamente el interés de preservar el acuerdo comercial. Sin embargo, Washington ha dado señales de que busca renegociar diversos aspectos del pacto antes de respaldar una renovación automática. Entre los temas que podrían formar parte de esta discusión se encuentran las reglas aplicables a la industria automotriz, así como el acceso de productos estadounidenses al mercado lácteo canadiense. Trump también recordó que durante su primer mandato impulsó la sustitución del otro tratado, del Tratado de Libre Comercio de América del Norte, al que calificó nuevamente como uno de los peores acuerdos comerciales para Estados Unidos. Según dijo, una de las ventajas del T-MEC es que incorpora mecanismos que permiten su revisión periódica y su eventual terminación. Pues mientras avanzan los acuerdos, las pláticas, él pues sigue sembrando esta incertidumbre. Hoy, esta mañana, dijo que no tenía intenciones, que a lo mejor y no lo firmaban, porque Estados Unidos no necesitaba nada, nada de lo que produce México y de lo que produce Canadá. Y también dijo que en el tema de los combate a los cárteles del narcotráfico, a los narcoterroristas, iría por tierra. Lo volvió a decir, no es la primera vez que lo dice, por supuesto, pero hoy volvió a amagar con ese tema. Bueno, a ver, antes de ir a otra información, tengo aquí comentario del auditorio. A ver, creo que era de este tema, ¿verdad? Sí, señor Cortés dice, buenas tardes. Eso que dijo Trump es mera especulación, siempre he hecho lo mismo y no sé si sepa usted, pero de cada 3 tomates que se consumen en Estados Unidos, 2 son mexicanos, así que puro amenazar y ladrar. Saludos, dice. Y eso que todavía falta, el del consumo de aguacate por parte de los estadounidenses. Sí, de aguacate mexicano, concretamente michoacano, ¿verdad? Ese es el que mayor consume, porque no todo el aguacate es el mismo, ¿eh? Bueno, pero así es. No, es que, bueno, está blofeando el señor Donald Trump, pero es el presidente de Estados Unidos, es el presidente de pues una potencia mundial, ya no sé si la más relevante o la más importante, ya no lo sé si es así, pero lo que diga, por supuesto que mueve los mercados en un sentido o en otro, y él lo sabe. Lo que el señor diga, por muy bien o mal que nos caiga, por muy loco que parezca estar, lo que diga, naturalmente que mueve la economía. Y cuando se mueve la economía, no estamos muy conscientes todos de ello, pero también se mueve los pesos en nuestros bolsillos. Esa es la realidad. La forma en que se especula a partir de declaraciones políticas, especialmente de un presidente de Estados Unidos, de una potencia comercial, pues naturalmente que retumba en las economías, aunque no lo creamos, aunque no lo tengamos claro, en las economías de los hogares. Eso especialmente de los países con los que tiene una relación comercial Estados Unidos, y nosotros, pues es prácticamente casi indisoluble. Como indisoluble es nuestra vecindad, pues así es casi, prácticamente nuestra relación comercial. Entonces, pues si no lo está diciendo con plena conciencia de que es mentira lo que está hablando el señor, como que no necesita, claro que sí, no necesitamos mutuamente. Bueno, vamos a otra información. ¿En qué va el tema? Uy, no, ya me pusieron aquí que corte. ¿En qué va el tema de las manifestaciones de la CENTE, lo que está sucediendo en el centro del país? Mañana es la inauguración del Mundial. ¿Qué va a pasar? ¿Sigue tomado el Zócalo? ¿Va a ver la presidenta el Mundial? ¿Dónde? ¿Desde dónde? ¿Qué está diciendo la CENTE en estos momentos? ¿Hay arreglo? Bueno, al regresar de la pausa.
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10: Es la 1:48.

Bien, ya de regreso, cuando es la 1:48 PM, tengo, mire, aquí otro reporte. Me están mandando la fotografía de una mordida de un perro que le plantó una mordida, le plantó sus fauces aquí a Seferino, sí, ¿verdad? A esta persona del auditorio que nos está mandando la fotografía y nos está mandando aquí el reporte. Voy a permitirme poner el audio que nos está mandando.

0: perro, sin ladrar, sin nada, se me aventó, me mordió, me rompió el pantalón y quise investigar quién era el dueño. Me dijeron, ese perro aquí le damos comida y no es de nadie. O sea, al siguiente día acudí al antirrábico que está ahí por la comandancia centro, perdón, norte, y me dijeron, mira, tráete la tarjeta, la receta de atención. Nosotros ya no podemos andar recogiendo perros, ya no se puede, ya no lo hacemos. Lo que podemos hacer es ir por el perro, checarlo 3-4 días, si tiene síntomas de rabia y todo eso, te ponemos la vacuna, y si no, pues no pasa nada. Entonces, es desesperante esta situación, maestra. La verdad, mire, le comparto la imagen. Esto pasó en la calle Real del Cobre, frente al número 17A. El perro creo que responde al nombre de Peluso. Es un perro castaño, peludito, en la colonia Real del Cobre.
1: Es la colonia Real del Cobre, nos está compartiendo fotografías y pues sí, entonces, ¿qué hacer, verdad? ¿Qué sí hacer? El perro ya lo mordió, no tiene dueño, pero no lo recogen. Y entonces quedará ahí a que siga mordiendo, pero es que así está la legislación ahora, ¿verdad? Así es, no se pueden recoger, porque cuando se recogen y se llevan a lo que antes se llamaba así centro antirrábico, pues era para, si no había alguien que los adoptara, esos perritos, después de verificar que no fueran realmente bravos, peligrosos, pues los sacrificaban. Y entonces eso es lo que ya las comunidades animaleras pues han logrado que la legislación pues prohíba. Ese es el punto. Entonces sí estamos en una especie de limbo con este tema. Ya lo pasé el reporte. Señor Seferino, gracias por su confianza. Vamos a esperar una respuesta. Tengo a Diego Gálvez en la línea. Diego, adelante. Buenas tardes.
2: Buenas tardes, Oralia. Buenas tardes al auditorio. Fíjate que hoy por fin se llegó a una votación por parte de la Asamblea General Permanente, tal como habíamos comentado en la nota donde ayer pues se informaba ayer por la tarde que se iba a someter a votación. Llamaron a Asamblea General Permanente, el Sindicato de Trabajadores Académicos de la Unison, pues iniciaron después de las 10:15 de la mañana de hoy, de este miércoles, y bueno, al parecer se extendió un poco más, alrededor de las 15:30 horas es cuando va a culminar la votación, y ahí será donde se determine si los maestros levantan o no la huelga. Al respecto habla el dirigente del sindicato, Cuauhtémoc Nieblas.
1: Adelante.
3: Ahorita estamos en el proceso ya de votación, donde la asamblea determinó la votación de 10 de la mañana a 3:30 de la tarde. Pues ahorita se está valorando por parte de las y los trabajadores académicos a través del voto su decisión, ¿no? Si es continuar con este movimiento de huelga legítimo o si es ya pues aceptar la última propuesta y con ello pues hacer levantar la huelga, ¿no? Bastante movimiento, se ve el ánimo de está viniendo la gente a participar y bueno, ya vamos a esperar ahorita después de las 3:30 el resultado.
1: Media entonces, ¿no?
2: Sí, alrededor de las, a las 15:30 horas va a culminar la votación. Ahí inicia el conteo de los votos. Yo creo que más o menos alrededor de las 4:30, 5 de la tarde se estará dando a conocer algún resultado, pues si se levanta o permanece esta huelga que mantiene detenidas las actividades en la Universidad de Sonora. Y pues como ya escuchamos, pues se han dado cita a los maestros, ahí llegaron ahí desde temprana hora al Centro de las Artes de la Unison, donde pues ahí continúan ahorita en este momento desarrollándose las votaciones, Oralia.
1: Sí, se había dicho que terminaban a las 2 de la tarde y pensábamos que íbamos a tener así como que la buena nueva. Mis cálculos son que van a votar por levantar la huelga, esos son mis cálculos, ¿no? Nada más.
2: Sí, o mis buenos ambiente, deseos, a lo mejor, ¿no? lo que se percibe es que, según lo que se ha comentado, hay dos grupos, uh-huh, los que ya están a favor de levantar la huelga, otros que piden que permanezca. Es por ello que la última asamblea pues se extendió mucho, la última reunión, bastantes horas en las que estuvieron ahí emitiendo sus puntos cada uno de los maestros, cada uno de los académicos, y bueno, vamos a ver qué pasa alrededor de las 5 de la tarde, qué deciden los integrantes del

0: House. Bien. Por otro lado, te informo rápidamente, Oralia, que Justin Trudeau va a estar, va a ser el principal invitado al Foro Mundial de Energía Solar 2026 en Hermosillo. Este evento que, como ya sabemos, aborda temas como movilidad eléctrica, eficiencia energética, financiamiento de proyectos solares y reducción de emisiones contaminantes. Al respecto habla el presidente municipal Antonio Astiazarán. Vamos a escucharlo.
1: Adelante.
2: Justin Trudeau será el conferencista principal que tendremos en la edición de la quinta edición del Foro Mundial de Energía Solar, que se llevará a cabo este 21 y 22 de octubre bajo la modalidad de transición energética justa y eficiente. Sin duda la experiencia y conocimiento de Justin Trudeau formará parte de una agenda muy rica que tendremos aquí en nuestra ciudad, y que tanto jóvenes como la academia, como empresarios, pues tendremos la oportunidad de poder conocer de parte de un líder mundial en materia de sustentabilidad como Justin Trudeau, el que nos acompaña a compartir aquí experiencias de éxito. Ya nuestra ciudad se ha convertido en un referente internacional en estos temas, y personajes como Justin Trudeau sin duda le dan a Hermosillo un reconocimiento internacional en estos temas.
0: Ahí está la declaración, el anuncio del presidente municipal Antonio Astiazarán. Este evento que se desarrollará los días 21 y 22 de octubre en Villa Toscana, y pues es como organizador principal la Agencia Municipal de Energía y Cambio Climático.
1: Justin Trudeau.
0: Informo pues que esta es la quinta. Sí.
1: Es el ex primer ministro de Canadá recién.
0: El ex primer ministro de Canadá, el novio de Katy Perry, Oralia.
1: Ándale, exacto, eso te iba a decir. Y, sí, es, y para mayores que señales, novio de Katy
0: Perry. Por si no lo ubicaban del lado de Canadá, o del lado de ex primer ministro, o del lado
1: de la política.
0: Una persona que también ha trabajado con temas de transición energética, también el novio de Katy Perry.
1: Sí, así es.
0: El presidente municipal informó que esta es la quinta edición que reunirá a expertos, académicos, empresarios y representantes gubernamentales de 18 países. En estos días pues hablan sobre los retos, oportunidades y transición energética. Y bueno, ese es el anuncio para este evento que se va a realizar aquí en Hermosillo, en Villa Toscana, el próximo mes de octubre. Por otro lado, te comento rápidamente, Oralia, que integrantes del Partido Revolucionario Democrático en proceso de transformación a lo que será o pretenden ya ser, pues consolidarse como Movimiento de Acción Ciudadana Sonorense Macizo, se reunieron esta mañana para manifestarse ahí por fuera del Instituto Estatal Electoral. Dijeron sentirse preocupados e indignados, ya que por parte de la autoridad electoral local, pues no se les ha reconocido el derecho libre de su afiliación, así como también el derecho libre de autodeterminación del partido político como entidad de interés público. Ahí estuvo presente pues el dirigente Joel Ramírez del PRD. Estuvieron hoy en las instalaciones del Instituto Estatal Electoral al mediodía, más o menos a las 12 de mediodía, hace un momento se reunieron ahí por fuera con los 43 integrantes del Consejo Estatal del partido a ratificar la decisión de reconversión partidaria aprobada democráticamente, señalan, por la mayoría calificada del máximo órgano de dirección, con fundamento en las disposiciones estatutarias y legales que norman los procedimientos internos del partido. Ellos dicen que están preocupados de sobremanera, ya que el IE, sin justificación alguna, está tardando en el procedimiento de verificación sobre la legalidad y constitucionalidad de la reforma a los estatutos aprobados por su consejo el pasado 19 de abril. Esto fue lo que dijo Joel Ramírez.
1: Adelante.
3: Venimos al Instituto Estatal Electoral hoy, todos los consejeros del Partido de la Revolución Democrática, que llevamos a cabo un consejo en el mes pasado de abril, donde decidimos cambiar nuestro logotipo y obviamente nuestra denominación a Movimiento de Acción Ciudadana Sonorense, en el cual, como la ley marca, le solicitamos al instituto nos validar este cambio. Pero este instituto pues no ha hecho lo conducente, ya tiene más de 30 días que marca la ley para poder manifestarse al respecto. Entonces venimos hoy todos y todas nuestros compañeros consejeros que participamos en ese evento para pedirle muy respetuosamente al instituto que se manifieste en lo que su derecho convenga. ¿Por qué? Porque él no puede meterse en la autodeterminación de los partidos políticos como lo marca la ley.
1: Bien.
0: Somos Oralia, en voz del dirigente del PRD. Repito, en proceso de conversión al Partido un proceso de sí transformación a Movimiento de Acción Ciudadana Sonorense, denominado Macizo Sonora. Señala la lentitud procesal injustificada que, dicen ellos, lesiona los derechos políticos electorales de las y los sonorenses. Dejaron un oficio, llegaron a entregar un oficio y apelaron pues al sentido de responsabilidad de las y los consejeros del IE para que se supere a la brevedad, señalan, el estado de incertidumbre jurídica que hoy vive su partido.
1: A ver, tiene aquí una preguntita, un comentario antes de terminar el tema. Preguntan aquí, ¿qué no se supone que perdió el registro el PRD? Me pone aquí, no se identifica. Perdió el registro a nivel nacional. En Sonora conserva su registro y ahora lo que quieren es cambiarle de denominación. Lo que nos comenta Diego Gálvez es que están proponiendo un cambio de estatutos, pero el más visible es el cambio de nombre. Y perdón, pero con todo mi cariño y mi abrazo para nuestro amigo Joel, pero ¿por qué le dije que de veras les gusta ese nombre Macizo? O sea, no, están como el chiste que se llamaba como Teófilo y no le gustaba su nombre y se quiso cambiar a Felipe, no sé qué, no, así están pues. ¿Cómo? ¿Por qué se quiere llamar Macizo? ¿De dónde sacaron ese nombre?
0: Desconozco los motivos de este cambio. Oralia, lo que sí aseguraron pues es que el 21 de abril de 2026 presentaron ante pues la Secretaría Ejecutiva del IE esta documentación procedente para su revisión y, como ya escuchamos, pues no les han dado una respuesta. Ya pasaron 30 días.
1: Total, están en su derecho, ¿verdad?, de llamarse como quieran, pero en respuesta aquí
0: Macizo
1: a la persona...
0: Sonora.
1: Macizo Sonora. En respuesta a la persona del auditorio, en Sonora conserva su registro el PRD. Sí, conserva su registro. Es ahora un partido de jurisdicción estatal. Ya no responden a un partido nacional porque el PRD nacional sí perdió el registro allá. Y entonces, bueno, ese es el punto. Gracias, Diego.
0: Buenas tardes, gracias.
1: Buenas tardes. Vamos a pausa, regresamos rapidito. No se me desconecte, no le cambie.
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7: Son las 2:05.
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0: Dice Héctor, buenas tardes, me llamo Héctor, pero no me gusta, me quiero llamar Víctor. Es por lo que comentábamos ahorita del PRD, que está queriendo cambiarse de nombre y se va a poner macizo. Bueno, a mí, en lo personal, pues me parece un nombre poco serio, raro, pero bueno, ellos tendrán su estudio de mercado, ¿verdad? Para eso, me imagino que han de haber hecho un estudio de mercado para ese tema. Y seguramente sí, yo creo que ya necesitaba una renovación. El tema del PRD ya a nivel nacional trascendió que perdió el registro, y así como el radioescucha que nos preguntaba ahorita, pues mucha gente debe pensar que desapareció en general, porque la información fue a nivel nacional, y entonces es una buena oportunidad, pero bueno, no sé de dónde sacaron esas son las esa el la hace referencia pues al nombre extendido que tiene, Movimiento, bla, bla, bla, bla, bla. Por eso es macizo. Bueno, a ver, voy con este comentario nada más del auditorio, ya porque tengo en la línea a una persona que le va a invitar a usted y le va a comentar de un evento importante que tenemos en puerta ya mañana, pero déjeme terminar de desahogar aquí estos mensajitos. Dice, a ver, ante el amago del presidente de Estados Unidos, él tiene todo el derecho de tener su postura, dice Juan Carlos, dice, ya que México violó 6 años el Tratado de Libre Comercio, donde dejaron entrar mucha mercancía ilegalmente desde China, como el acero, que lo traían y lo importaban de China y lo metían a Estados Unidos como acero mexicano. Nomás date una vuelta a la ciudad de León, Guanajuato, cómo han cerrado fábricas de ropa porque dejaron entrar mucha mercancía china de ropa, haciendo quebrar a las empresas mexicanas. Y aquí en Hermosillo abrieron también muchas tiendas chinas sin pagar una norma de calidad y quebraron empresas mexicanas que sí pagan todos sus impuestos. Bien, tiene usted razón, sí es parte de este escenario que se está viviendo, sí lo es. Este resumen que hace respecto de este comercio y esta entrada de mercancía ilegal china es correcto, y es correcto este impacto comercial que ha tenido esa entrada de mercancía china más barata. Y entonces sí hay una competencia fuerte para el comercio local y para los productores locales, especialmente de textiles, ¿no? Es una competencia muy, muy fuerte, que ha hecho efectivamente quebrar algunas empresas, si no es que decenas, miles. Bueno, tengo en la línea a Elizabeth Arauz, Arauz Sánchez, ella es presidenta de WIM Distrito Sonora. ¿Qué es WIM Distrito Sonora? Pues es la Asociación de Mujeres Mineras, de Mujeres en la Minería, así para llamarlo así. Ahorita nos describirá exactamente qué significa WIM, Elizabeth Arauz, que nos ha hecho el favor de contestarnos esta llamada. Queremos que nos platique cómo van a celebrar el Día Internacional de la Mujer Minera en Hermosillo. Tengo entendido que con un foro. Adelante, Elizabeth, buena tarde.
1: Muy buenas tardes, Soralia. Muchas gracias por el espacio y pues muy buenas tardes a todo tu auditorio.
0: Pues a ver, primero, ¿qué es WIM? ¿Qué es WIM?
1: WIM son las siglas que están en inglés, uh-huh. Es una asociación a nivel internacional que se llama Women in Mining, uh-huh. Que quiere decir pues mujeres en minería.
0: Ok.
1: Entonces somos una asociación, en México se llama Mujeres WIM de México, y estamos divididas en diferentes distritos, ¿no? Nosotros somos el capítulo Sonora.
0: Y aquí en Sonora se va a llevar a cabo el cuarto foro internacional de la mujer en la minería. Qué interesante, Elizabeth. ¿Qué hace la mujer en la minería?
1: Bueno, afortunadamente ahora estamos presentes en muchas partes dentro de la minería, ¿no? Directamente en trabajos, pues hay ingenieras mineras, hay geólogas, hay ingenieras metalurgistas, pero también hay gente en la administración, contadoras, también tenemos abogadas. La industria minera requiere de muchas carreras, disciplinas, entonces pues hay espacio para todas, y todas aquellas que trabajamos dentro de la industria minera nos consideramos así como mineras, ¿no? También está la cadena de proveeduría, la cadena de valor, donde tenemos una gran participación de mujeres que dan servicios a las unidades mineras.
0: Esta cadena de valor femenina, por así decirlo, ¿qué tanto ha crecido en los últimos tiempos? Antes se veía la minería, al menos el trabajo en campo, como reservado para los hombres por el tema de la cuestión de fuerza física y este tipo de cosas que sí nos diferencian, no intelectualmente, pero físicamente sí de los hombres. Y ahora me dice que sí hay mujeres en campo, sí hay mujeres, pues, ingenieras que no nada más harán trabajo de planeación o de diseño, de escritorio. Hay mujeres en campo en la minería. Nos ha tocado ver algunas imágenes en donde están haciendo, pues, muy parecido a las funciones, incluso a bordo de esas maquinotas que no sé cómo se llaman, pero es impresionante, pues, y yo creo que es muy motivador también para los tiempos que estamos viviendo. Entonces, ¿de qué fecha para acá o de cuántos años para acá podemos ver mujeres en campo y ya verlo como algo común?
1: Bueno, te puedo decir que desde mi experiencia, yo estuve en la Universidad de Sonora dando clases a la carrera de ingeniero minero por 35 años. Entonces me ha tocado ver todos los cambios que ha tenido el sector y donde poco a poco hemos logrado tener espacios para las mujeres. Desde las estudiantes, que al principio, hace 3 décadas, eran mínimas aquellas muchachitas que se querían introducir en cuestiones de ciencias de la tierra. Sin embargo, hoy en día, ya en la carrera de Ingeniería de Minas de la Universidad de Sonora, ya ocupan el 30% de la matrícula. Y bueno, algo más excepcional es en la Universidad Tecnológica de Hermosillo, donde ya la matrícula es el 50% de mujeres.
0: Ah, qué bien.
1: Entonces, todos estos espacios se van dando gracias también, pues, a que poco a poco nos hemos metido y permanecido dentro de la industria. A mí me tocó ver, fui coordinadora de programa y batallar bastante con las pocas muchachas que tenía para poderlas a colocar dentro de la industria minera en sus prácticas profesionales. Uh-huh. ¿Por qué? Pues porque las unidades mineras no tenían campamentos para mujeres. En el caso de cuando yo egresé y fui a trabajar, tampoco había un campamento para nosotras las mujeres. Había una casona, que era donde estaban todos los ingenieros, pero las mujeres no teníamos un lugar donde llegar. Pues me tocó esta parte de ir abriendo estas puertas, uh-huh, de ser la primera y de poner ciertas condiciones ahora diferentes dentro de la unidad minera debido a las mismas necesidades que uno tiene, ¿no? Entonces, poquito a poquito nos hemos ido colocando y la industria minera ha sido lo flexible para poder ir creando estos espacios, ir cambiando y permitiendo que nosotras poco a poco permanezcamos dentro, uh-huh, de la industria.
0: Elizabeth,
1: porque como muy bien lo comenta, uh-huh, somos diferentes biológicamente, ¿no? Entonces, el problema de cuando nosotras que estamos iniciando nuestra carrera profesional, nos llegamos a casar, pues muchas de las compañeras antes pues renunciaban, ¿no? Uh-huh. Y después, en el momento de llegar a estar embarazadas, de tener al primer hijo, perdón, uh-huh, pues entonces también tenían que abandonar el trabajo. Hoy en día las condiciones han cambiado dentro de la industria minera de tal manera que ahora sí pueden estar como con mayor permanencia, ¿no? Me toca ver ya egresadas que tienen una trayectoria muy sólida y que sigue, ¿no? Sigue vigente y ascendente. Entonces, ha sido lento, pero uh-huh, estamos cada vez más presentes porque el talento femenino le ha dado otro giro al sector minero. Que a final de cuentas, el hecho de tener esta inclusión permite que la industria tenga mejor competitividad. Entonces, eso a final de cuentas se traduce en dinero.
0: Elizabeth, y las empresas, lo que usted ha visto y cómo lo percibe, entiendo que antes sí, no sé ahorita que ya es un poco más común, como dice, al grado de que ya hay escuelas que tienen el 50% de alumnas y 50 alumnos y en la universidad 30, 70. El tema en el campo, ¿las empresas discriminan a la mujer todavía? ¿Qué siente usted? ¿Hay empresas que todavía están reacias a contratar mujeres?
1: Bueno, yo creo que es diferente hablar de los diferentes tipos de minería que tenemos. Yo creo que aquellas que se pueden moldear más fácilmente son la industria grande, que tienen mayores recursos para ir haciendo los cambios necesarios. La mediana minería le va a costar un poquito más de trabajo, a la pequeña minería mucho trabajo. Y digamos que en lo que se llamaría la minería artesanal, pues casi no hay mujeres ahí. Entonces, en campo me ha tocado ver que hay muchas mujeres y en campo están liderando una gran cantidad de mujeres que llevan las relaciones comunitarias. Entonces, ya no es, o sea, quien ha entendido los cambios que se están dando en el sector y de cómo hacer más sostenible y mejorar la industria minera, están adoptando de sí a la mujer y intentando de que cada vez tengan mayor número de mujeres dentro de la mina y con mejores puestos, ¿no? Puestos de liderazgo.
0: Y entiendo que un foro como este que nos viene usted a anunciar, y perdón por los desvíos estos de las preguntas, la estoy sacando un poquito de la invitación que viene a hacernos, pero este tipo de foros entiendo que ponen en la mesa una y otra vez este debate de la mujer sí en la minería, de por qué sí la mujer le aporta a la minería, por qué es una suma de valor, creo, agregado muy buena, y entiendo que para eso son estos foros, y ya van por el, ¿qué número de foro es?
1: Es el cuarto.
0: Cuarto foro internacional de la mujer en la minería. Pues adelante, platíquenos cómo está, dónde va a ser, y qué hay que hacer para ir.
1: Muy bien, pues sí, ya es el cuarto foro, lo hemos estado haciendo año con año, y vamos a estar el 11 y 12 de junio en el salón de eventos La Cascada. Ahí los esperamos. Es el primer día y el segundo, hasta antes de un taller, es mixto, es decir, compañeros también son muy bienvenidos, y después nada más para el taller sí sería exclusivamente para mujeres. Es un espacio de reflexión y de empoderamiento para la mujer, ¿no? Para darles esa parte a las compañeras. Vamos a tener conferencias, paneles, muchos paneles, y una parte muy importante de nuestro foro es el dar reconocimiento a las forjadoras de camino. Esto es mujeres que han liderado la cuestión de sororidad, la cuestión de su trayectoria, y a quienes vamos a reconocer. Fue un lanzamiento de una convocatoria, y tenemos 6 compañeras que recibirán ahora este reconocimiento. ¿Cómo registrarse? Pues es entrar a la página www.mujeresmineras.com. Ahí viene el registro. Si eres estudiante, tienes un valor de $300 tu boleto. Si eres socia de WIM, es $500. Y si eres externo, son $800.
0: Este reconocimiento que menciona es el que han llamado Forjadoras de Caminos.
1: Así es, okay. Forjadoras de Caminos.
0: Tengo Alicia Sierra Martínez, Minerva Paredes Reyes, Yesenia Elena Sánchez Valles, Fernanda Busani, Alejandra Maricela Gómez y Reina Alejandra Rosas Morales. Ellas van a ser reconocidas por su trayectoria, ¿no?
1: Así es, nos sentimos muy honradas de reconocer.
0: Pues qué bien, Elizabeth, pues si nos repite el lugar, el horario en que van a estar en este foro, en este encuentro. Ya estoy viendo aquí las pláticas, las conferencias, pues bastante interesantes los temas que traen, y son jueves 11 y viernes 12 el foro. ¿En dónde y a qué horas?
1: Así es, empezamos a las 8:30 con el registro, a las 9 tendremos inauguración, a las 10 el primer panel. Después viene conferencia magistral, después otra panel a las 11:40, y así vamos a tener hasta el networking, que vamos a tenerlo también ahí mismo en la cascada, y terminando esa jornada de trabajo como a las 9 de la noche. Y el día 12 empezamos temprano, También vamos a tener una conferencia que viene una vicepresidenta de Sandvik, toda una líder. Uh-huh. Y después tendremos un panel muy muy padre que se llama El Liderazgo que Acompaña, donde mujeres transformando la minería desde cada espacio. Y ya después viene el taller a las 11 de la mañana. Terminaremos con la relatoría del cuarto foro a la 1 de la tarde y daremos ya la clausura a las 2 de la tarde.
0: Pues Elizabeth, éxito. Me da mucho gusto platicar con usted porque usted es una de las iniciadoras de esta ruta o de este camino, pues de abrir estos caminos para la mujer en la minería, en un espacio, en un área, en una industria que antes se veía exclusiva de los hombres y ahora pues ya vemos con mucho gusto pues que ya están pues reconociendo a gente que tiene trayectoria de muchísimos años y usted misma de décadas. Pues gracias, gracias por hacer nos participe de esto y muchas felicidades. Ojalá que les vaya muy bien en este foro. Ya veo que traen bastantes personalidades. Aquí me pasaron una ficha con todas las personalidades que van a estar. Pues éxito y pues que vengan más foros donde pongan a la mujer, por supuesto, en las actividades en las que naturalmente que podemos aportar.
1: Pues muchas gracias, Aurelia.
0: Gracias a usted, felicidades. Es Elizabeth Arauz Sánchez, ella es pues la representante aquí de Mujeres WIM Distrito Sonora, así es, ¿verdad? Y es el cuarto foro internacional de la mujer en la minería los días 11 y 12 de junio. Vamos a pausa, regresamos ya a la recta final de este espacio, no se me desconecte, no le cambie.
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2: Son las 2 con 26 minutos. 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

0: Bien, ya de regreso cuando son las 2:26 p.m. Mira, creo que tengo aquí una petición. Yo creo que vamos a salir con esa, ¿verdad? Porque, perdón, señor Flores, creo que no lo había leído. Ah, bueno, a ver, se los voy a mandar porque, mire, mi inglés y mi pronunciación no la voy a exponer ni exhibir aquí. Me está pidiendo la canción en inglés y la petición es así, en inglés también, muy disciplinado. Entonces, aquí te la voy a poner, Jeffrey, ¿ok? En el WhatsApp de La Poderosa. Esta petición para salir con esa, a ver si alcanzamos a complacer al señor Flores. A ver, está, a ver, dice, aquí me están mandando una foto de un carro, un camión, pues un tráiler de esos que llevan producto a una empresa, bueno, es un autoservicio, una tienda de autoservicio, un supercito, pues es un super, ese que le dicen el super de tu colonia. Bueno, pero el carro, no el super, el carro está atravesado, invadiendo carriles, y entiendo que estarán descargando, pero la gente, el automovilista común, ¿qué culpa tiene, verdad? Está atravesado, invadiendo carril, no cabe, pues, en donde está atravesado, así como si fuera en batería, pero es un tráiler grande, estacionado en batería, naturalmente que está invadiendo el carril de la derecha de esa vialidad. No me ponen qué dirección es, ojalá me comparta la dirección, señor Durán, por favor. Ya han chocado varios carros, dice, de esa empresa, ponen en riesgo al peatón, ponen en riesgo la vida de terceros, dice, sí, por supuesto, es que está atravesado, no deja por dónde pasar, ni banqueta ni calle, invade todo el primer carril, de la derecha, pues, por donde está, como si estuviera estacionado en reversa, en batería, así está. Bueno, es en la colonia Solidaridad, luego nos pasan la dirección, si me dicen ya pasaron por ahí, ya se retiraron de ahí del lugar, entonces, bueno, está complicada la dirección, pero luego me la pasa, por favor, porque seguramente esta conducta se ha de repetir en una y otra vez, ¿verdad? Si me dice que ya han pasado accidentes. Gracias. Mire, está avisando la Comisión Federal de Electricidad que va a suspender provisionalmente el suministro de energía eléctrica en las comunidades de Puerto Libertad y el desemboque de los Ceris. Están estas comunidades en Pitiquito, en el municipio de Pitiquito, Sonora. Esto es para mejorar la calidad y la continuidad del servicio. Son trabajos de mejora que está haciendo la Comisión Federal de Electricidad y aquí periódicamente le informamos dónde van a ser suspensiones. Esta ocasión es en Puerto Libertad y el desemboque. Es el viernes 12 de junio la suspensión del servicio de energía eléctrica de 1 a 3 de la mañana. De 1 de la mañana a 3 de la mañana. 2 horas en Puerto Libertad y el desemboque, municipio de Pitiquito. Pasando esa hora, usted puede llamar al 071 si no se ha restablecido el servicio. La Comisión Federal de Electricidad está informando que necesitan las líneas desenergizadas para poder hacer los arreglos, las mejoras, los trabajos de mantenimiento y de mejora en ese punto, y entonces se va a suspender el servicio 2 horas. Vamos al showbiz con Raquel Conca.
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2: Hey, hola auditora de nuestras noticias de Hermosillo. Soy Raquel Conca y te traigo todo el chismecito del espectáculo. Alejandro Fernández explica el aspecto de su lengua que preocupó a sus seguidores. El cantante aclaró que la apariencia inusual se debía a que había consumido una pastilla de miel para cuidar su voz después de su segundo concierto en ese día, y que la saturación del color de la cámara alteró las tonalidades reales. Es que entonces Alejandro Fernández asegura que goza de una buena salud y criticó las especulaciones alarmistas que surgieron en redes sociales. El Papa León XIV y Bad Bunny se reunieron en privado en Madrid. El encuentro ocurrió el 8 de junio en el Estadio Santiago Bernabéu, durante la visita del pontífice en España, mientras que Bad Bunny ofrecía conciertos en la ciudad. El Vaticano confirmó la reunión, aunque no se han difundido imágenes oficiales. La cadena NBC cancela 9 programas. Para la temporada 2026-2027, la cadena estadounidense elimina los títulos como The Kelly Clarkson Show y Access Hollywood por como parte de una reestructuración ante el cambio de hábitos del público hacia el streaming y las redes sociales. Se cancela también The Steve Wilkos Show, La Ley y el Orden Crimen Organizado, Mentes Brillantes, Scramble, The Hunting Party, Access Daily y Caramo. Es una de las mayores limpiezas de programación en años. Taylor Swift sorprende en la premiere de Toy Story 5 en Hollywood. El evento se realizó en el Dolby Theater, reuniendo a actores como Tom Hanks, Tim Allen y el elenco original de Toy Story. Al final es que Taylor Swift apareció inesperadamente y cantó su nuevo tema I Knew It, I Knew You, el cual forma parte de esta película. Luego hizo un dueto con Randy Newman cantando la canción Yo Soy Tu Amigo Fiel en el idioma original. La película se estrena el próximo 17 de junio. Y eso fue un poco de todo el chismecito del espectáculo. Soy Raquel Conca. Recuerda que me puedes seguir en mis redes sociales como The Arsen para contenido geek. Tengan una linda semana. Arrivederci.
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0: Bien, gracias. Gracias a Raquel Arbizu y Raquel Conca, que miércoles y viernes nos apoya con Showbiz y con lo más trending. A ver, tengo aquí mensajitos del auditorio. Dice, pues continuando con el tema de los productos chinos, dice, los productos chinos no es el problema es que entraron sin regulación alguna, ninguna norma de calidad que los supervise, sí, efectivamente. Donde una empresa que sí cumple con todas las de la ley salieron afectadas por culpa de la corrupción de la administración de López Obrador. Y tiene una sugerencia por acá, dice, deberías hacer un día una mesa de diálogo de opinión invitando a varios políticos de cada partido, pero también a un ciudadano que no sea de ningún partido ni ningún color, ya que ellos se echan la bolita, se excusan, pero cuando tienen un ciudadano de frente que no le puedan decir que tu partido es peor. sí, ¿verdad? Bueno, vamos a considerarlo, nada más que pues necesitaríamos más tiempo, de por si no nos alcanza el noticiero. Mire, ya estoy pasándome de la hora aquí. Juan dice, refrendando este tema de la queja de este carro que está atravesado, dice, ¿por qué también los proveedores de la calle Cerdán no surten después de las 7 de la noche y antes de las 7 de la mañana para que no obstruyan durante el día? Por la calle Cerdán en el centro, es lo que nos dice, que también pasa esto, de que está, atraviesan o siempre están los carros ahí, pues es una calle no muy amplia y siempre están carros parados bajando mercancía. Bueno, tengo otros mensajitos, aquí los voy a alcanzar a contestar y si no, mañana nos reponemos porque ya es hora de irnos. Vámonos, Jeffrey.

los VGs. Muchas gracias a quienes hacen posible este espacio informativo. Gracias a mis compañeros Diego Gálvez, a Sebastián Moreno. Gracias a Raquel Arbizu, Raquel Conca, que miércoles y viernes nos apoya con el showbiz y con lo más trending. Gracias a Claudia Vázquez en la coordinación de este espacio. A Demian Mesa, alias el Jeffrey, que nos apoya en los controles de nuestra Noticias Hermosillo todos los días. Pero sobre todo, gracias a usted por participar en este espacio de opinión. Así lo queremos ver, de opinión suya, de opinión del auditorio. Y un espacio también para acercarle soluciones a sus problemáticas. Gracias, gracias por su lealtad a este espacio. Yo lo espero mañana, despuesito de la 1:00 p.m. y hasta las 2:30 esta tarde. Quédese con mi compañera Cheryl García con los cortes informativos a la hora. Y también al ratito, ya sabe, con la programación regular y el entretenimiento de La Poderosa. Al ratito vienen Los Tóxicos. En la mañana a las 7 en punto estará mi compañero Sergio Valle en la estación hermana @FM 101.1 con nuestras noticias Sonora, nuestras noticias en cadena estatal. Y a la 1:00, usted y yo tenemos una cita aquí en La Poderosa 88.9 de su radio. Que tenga una excelente tarde, mejor provecho y hasta mañana.

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2: Son las 2 con 40 minutos.
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6: Son las 2:50.
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1: Mercado Libre invertirá 4.600 millones de dólares en México. Sheinbaum se reúne con Jaime Dimon, CEO de JP Morgan. Garantizado el acceso de aficionados al arranque del evento deportivo en Ciudad de México. Esto y más en las noticias de hoy.
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2: 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Bienvenidos al resumen de noticias de Radio Resultados. En este miércoles 10 de junio estamos listos con la información. A los Reyes y Alejandro Osorio. Quédese con nosotros porque estamos iniciando.
0: Conferencia de prensa, Claudia Sheinbaum Pardo.
2: Mercado Libre va a invertir más de 4.600 millones de dólares en México. Así lo informó este miércoles el secretario de Economía, Marcelo Ebrard, junto con Pedro Rivas, director general de Mercado Pago en el país. Los recursos serán destinados al fortalecimiento tecnológico del ecosistema de la compañía, así como a la ampliación de su red logística.
3: Y el día de hoy vamos a anunciar una inversión muy relevante, voy a ser muy breve en la presentación, es de un monto de 4.600 millones de dólares, probablemente sea una de las inversiones más importantes en este periodo. Se trata de Mercado Libre, es una empresa, como ustedes saben, latinoamericana, de origen argentino. Su objetivo, ahora lo van a explicar, es la expansión de su infraestructura, su sistema y digitalización de pagos y servicios financieros. Van a crear 8.000 nuevos empleos. Esta es nueva inversión y se va a llevar a cabo en 2026. Esto tiene efectos en 19 entidades federativas, incluyendo la Ciudad de México. Y está íntimamente vinculado con el Plan México, porque va como uno de los objetivos de estas inversiones es darle acceso a esta plataforma digital de comercialización, cada vez más importante, a pequeñas y medianas empresas.
2: La presidenta Claudia Sheinbaum adelantó que hoy se va a definir si el Zócalo estará disponible para la inauguración del partido de mañana. De no ser posible, habrá 18 sedes gratuitas para verlo.
4: Ya tomaré la decisión en su momento, si lo vemos aquí o salgo a alguna de las 18 sedes. Pero aún, yo creo que hoy en la tarde se dirá sobre el tema del Zócalo. Pero si por alguna razón no se puede usar el Zócalo para la inauguración, hay 18 sedes donde se puede ver de manera gratuita. Pero no hay problema. Nos van a ver porque además no hay clases, no hay trabajo de oficina, todo el mundo vamos a ver a la selección y echarle porras. Los que no tienen acceso a la televisión de paga lo pueden ver de manera gratuita en 18 sedes en la ciudad. Y ya en la tarde podemos informar si el Zócalo para la inauguración estará en condición de entrar o no.
2: La mandataria mexicana aseguró que el Aeropuerto Internacional de la Ciudad de México opera con normalidad y afirmó que existe coordinación entre autoridades para evitar afectaciones por manifestaciones.
4: No, está perfecto el aeropuerto. La primera fase del Aeropuerto Internacional Benito Juárez de la Ciudad de México quedó terminada en tiempo y forma y está funcionando muy bien. Las salas, por ejemplo, de migración son otra cosa completamente distinta, muchísimos espacios para recibir a los visitantes, se puede entrar de manera electrónica o si no tiene el chip su pasaporte, pueden entrar a través de los agentes de migración que están en los distintos lugares. Quedó muy bien el aeropuerto, después del Mundial viene la segunda y la tercera fase de remodelación.
2: El titular de COFEPRIS, Víctor Hugo Borja, informó este miércoles que van a simplificar trámites para protocolos clínicos y así reducir tiempos de autorización, pero asegura que la rapidez no estará por encima de la salud de los mexicanos.
5: La investigación clínica son los estudios que prueban si un tratamiento innovador sirve y es seguro. Antes, autorizarlos tomaba hasta 9 meses y hoy lo resolvemos en 30 días, ya que integramos la revisión de COFEPRIS y de los comités de ética e investigación de los hospitales donde se lleva la investigación, para que esta ocurra al mismo tiempo y no una tras otra. Aquí lo importante no es la velocidad misma, sino que buscamos que los mexicanos tengan la oportunidad de recibir los tratamientos que los científicos prueban y que pueden cambiarle su vida. y que esa investigación se haga en México.
2: La subsecretaria de Industria y Comercio de la Secretaría de Economía, Jimena Escobedo, informó en la Mañanera del Pueblo que fue creada la Oficina Presidencial para la Promoción de Inversiones, una instancia que buscará agilizar procesos para empresas interesadas en invertir en el país.
6: El contexto, como ustedes recordarán, la presidenta anunció el 4 de mayo en Antropología la creación de este decreto. ¿Y este decreto qué hace o en qué beneficia? Crea la Oficina Presidencial para la Promoción de Inversiones. ¿Eso qué quiere decir? Primero, un seguimiento directo que le da la presidenta a las inversiones en nuestro país, que refuerza lo que ya se ha venido haciendo con el gabinete económico encabezado por la presidenta con el portafolio de inversión. ¿Y para qué va a funcionar esta oficina de presidencia? Uno, para acelerar los trámites de inversión en un plazo no mayor de 30 días que se hayan otorgados, y asesorar y acompañar a las empresas en todo el camino para poder hacer mucho más eficiente y rápido la resolución de sus trámites.
0: Nacional.
1: La presidenta Claudia Sheinbaum se reunió en Palacio Nacional con Jaime Dimón, director ejecutivo de JP Morgan, para dialogar sobre el panorama económico de México. A través de su cuenta de X, informó que se abordaron las perspectivas favorables del país, la solidez de la economía mexicana y la importancia de la agenda comercial de América del Norte. JP Morgan es una de las firmas financieras más importantes del mundo, con presencia en México en banca comercial, banca de inversión, servicios corporativos y pagos. La reunión forma parte de los esfuerzos del gobierno federal para atraer más inversión y fortalecer la confianza en México como destino estratégico para los negocios. El Senado de la República reconoció a Yolette Cervantes, joven indígena veracruzana, que asistirá este jueves a la inauguración de los partidos de fútbol en representación de la presidenta Claudia Sheinbaum. Yolette obtuvo el boleto luego de realizar 100 dominadas de balón tras la decisión de la mandataria de ceder su lugar en la ceremonia. Durante el reconocimiento, senadores destacaron su esfuerzo, trayectoria deportiva y el valor simbólico de que una joven indígena y futbolera represente a México en este evento internacional. La Suprema Corte de Justicia de la Nación abrió la posibilidad de que una persona que cuidó a su hermano hasta la muerte pueda reclamar la herencia, aun cuando no exista testamento y la ley dé preferencia a los padres. El caso surgió en Puebla, donde una mujer acompañó y cuidó a su hermano, quien no tenía hijos ni cónyuge, mientras el padre, ausente desde la infancia, reapareció años después para reclamar los bienes. Por unanimidad, la Corte determinó que los jueces deberán valorar no solo el vínculo biológico, sino también el abandono, la convivencia y los cuidados brindados antes de decidir quién tiene derecho a heredar.
0: Ciudad de México.
2: El gobierno de la Ciudad de México informó que está garantizado el arribo de aficionados al Estadio Ciudad de México para el próximo jueves. El secretario de Gobierno, César Cravioto, señaló que se mantendrán protocolos de movilidad y seguridad ante posibles manifestaciones, incluida la CENTE y otros colectivos. Aclaró que las protestas serán respetadas siempre que sean pacíficas, sin violencia y sin impedir el acceso de quienes asistirán al partido inaugural. Autoridades federales también llamaron a que las movilizaciones no afecten a estudiantes, comerciantes, capitalinos ni visitantes.
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1: La Auditoría Superior del Estado de Tamaulipas informó que tras revisar 100 auditorías y los estados financieros de organismos operadores de agua en los municipios, se espera recuperar 60 millones de pesos en multas correspondientes a las cuentas públicas de 2024. Su titular, Francisco Noriega Orozco, aclaró que las observaciones son por faltas administrativas no graves, pero advirtió que ignorarlas podría abrir la puerta a la corrupción. El objetivo es que cada irregularidad se convierta en sanción y no quede impune. El informe fue presentado ante la Comisión de Vigilancia del Congreso de Tamaulipas. La Fiscalía de Chiapas identificó como Macala Pendley, originaria de Indianápolis, Estados Unidos, a la mujer localizada sin vida en Sinacantán, Chiapas. De acuerdo con el fiscal, fue detenido Joseph N., pareja de la víctima y principal sospechoso del crimen. Las investigaciones señalan que la causa de muerte fue un traumatismo craneoencefálico provocado con un arma corto contundente. Autoridades informaron que el detenido cuenta con antecedentes penales y una orden de arresto vigente en Alaska, y durante un cateo en San Cristóbal de las Casas fueron localizados 7 menores vinculados al caso, quienes están bajo resguardo y en buen estado de salud. La fiscalía adelantó que solicitará la pena máxima por feminicidio. Veracruz se suma al inicio de la justa deportiva con la suspensión de clases este jueves 11 de junio en escuelas públicas y privadas de todos los niveles. La Secretaría de Educación del Estado informó que la medida permitirá estudiar estudiantes de más de 25,000 planteles seguir el partido inaugural que se realizará en la Ciudad de México. Tampoco habrá clases en Jalisco, Querétaro, Estado de México, San Luis Potosí, Zacatecas, Nayarit, Campeche, Tlaxcala y Coahuila. Las actividades escolares se retomarán con normalidad el viernes 12 de junio, conforme al calendario oficial vigente.
0: Economía.
2: El gobierno federal anunció una inversión de 100 millones de pesos para fortalecer la marca México de aquí a diciembre. La Secretaría de Turismo presentó la estrategia México en el Mundo, Turismo que Transforma, enfocada en atraer visitantes de mayor derrama económica, principalmente de Estados Unidos, Canadá, Europa, Sudamérica y Asia. El plan contempla campañas digitales, alianzas estratégicas y promoción de segmentos como turismo cultural, gastronómico, comunitario, de naturaleza, deportivo, de salud y experiencias vinculadas al Tren Maya. La estrategia busca reposicionar a México como uno de los destinos más competitivos a nivel internacional.
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1: El Servicio Meteorológico Nacional informó que una circulación ciclónica en altura, canales de baja presión e inestabilidad atmosférica provocarán lluvias muy fuertes e intensas en el sureste del país y la península de Yucatán. También se esperan lluvias intensas en zonas de Puebla, además de precipitaciones fuertes a muy fuertes en el norte, occidente y centro de México, incluido el Valle de México. Las autoridades llaman a extremar precauciones por posibles encharcamientos, deslaves y oleaje elevado en costas del Pacífico y Quintana Roo. Mientras tanto, continuará el ambiente caluroso en el norte y noroeste del país, con onda de calor en Sonora, Chihuahua, Durango y Sinaloa.
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2: La NASA ya tiene tripulación para su próxima gran prueba rumbo al regreso humano a la Luna. Este martes, la agencia espacial presentó a los 4 astronautas de Artemis 3 como especialistas de misión. El vuelo está programado para finales de 2027 y despegará desde el Centro Espacial Kennedy en Florida a bordo de la nave Orion y el cohete Space Launch System. Aunque inicialmente se esperaba un nuevo alunizaje, la NASA ajustó el plan. Artemis 3 realizará pruebas en órbita terrestre baja para validar maniobras de acoplamiento. Ataques atribuidos al ejército de Pakistán dejaron al menos 13 personas muertas y 14 heridas en Afganistán, cerca de la zona fronteriza entre ambos países. El gobierno afgano denunció que las fuerzas pakistaníes violaron su espacio aéreo y bombardearon viviendas civiles en las provincias de Kunar, Jos y Paktika. De acuerdo con el portavoz afgano, Sabiullah Mujahid, entre las víctimas hay 11 menores, una mujer y un adulto mayor. Pakistán acusa a Afganistán de permitir la presencia de militantes del grupo Tehrik-e-Talibán Pakistán, señalamiento que Kabul rechaza. Y así llegamos al final del resumen de noticias de Radio Resultados. Informaron para ustedes a los Reyes y Alejandro Osorio. Saludamos en Guadalajara a DK1250 AM y @FM88.7. Gracias por sintonizarnos. No se olviden de seguirnos en
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21: Son las 3 con 18 minutos.
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7: Son las 3:34.
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0: me caí en las escaleras, ya me volví a regresar, chicas. Racita, buenas tardes, buenas tardes. Tengan todos y cada uno de ustedes, welcome to the jungle, bienvenidos y bienvenidas. Ombliguito de la semana, miércoles 10 de junio. Muy buenas tardes, gente, para toda la raza que va en el Uber, para toda la raza que va en el camión, para toda la raza que va saliendo de trabajar o entrando a trabajar, cualquier centro de rehabilitación, cualquier gasolinera o farmacia que nos estén escuchando, gracias. Mi nombre es Noé Beltrán, desde La Poderosa, 88.9 FM.
1: Pensé que ibas a decir desde las 5 de mayo.
0: ¡Desde las 5 de mayo para el mundo!
1: Recita, muy buenas tardes, tengan todos y cada uno de ustedes. Ya llegamos los tóxicos en la cabina de La Poderosa. Mi nombre es Daniela Gastelum, la tóxica. Y les saludo con mucho gusto desde la cabina con más power de todo el noroeste de la República Mexicana. Oiga, siendo las 3 de la tarde con 41 minutos, ya estamos al aire. Qué bueno, ¿no? Qué bueno que tienes los controles en la mano. Así que bueno, quédense con nosotros hasta las 5 de la tarde porque le vamos a estar acompañando con muy buena música. También con muy buen mitote, traemos muy buen contenido en el día de hoy.
0: ¿A poco, chi?
1: Muy buen tema tóxico, también traemos información interesante.
0: Información que cura.
1: Y andamos de buen pelo, así que bueno, eso es una ganancia.
0: A ver, ¡tiempo!
1: Andamos de bien.
0: Repite, por favor, eso que acabas de decir.
1: Andamos de buen pelo.
0: Andamos,
1: si no quieres, no.
0: Andamos de buen pelo, dijiste. Te voy a poner de buen pelo de una vez.
1: Si no quieres, no.
0: De una vez.
1: Si no quieres, no.
2: Yo vi en las constelaciones astrales de mis antepasados que esto te va a poner bien. Porque este es un proverbio chino que viene de China y es de un chino. Y dice así. Está en chino, ¿eh?

κακούκου. Του πούσι τάκασα. Τσαμπού, τσιγά, του μάιε, τσιγά, λα τούια, τσιγά. Este en chino dije, ¡Chacoso! ¡Chinga tuya! ¡Apuyo tata! Nunca pienses que lo justo es lo correcto. Porque si te meten el dedo en el junto, queda justo, pero no es correcto.

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6: Son las 3 con 48 minutos.
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1: Te proyectaste algo bien, tú, ¿eh? 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

0: Algo así, voy a adelgazar. Aquí el que hago es gordo es porque por necio.
1: Hola.
0: Porque está haciendo un calorón sauna maciza.
1: Hola.
0: Oye. Dice por acá, tengo, dice, está, bueno. Buenas tardes, ¿me podrías poner la canción del botecito de la brasa norteña? Saludos para toda la colonia Villa de Ceris, con mucho gusto. Por supuesto que sí, para toda la colonia Villa de Ceris, de parte de los tóxicos. Quiero que me digas tu nombre. Porfa, dime tu nombre para grabarte, porque...
1: ¿Quién habla,
0: No sé quién habla, está grabado como yo soy.
1: Yo soy y sexy.
0: Sexy. Y mientras nos ponemos sexy, vamos a contestar la llamada y vamos a ver quién está del otro lado de la línea. Bueno.
1: Bueno.
0: Aló.
2: Aló.
0: ¡Ay!
1: ¡Ay, güey!
0: Ya llegó el que anda ausente, el más infiel. ¿Qué onda? ¿Qué onda, dije?
1: ¿Ya le bajó la chiva?
0: Pregunté.
2: Ya. No, no la mueva porque se le va a subir.
1: ¡Así déjalo, así déjalo!
2: ¡Así déjalo mejor!
0: Que si, ¿qué quiere? ¿Qué onda, mi amigo?
2: Ándate, buena hora.
0: Ando, fíjate, sí.
2: Ah, bueno, ya hablé con la muchacha que ya le dije que ya no le voy a mandar nada.
0: Ah, no, sí, mándale. A tu chiquitita my baby.
1: Dale.
0: Que sea la chiquitita my baby de todos, no le hace. No me agüito. Yo tengo el mío.
2: Oye.
0: Mande.
2: Uy.
1: Baile, pues.
0: Que sea tu chiquitita my baby forever. Yo me voy a conseguir un chiquitito my baby.
2: Cásate.
0: No creo que me pueda encontrar a otro con los ojos que tú tienes, pero bueno, lo voy a tener que buscar.
2: No lo va a encontrar. Así lo busquen hasta el fondo, hermano. No.
0: ¡Cállate, Noé!
2: ¿Qué dice?
0: ¡Bájale! ¡Amar! Está celoso, aquí donde lo ves está colorado. Tú, Pablo.
1: Yo estoy poniendo más el vals de la mariposa.
0: Se me hace el vals de las mariposas. ¿Alas? No le hace que sea tu chiquitita, my baby. No le hace, no me voy a agüitar, ya no me voy a enojar por personas que nomás no. No me enojo ni por el Noé.
2: Ah, bueno, ya dijiste.
1: ¿Segura
2: bueno.
1: que no te enojas?
0: No, no me enojo.
1: ¿Segura que
0: no me importa?
1: ¿Segura que no te importa?
0: No me importa.
1: ¿Segura?
0: No me importa.
1: ¿Estás segura?
0: Tú y el Pablo se pueden ir lejos, solos, juntos.
1: ¿A dónde?
0: A donde quieran.
1: De hecho, sí, no vamos a ir. Sí, no.
0: De hecho, sí, yo también. Estoy esperando que se vayan para poder ir yo.
1: Ah, bueno.
0: Pero bueno, ese es otro tema tóxico. ¿Qué onda, amigo? Búscame el botecito de la brisa. ¿Cómo?
2: ¿Y te vas a hacer que grabar con nosotros?
0: No. Ahí se graban nomás.
2: Ah, bueno.
1: ¿Y tú ibas a grabar?
0: Yo voy a hacer la camarógrafa,
1: ¿Y
0: bien.
1: ¿Tú ibas a grabar y...?
0: A ver si no me lleno de arena.
1: Oye, ya tenemos un pisero, ya tenemos un camarógrafo ahí.
2: Okay. ¿Cómo le he pedido con el calor,
1: Hombre.
0: Horrible, amigo.
1: ¿Cómo se llama la rola?
0: El botecito con la brisa.
1: A ver.
0: Ahí está, amigo. Bueno, pues ya el saludo, entonces.
2: Mi canción no me la pusiste ayer.
0: No te la puse porque andaba enojada y porque era martes y no me dio la gana.
2: Y todavía me dijiste, se la voy a poner pura aquí.
0: ¿Así?
2: Así dijiste.
0: ¿Algún inconveniente con eso?
1: Oye, no digas eso.
0: Yo no dije nada, él está diciendo.
1: La brisa.
2: Sabes que trae ganas de pelear, ahorita la voy a hacer enojar otra vez, entonces.
0: La tengo con el control, la pongo con el control. Bueno. De fíjate.
1: El besito es, no el botecito.
0: Pues aquí dice, mira, déjame checo.
1: A ver, chécalo bien porque...
0: Es que como no traigo los lentes.
1: Eres disléxica.
0: El botecito dice, el botecito.
1: Bueno.
2: ¿Cuál
0: ya
2: dicho? El besito.
0: El besito, bueno.
1: No, hay botecito.
0: Acá la voy a poner.
1: A menos que esté en vivo, ¿quieres en vivo?
0: No.
1: Ah, bueno.
0: Entonces, ¿qué? Pues, bueno, ahora sí te la voy a poder poner. La cumbia de Ketty.
2: Ok.
0: ¿Qué te importa?
1: La de Ketty.
0: La de ¿qué te importa? Ah, güey, la fregada. Mientras tanto, nos tenemos que ir al tema tóxico, mi amigo.
2: Está bueno.
0: Pero pronto los vamos a ir. Qué bueno que me hablaste.
2: Me hablaste
0: en buen momento, fíjate, porque amanecía buen pelo ahora.
2: Es lo que me dijo Noé ahorita.
1: Gracias a Dios.
0: Amanecía bueno.
1: Se alinearon los astros ahorita.
0: Es cuestión nomás
1: ya de que... Ya no me falta que me paguen el dinero que me deben nomás de que, y de ya Noé, estoy feliz.
0: Es cuestión nomás de que el Noé cometa un pequeño error, un pequeño tropiezo. Para que todo se vuelva a ir al caño.
1: Ay, mamacita querida.
2: Noé, tranquilo.

0: Dilo, por favor.
1: Hombre, ¿cómo?
2: A mí tú me la pelas.
3: Instrúyelo ahí, por favor. La neta que es... Anda volando muy cerca del sol, no tiene miedo quemarse este muchacho. Ándale pues, amigo, muchísimas gracias por tu llamada.
1: Tiro pelado.
0: Dale, cuando salgan porque tengo mucho calor.
3: ¡Sobre! Esas. Bye, bye. Ay,
1: ánimo, pues. Fierro, fierro.
3: Mi amigo Pablo, que se reporta con nosotros. Y fíjate que tenemos...
1: Tema tóxico el día de hoy.
3: Sí tenemos.
1: Tenemos tema tóxico el día de hoy.
3: ¿Qué le revisaba la mujer a su marido cuando no había celulares ni redes sociales?
4: Los pelos del sobaco.
5: What's going on?

0: público el día de hoy. Sencillo, para que todo el mundo comente. ¿Qué canción le dedicarías al amor de tu vida? Sas Culebra.
1: ¿Cuál de los tres?
0: Tuyos o míos. ¿Qué canción le dedicarías al amor de tu vida?
1: Papá Nicolau.
0: Esa canción que tú le dedicarías, yo no dije si era tu vato, tu hijo, tu hermana, tu mamá o quien sea. Mándame mensaje 6624-616270.
1: Yo le dedicaría la de cabello largo porque no se rasura. Que por cierto se la vamos a dedicar, chingados, vale, ¿cómo la ves?
0: Ah, no es cierto.
1: Se la dedicamos.
0: Está bueno.
1: Le acabo.
0: Pero nos vamos a ir un corte primero.
1: Vamos a un corte comercial.
0: Vamos a ir un corte comercial ahorita, vamos a regresar.
1: Bueno.
0: Usted comenta el tema tóxico, ¿qué canción le dedicarías al amor de tu vida? Voy a esperar su mensajito al 6624-616270. Es con la brasa, dice el botecito. Te la voy a buscar y te la voy a poner para el otro.
1: Con la brasa sí la tengo.
0: Ah, bueno.
1: Es que dijiste la brisa, pues.
0: Perdón, es que como no traigo los lentes, corazón, entonces estoy ceguetas.
1: Es la brasa norteña.
0: Te iba yo a decir una, pero estoy al aire, entonces te lo voy a decir ahorita que salga del aire. Pero mientras tanto, no se nos vaya, ahorita regresamos. Los tóxicos en la cabina de La Poderosa en Noé.
1: Tan tóxica.
2: Quiero que me quieras.
0: Dame un besito. Chiquito.
1: Esta te vas a comer, mira.
0: ¡Cállate, Noé!
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1: Para reconocer el papel crucial de las mujeres en el sector minero, la Asociación Mujeres WIM, Distrito Sonora, llevará a cabo el cuarto Foro Internacional de la Mujer en la Minería. Los días 11 y 12 de junio, Elizabeth Araux Sánchez, presidenta de WIM Distrito Sonora, destacó que este foro provee un entorno seguro y profesional diseñado para el intercambio de mejoras prácticas, consolidación de redes de apoyo, sororidad y liderazgo estratégico. Con la participación del ex primer ministro de Canadá, Justin Trudeau, e invitados de talla internacional, se llevará a cabo la quinta edición del Foro Mundial de Energía Solar que organiza el gobierno de Hermosillo. El alcalde Antonio Astiazarán anunció el programa que se llevará a cabo 21 y 22 de octubre y se contará con representantes de 18 países. Este miércoles, el presidente de Estados Unidos, Donald Trump, habló sobre el futuro del T-MEC en conferencia en la Casa Blanca. Dijo que podría no renovarlo, pues aseguró que su país no necesita nada de lo que tiene México y Canadá, pero estos dos países sí necesitan todo de Estados Unidos. 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Soy Cheryl García y continuamos en una hora con más información en Nuestras Noticias Radiorama Sonora.
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6: Son las 4 con 3 minutos.
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1: Te proyectaste algo bien, tú, ¿eh? Algo bien.
2: Ahí se le dio, borrosita, el botecito. ¡Con la brasa norteña!

0: Ahí se le enviaba, Borracita, cómo no, pues, acompañando y obviamente, presentando la rola que nos estaban solicitando.
1: El botecito, el botecito pegajosa, qué barbaridad. Así las cosas, oiga, ya son las 4 de la tarde con 11 minutotes, estamos hablando acerca del tema tóxico del día de hoy.
0: A ver, tóxica, tú qué mer, tú qué pex.
1: Estamos hablando del tema tóxico.
0: Sí, señor.
1: Ay, a ver, ¿tú qué canción le dedicarías al amor de tu vida?
0: Te dije que te la iba a poner.
1: Y te dijiste que me la ibas a poner. ¿A mí? Se me hace que te estás equivocando de marca, Noé.
0: No.
1: Vamos a leer algunos comentarios por acá. Dice, Eri Landeros dice, no puedo decir porque se agüita mi vieja.
0: Por ejemplo, pues, es lo que te digo. Es lo que te digo, pues.
1: Carolina Carrillo dice, te volvería a elegir de la Edén Muñoz. Ay, qué linda. Está satisfecha con lo que le tocó en el huevito, sorpresa. Ay, qué linda.
0: ¿Y tú estás satisfecha con lo que te tocó en el huevito?
1: Pues era el último que había.
0: Dije que estaba satisfecha.
1: Pues sí, último, me agrada.
2: En el último vagón venían.
1: Era el último, ¿quién es sorpresa del Oxxo? José Francisco Siqueiros dice, qué bonito tu chiqui.
0: ¿Cómo está, eh?
1: Y así las cosas. Bueno, voy a pensar en una rolita, ahorita la voy a decir. ¿Qué canción le dedico yo?
0: Yo ya te dije, ya te dije.
1: La de los cabellos largos. No es ridículo.
0: ¿Qué? ¿Qué?
1: Por mis cabellos largos.
0: ¿Quién dijo que eres el amor de mi vida, ve? Tú eres mi esposa. El amor de mi vida. O sea, no se puede ser todo tú.
1: Los servicios funerarios se llevarán a cabo el día de mañana en punto de las 8 de la mañana. No se permite llevar café ni menudo, no habrá nada, ni flores. ¿Te das cuenta? ¿Te das cuenta nomás?
0: Lo que me doy cuenta es que tú pones el tema tóxico. O sea, queriéndome sacar la
1: el
0: sopa.
1: El ombligo del mundo, eso le dicen a Noé. Al Noé le dicen la última Coca-Cola del desierto, de la kermés.
0: Ahí le va, para el amor de mi vida. Sobre, los pelos largos.
1: Pues el sobaco.
0: ¿Me ayudas?

0: Esta te has de comer, mira.
1: ¡Cállate, Noé!
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13: Son las 4 con 17 minutos.
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0: Ahí quedaste complacido entonces, mi amigo Pablo, con la cumbia. Con la cumbia y a Ketty. Y bueno, hay algo importante que yo le quiero decir. 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
1: Oye, Tóxica, fíjate que...
0: ¿Qué pasó,
1: Muchos de nosotros vamos a coincidir con esta canción. Créeme que no soy muy fan de Pancho Barraza, pero esta rola me gustó. Tiene algo que no sé qué, como dicen, que me atrapa, me atrae. No, no soy muy fan de Pancho Barraza, o será que nunca le había puesto atención a él. Y créeme que Pancho Barraza es Pancho Barraza de hace mucho, ¿no? Pero, como que, bueno, vato. Pero mira, esta rola, mija. I like it.
0: Se llama Que Me Mate.

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0: 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Son las 4:34.
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0: están de vuelta los tóxicos.
1: ¡No,
2: Tan tóxica!
3: ¡Ay, se le enviamos, Papa Azul! Oye.
1: Mande.
3: Mira lo que me están solicitando la raza.
1: ¿Qué te está solicitando la raza, Noé? Dime la verdad.
3: Que cante.
1: ¿A poco?
3: La rola que canté el otro día.
1: ¿A poco?
3: Simón.
1: ¿A cuál canción?
3: La rolita esta, Sheila, de corazón.
1: ¿La corazón de oro?
3: Corazón de oro.
1: Ah, la torre.
3: Pero no la encuentro.
1: ¿Les gustó la rola esa que cantaste? Aventaste con esa canción, te sale bien macizo, ¿no? La verdad.
3: De veras.
1: Son las 4 de la tarde con 38 minutotes ya aquí en la cabina de La Poderosa. Tengo un mensajito por acá en el mugrero. Bueno, ya quedaste complacido. Yo no sé cómo te llamas, pero ya quedó la de la brasa. Por acá Perla dice, mi marido me dedica la canción de Para Toda la Vida de la banda Tres Ríos.
3: Para toda la vida contigo quiero estar.
1: ¿Tampoco? Ay, aquí
3: fíjate que, a ver, la busco. Aquí está,
1: A ver. La traigo con el recodo, pero con el
3: lateral. Quiere la Tres Ríos. Quiere la Tres Ríos.
1: Pónsela inmediatamente, la vamos a complacer. Aquí la cosa es de que recuerden, ¿no? Que recuerden. Dice, saludos a ambos dos. Excelente programa. Noé, me tocó conocerlo cuando andaba en la Capirotada Show.
3: ¡Vamos ahí!
1: Los felicito por su programa. Tengo poco que supe que lo tenían y ahora los escucho a diario. ¡Ándale, pues! Mario López, gracias. Gracias por tu mensajito.
3: Saludos para mi compa Mario. ¿Cómo no? Pues muchísimas gracias. Que, por cierto, mi compa Mario, ahí te va.
1: ¿Qué pasó?
3: Ahí te va, compa Mario. Vamos a tener show, carnal, el próximo 9 de julio. En la gloriosa Stage Bar, show cómico musical de Noé Beltrán, mejor como lo viste en la Capirotada.
1: ¡Oh, sí!
3: Es que ahí éramos muchos, pues, porque que para descanse mi amigo Takechi, estaba la de Elsa, estaba el Wiwi, estaba el Panqué. Y yo creo que ahí iniciamos la carrera de comedia hace ya casi 15 años de eso, cuando empezamos con la Capirotada. Show hace 14, de hecho, este julio compró. Oye, el 4 de julio cumplo años.
1: Fíjate.
3: Cumplo 14 años de comediante.
1: De comediante, pero va a haber este 9 de julio, vamos a festejar los 14 años de comedia de Noé con un show que se llama Sin Filtro.
3: Sin Filtro.
1: En la gloriosa Stage Bar en punto.
3: Sin Filtro.
1: De las 9 de la noche. 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
3: Hay muy poquitos lugares, va a ser muy
1: VIP.
3: Muy VIP el rollo, va a haber 140 lugares solamente, 150, a ver si podemos meter. Pero compa Mario, ahí lo quiero ver ahí, para que se tome la foto conmigo y todo el rollo, y se va a divertir mejor, como lo vio que en la Capirotada Show. Así es que, vamos a complacer, mamacita.
1: Vamos a complacer
3: para
1: esta
3: toda la vida, ante la banda, te río.
1: Para Perla, de parte de su esposo, chiquita. Ahí te va, mira.

0: que se acuerde de mi amiga Perla, de la rolita que le dedica a su marido. Ay, no, qué barbaridad. Son las 4 de la tarde con 44 minutotes aquí en la cabina de La Poderosa. Dice Mario que ojalá que pueda ir al evento, dice, para los que acaban de sintonizar y no escucharon, este jueves 9 de julio se va a estrenar el nuevo show de Noé Beltrán, Sin Filtro.
1: Sin filtro.
0: 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Ahí le van a estar atendiendo a todas las personas que quieran boletos para ir a ver este gran show, que la verdad promete estar muy bueno. Muy, muy bueno. Show,
2: algo bien.
0: Show,
2: mira,
0: para adultos, nada más.
2: La semana pasada estuve con Totito ahí y presenté una previa, como un tráiler, por así decirlo, de unos 25 minutos nomás, y respondió bien machín la gente.
0: Fíjate que
2: a pesar de que fue evento de Totito, que yo nomás fui invitado, nomás para hacer barullo junto con él, junto con mi amigo Gil Simón Limón, y mi amigo Manuel Ballesteros, también un excelente talentazo hermosillense por acá. Estuvimos entre otros comediantes, Totito puso sold out y pues nosotros queremos hacer lo mismo, ¿verdad?
0: También. Sí, señor, y sí se va a lograr.
2: Con todo el favor de Dios, oiga, ya con lo que vi la semana pasada y que les gustó, se va a poner bien machín, la neta.
0: Y la verdad es que ya estamos casi listos, ¿eh? Ya faltan...
2: Digo casi porque todavía no...
0: Exactamente un mes y los preparativos están en pie.
2: Vamos a un corte comercial y ahorita vamos a regresar con ustedes porque todavía hay musiquita que vamos a complacer en esta bonita tarde.
0: ¿Ya es el último segmento el que sigue?
2: Todavía hay musiquita que complacer en esta bonita tarde.
0: ¿Y es el último segmento que sigue?
2: Todavía hay que complacer en esta bonita tarde otro segmento de otra canción.
0: ¿Y es el último segmento?
2: Todavía hay que...
0: Dame un besito. Chiquito.
2: Esta te vas a comer, mira.
0: ¡Cállate, Noé!
3: ¡Noé tan tóxica!
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10: Son las 4 con 48 minutos.
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0: vienes guapo, vienes guapo, rasuradito y oloroso.
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0: Afeitado.
2: Ya volvimos, oiga. ¡No es tan tóxica!
1: Te proyectaste algo bien, tú, ¿eh? Algo bien.

0: Son las 4 de la tarde ya con 56 minutos. Es momento de decirles bye bye, no sin antes recomendarles que se queden en la programación más poderosa, por supuesto. Y ahorita llega la Chacalosa, ratito más tarde llega la Jazz Pérez, así que se va a poner muy bueno el mitote. Nosotros los tóxicos nos vamos a despedir y mañana nos vemos en punto de las 3:30, ¿no?
1: Aceleramos, racita, mi nombre es Noé Beltrán, nos decimos adiós, sino hasta mañana. Ya se la sabe, si toma no maneje, si maneje no use el teléfono celular. Muchísimas gracias, con permiso.
0: Ándale pues, váyase por la sombrita, no coma tierra y pórtese bien. Si se porta mal, niéguelo todo. Mi nombre es Daniela Castelo, la tóxica. Que tenga una linda y bendecida tarde. Cuídese mucho, nos vemos mañana, con permiso. Quedamos con algo a cargo de la Jacqueline Alcala y se llama La Escalera.

0: hasta aquí, güey, paciencia, no, ya estuvo.
1: Un, dos, tres, cuatro.
0: Ay, no, hasta aquí llegó mi paciencia. Mejor nos vemos hasta la próxima.
2: Uy, ta, por fin, ¿qué vamos a comer, eh?
0: Ah, no manches, Noé.
2: ¿Para eso te querías casar?
0: No, si no quería.
2: La neta, te casaste por mi dinero.
0: Noé, por favor. Mira, mejor vámonos al súper. Vámonos, vámonos, vámonos, vámonos, vámonos.
3: Noé, tan tóxica.
1: Eso. Un, dos, tres, cuatro.
0: Uy, cada día te tolero menos.
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3: Inversión superior a los 32 millones de pesos, el Ayuntamiento de Cajeme entregó 15 patrullas nuevas totalmente equipadas, además de 120 chalecos balísticos y 50 placas balísticas a su personal de seguridad pública municipal. Cerca de 28 millones de pesos se destinaron a la adquisición de las nuevas unidades. Joel Ramírez, dirigente estatal del PRD Sonora y consejeros de este partido, acudieron al Instituto Estatal Electoral para exigir que se resuelva la solicitud de cambio de nombre en las reformas estatutarias aprobadas por el partido, entre las cuales se aprobó modificar la denominación a Movimiento de Acción Ciudadana Sonorense Macizo. El IMCO analizó la Encuesta Nacional de Calidad e Impacto Gubernamental 2025 y concluye que el costo de la corrupción llegó a su nivel más alto en 10 años. En 2025, el costo promedio por ciudadano alcanzó 5.432 pesos, un aumento del 15% respecto a 2023. La percepción subió de 83% a 84% entre 2023 y 2025, revirtiendo la tendencia a la baja observada desde el 2017. Consulta esta y otra información en www.nuestrasnoticiasonora.com. Soy Cheryl García y continuamos en una hora con más información en Nuestras Noticias Radiorama Sonora.
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